Jesús, ese corazón que nos invita a caminar juntos y unidos en la escucha de la palabra de Jesús, a pesar de tantas divisiones y enfrentamientos, siguiendo su ejemplo de amor y entrega. Y hoy tenemos un lindo desafío, escuchar al corazón de Jesús que nos dice: el Padre sabe todo, Él que ve en lo secreto, sabe el secreto de tu vida, de la mía, el secreto que ni siquiera nosotros sabemos descubrir. Por eso nos enseña lo esencial de la vida de hijos, nos enseña a desear lo fundamental de Jesús. Ese corazón que nos invita a caminar juntos y unidos en la escucha de la palabra de Jesús, a pesar de tantas divisiones y enfrentamientos, siguiendo su ejemplo de amor y entrega. Y hoy tenemos un lindo desafío, escuchar al corazón de Jesús que nos dice:

0: esencial de la vida de hijos, nos enseña a desear lo fundamental, nos enseña a pedir lo esencial y por lo tanto, abriéndonos su corazón, nos enseña lo más importante para vivir como hijos de Dios. Anímate, queremos conocerte, manda tu mensaje a través del celular 3624-899-275 y contanos de qué barrio o ciudad nos estás escuchando.
1: Qué bueno, qué linda esta oportunidad de poder comunicarnos y tal vez preguntarnos y contestarnos, buscar esa sabiduría, esas respuestas en nuestros corazones de cómo podemos justamente escuchar al corazón de Jesús. Ese corazón que habla en la Biblia, Dios habla en su palabra, en su palabra. ¿Y qué nos dice su palabra? Los dos mandamientos: amar a Dios sobre todas las cosas y ama a tu prójimo como a ti mismo. Qué importante y qué desafío tan grande y tan difícil, pero con la gracia de Dios podemos día a día ir creciendo en el amor. Por eso pidamos esta gracia.
0: Saludamos con profunda gratitud en el corazón a los amigos de las distintas emisoras hermanas que con su generosidad muestran a Jesús, que es amor y entrega. Además, los invitamos a seguir sus páginas web y conocer sus contenidos y seguirlas.
1: Saludamos a los hermanos de la FM 103.7 Sendero de Coronel Dugrati, Chaco, a Radio Encuentro en el Valle de Catamarca, a la FM 89.5 Quirío de Santa Silvina, a la FM 97.9 Radio Magna de Comodoro Rivadavia, a la 105.5 Radio La Misericordia de Barranqueras, Chaco, a la FM 97.3 Radio Divina Providencia de la provincia de Neuquén, a la FM 104.9 Santa María del Obispado de Jujuy, a la 104.5 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
0: Radio Digital Catedral de La Rioja, la FM 94.1 El Tiempo de Dios de Santiago del Estero, Radio 6 de Enero de la Ciudad de Resistencia, Radio Señal Allende de Buenos Aires, la FM 93.7 Manantial de 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
1: Por supuesto, saludamos a las radios de los países hermanos que nos acompañan en esta misión, a Radio Online o Sana Radio La Sonrisa de Jesús de Ecuador, a la FM 103.1 Carisma de Monteros, Bolivia, a la FM 93.5 Vianey de Asunción, Paraguay, a la FM 106.9 La Auxiliadora de la localidad de Rivera de Uruguay, a Santa Rosa Radio y TV en la FM 101.5 y en el 1500 AM de Lima, Perú, a Radio Caritas Universidad Católica en la FM Online y en el 680 AM de la ciudad de Asunción, Paraguay, a la emisora Mariana en el 1400 AM de la comunidad Agustina de Bogotá, Colombia, a la FM 94.9 Radio La Voz de la Misericordia del Estado de Zulia, Venezuela, a María Evangelizadora Radio de Nueva York, Estados Unidos, a la FM 88.1 La Voz de María, Guayaquil, Ecuador. Saludamos especialmente al operador de lujo, Pedro Zúñiga, y a Santiago Mendoza. Un fuerte abrazo a los amigos de Guayaquil, a Radio Emisión de Warsaw, Indiana, Estados Unidos, y a Radio y TV Inmaculada de Winston, Estados Unidos. Un fuerte abrazo para todos ellos.

0: Y antes de dar inicio a la edición de hoy, vamos a hacerlo como siempre, pidiendo la presencia del Espíritu Santo, la tercera persona de la Santísima Trinidad, a Dios mismo, para que esté con nosotros, que nos acompañe, nos fortalezca, nos consuele, para que nos aliente a amar, especialmente en los momentos en que perdemos las esperanzas, porque perdemos la capacidad de ver las cosas buenas que nos suceden, como la salud, la vida de los hijos, de la familia, el trabajo, el techo. Y esa mirada se confunde por los problemas y los agobios. Y para salir de ese agobio, del cual podemos salir únicamente con la ayuda del Espíritu Santo, pidamos esta presencia diciendo juntos, en el nombre del Padre, del Hijo y del Espíritu Santo. Amén. Amén. Ven, Espíritu Santo, para que pueda encontrar sabiduría en medio de mis límites, molestias y cansancios. Porque el sol que se pone es tan bello cuando yo estoy sano como cuando yo estoy enfermo. Ayúdame a valorar la hermosura de las cosas más allá de mis estados de ánimo. Ayúdame a disfrutar de lo que me regalás en medio de mis problemas. Porque mi vida no son solo dificultades, mi vida es todo lo que pueda experimentar, y cada día tiene su secreta hermosura. Ven, Espíritu Santo, y enséñame a vivir, porque muchas veces solo puedo mirar lo que me preocupa, lo que me falta, lo que me desagrada, como si no existiera nada más que eso. Y el mundo sigue siendo tan bello, y la vida sigue siendo ese milagro tan precioso. Ven, Espíritu Santo, para que ningún día se pierda inútilmente en la negatividad y los lamentos. Ven a cambiar mi forma de vivir, para que pueda reconocer la parte buena de cada día. Amén.
1: Amén.
0: María, refugio de los pecadores,
1: ruega por nosotros.
0: San José, custodio de Jesús,
1: ruega por nosotros.
0: En el nombre del Padre, del Hijo y del Espíritu Santo.
1: Amén. Amén. A continuación te invitamos a que disfrutemos juntos del alimento de la palabra de Dios mediante el Evangelio del Día, reflexionado por el Padre Rodrigo Aguilar.
2: En este martes recemos con el Evangelio según San Mateo, en el nombre del Padre, y del Hijo, y del Espíritu Santo. Jesús dijo a sus discípulos: «No den las cosas sagradas a los perros, ni arrojen sus perlas a los cerdos, no sea que las pisoteen y después se vuelvan contra ustedes para destrozarlos. Todo lo que deseen que los demás hagan por ustedes, háganlo por ellos. En esto consiste la ley y los profetas. Entren por la puerta estrecha, porque es ancha la puerta y espacioso el camino que lleva a la perdición, y son muchos los que van por allí. Pero es angosta la puerta y estrecho el camino que lleva a la vida, y son pocos los que la encuentran». Palabra del Señor.

No podemos olvidarnos que la fe, o sea, la certeza de la presencia, del obrar de Dios en nuestras vidas, no nos exime de la duda. ¿Te acordás el Evangelio del domingo? Los discípulos, aún estando con Jesús, dudaban. ¿Por qué no tienen fe? Obviamente que en la medida que crecemos en la fe, que vamos madurando, esas dudas pierden fuerza. Pero al mismo tiempo tenemos que decir que siempre de algún modo están. Y dicho de otro modo, también tenemos que alegrarnos de que a veces las dudas nos ayudan a afirmar la fe. La fe finalmente es volver a decidir que queremos creer, que deseamos creer, que nos hace bien creer, que creer nos pone en un lugar en esta vida distinto al de los demás, y que finalmente la fe es la aceptación de esa invitación de Jesús a no dudar, a seguir caminando con Él, a confiar plenamente en Él. Volvamos a afirmar nuestra fe, aun cuando las olas y los vientos de este mundo nos golpean la barca de nuestro corazón. Hoy volvamos también a elegir ser hijos. Elijamos otra vez vivir como hermanos, aborreciendo el mal y el pecado, pero amando y abrazando al que lo hace, al que se equivoca, al que tropieza. Ayer decíamos, fue tu prójimo el que cayó y se equivocó. Hoy puedo ser yo, pero mañana podés ser vos. Nadie está exento de caer, nadie puede creerse tan inmaculado como para andar juzgando a todo y a todos. Sin embargo, a veces podemos andar así, podemos andar por la vida así, con una tremenda ceguera de corazón que no nos permite vivir en paz como hijos de Dios, y lo que es peor, hace que molestemos a otros. Una cosa es equivocarse y otra cosa es persistir en el mal y no arrepentirse. Jesús siempre perdona al que reconoce su mal e intenta día a día cambiar y ser santo. De eso nunca tenemos que dudar, porque el maligno desea que nos olvidemos de la misericordia divina para con nosotros y los demás. Y por eso incluso podemos juzgarnos a nosotros mismos y ser lapidarios con nuestro débil corazón, y lo mismo con el del prójimo. Podemos ver una foto de la vida de los demás y olvidarnos que el único que conoce el corazón es Jesús. El único que sabe lo que hay verdaderamente en nuestro interior es Él, y eso es realmente un alivio para vos y para mí. Esta es la montaña que tenemos que subir día a día, la montaña de la santidad, la montaña de los que se sienten hijos y desean todos los días hacer un esfuerzo más para dar pasos de humildad, que son los que más cuestan, pero los que dan más alegría. La santidad de los hijos de Dios es la que se va recibiendo en la medida que se confía en el amor de Dios, y la que se va construyendo con los pasos diarios por amar y renunciar una y mil veces a nuestros caprichos. ¿Alguna vez te subiste una montaña? ¿No te pasó que al principio te parecía imposible, te parecía algo inalcanzable, pero en la medida que fuiste avanzando y llegaste a la meta, de golpe miraste para atrás y no podés entender cómo hiciste para subir tanto? Y algo mucho mejor, cuando llegás y contemplás el paisaje, te das cuenta y te dan ganas de abrazar con el corazón todo lo que Dios creó. Son pocos los que quieren subir la montaña de la santidad, la montaña de la felicidad que llueve como gracia cuando somos humildes, mansos, misericordiosos, pacientes, pacíficos, incluso perseguidos. Hoy Jesús lo dice, Él lo sabe. No todos eligen la montaña, muchos prefieren vivir en el llano, muchos prefieren vivir en la mediocridad, prefieren perderse la inmensidad del paisaje de la creación, que solo se disfruta mejor desde arriba, estando en la montaña. El que no quiere subir una montaña se lo pierde. Se pierde lo más lindo, se pierde vivir como hijo de Dios. No nos perdamos semejante oportunidad. Ser hijos de Dios y vivir así es lo mejor que nos puede pasar. La regla de oro para los que quieren andar por la vida siendo hijos, buscando la santidad, buscando agradar solo al Tata Dios y no a los hombres, es la de algo del Evangelio de hoy. Todo lo que deseen que los demás hagan por ustedes, háganlo por ellos.
Esa es la clave. Esta es la regla que debe quedar guardada en nuestros corazones. Esta es la regla de los que queremos andar por el camino angosto, subiendo la montaña de la vida, y no por hacernos los heroicos, sino porque es lo mejor, es el camino de la vida con mayúscula. En cambio, el llano, el camino fácil, es el camino de la mezquindad, del cálculo, de los que quieren cumplir para estar bien con Dios y ellos mismos, pero que no aman de verdad, que no se quieren esforzar, de los que no piensan en el bien de los demás. Si ante cada situación de la vida, cada decisión, cada mirada, cada juicio, cada obra que realizamos, nos preguntáramos, ¿qué me gustaría que me hagan o digan a mí? ¿No crees que todo sería muy distinto? La mayoría de nuestras equivocaciones tienen que ver con esta incapacidad de preguntarnos a nosotros mismos qué es lo que nos gustaría para nosotros, incluso al contrario, por una sobrevaloración de lo que nosotros consideramos que necesitamos. Nuestras reacciones egoístas tienen que ver con esto, con pensar excesivamente en nosotros y en no darnos cuenta de lo que los otros realmente necesitan. Ante la posibilidad de hacerle el bien a los demás, deberíamos preguntarnos lo contrario. ¿Qué necesita el otro? ¿Cuál es realmente su necesidad? Y no tanto lo que nosotros creemos que necesitamos. ¿Querés subir la montaña de la santidad? ¿Querés andar por el camino que andan pocos, pero que en definitiva es el más lindo? Vamos, si te sumás, ya somos dos, tres o tal vez miles. Seguro que no nos vamos a arrepentir. No tengamos miedo. Que tengamos un buen día y que la bendición de Dios, que es Padre misericordioso, Hijo y Espíritu Santo, descienda sobre nuestros corazones y permanezca para siempre.

0: Bien, escuchábamos la reflexión, la meditación del Evangelio del Día por el Padre Rodrigo Aguilar. Si te gustó, sabemos que es así, mandanos un mensaje al 3624-899275 y te agregaremos con mucho gusto al grupo de WhatsApp que recibe este alimento espiritual todos los días a la manera de una gran bendición. Y si recibís el Evangelio meditado por este sacerdote o cualquier otro, animate, rompe las falsas barreras de la vergüenza esa que por ahí tenemos de compartir cosas de Dios y sé protagonista en la evangelización. ¿Cómo estás, Carlitos? ¿Todo bien?
1: Pero la verdad que verte. Sí, igualmente, muchas gracias. Está linda la noche, está fresquito, y pero eso. Está lloviendo y bueno.
0: Está lindo, ¿no? Para escuchar radio, ¿no?
1: Y está especial el día para contar con la compañía de la radio. En la situación que nos toque trabajando, tal vez conduciendo, haciendo cosas en la casa, o quizás descansando después de una larga jornada, pero haciéndolo con el corazón confiado en que Dios nos está acompañando.
0: Siempre, siempre Dios nos acompaña. Así qué lindo es. Estar acompañado también de la radio, por
1: pero
0: supuesto.
1: Por supuesto. ¿Y qué proponemos para hoy, Ernesto?
0: Y bueno, para ir acompañando a través de la radio, les cuento que en la Iglesia Católica el mes de junio está dedicado especialmente al Sagrado Corazón de Jesús, a esta devoción tan linda, ¿no? Y para recordar el amor fiel e incondicional de Cristo por toda la humanidad, por vos y por mí, por todos. Y para poder profundizar un poco más en esta devoción tan querida, mantendremos una entrevista, Dios mediante, con el magíster en Sagradas Escrituras y licenciado en Psicología, Gerardo García Helder. Así que no se pierdan porque dentro de un ratito va a empezar.
1: Y con el clima mundialista queremos recordar el Día del Futbolista en Argentina, que se festeja cada 22 de junio, por lo que vamos a entrevistar a un ex futbolista profesional, Marcelo Reggiardo, y charlar sobre este mundo para muchos desconocido.
0: Sí, por ahí cada mundial, ¿viste? O cada Copa América, por decir, como que vamos descubriendo cosas del mundo del fútbol, ¿no? De este fútbol de élite, digamos, digamos todo lo que está alrededor de este mundo. Y bueno, ya que estamos en este clima mundialista, Carlitos, ¿sabían que un papa contribuyó a inspirar la Copa Mundial de Fútbol? Así como se conoce, ¿no? Como instó un papa a organizar los campeonatos del mundo, ¿sabías o no?
1: No.
0: Bueno, quédate con nosotros, vos te tenés que quedar conmigo, así que vos te vas a enterar.
1: Sí,
0: y vamos a ir y dando pistas para saber qué papa fue.
1: Y entre consejos, testimonio de vida, formación, saludos y muy buena música, nos iremos acompañando como siempre. Seguí con nosotros que enseguida volvemos.

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0: Bien, decía Phil Collins, en mi corazón vivirás. ¿Cómo viven otros en nuestros corazones y cómo vivimos nosotros en otros, no Carlitos? ¿Cómo viven nuestros padres, nuestros abuelos, nuestros hermanos? ¿Cómo viven en nuestro corazón? Y por supuesto, a través del amor también nosotros podemos vivir en otros, ¿no? En el pensamiento, en el amor, ¿no? Y Carlito, esto me anima esta canción a tocar esta entrevista que va a empezar enseguida, porque la Iglesia Católica en el mes de junio está dedicado especialmente al Sagrado Corazón de Jesús, a esta devoción, para recordar este amor fiel e incondicional de Cristo por todos nosotros, ¿no? Y la devoción al Sagrado Corazón de Jesús ha existido desde que los primeros cristianos meditaban sobre el costado y el corazón abierto de Jesús, Carlitos.
1: Así es, y el Papa Francisco en su cuarta encíclica, Dilexis Nos, sobre el Sagrado Corazón de Jesús, retoma la tradición y actualidad del pensamiento sobre el amor humano y divino del corazón de Jesucristo, invitándonos a renovar su auténtica devoción para no olvidar la ternura de la fe, la alegría de ponerse al servicio y el fervor de la misión, porque el corazón de Jesús nos impulsa a amar y nos envía a los hermanos.
0: Exactamente, y para poder profundizar un poco más en este tema, en esta devoción tan linda y tan sentida por los católicos, ¿no? Y entender el valor espiritual que tienen las promesas del Sagrado Corazón de Jesús y cómo vivirlas de una forma auténtica en nuestra vida diaria, en nuestra vida cotidiana, Carlitos. Tenemos en comunicación al magíster en Sagradas Escrituras y licenciado en Psicología, Gerardo García Helder, presidente de la Fundación Amistad, Misericordia y Comprensión, AMICO, las siglas, con quien charlaremos sobre esta devoción tan querida por el pueblo católico. Hola Gerardo, mucho gusto, ¿cómo estás? Ernesto te recibe, fuerte abrazo.
2: Bueno, gracias Ernesto, muchas gracias por la confianza y me perdonarán por ahí si no tengo muy clara hoy la voz, porque estoy bastante engripado.
0: Pero sí, hay, como decían nuestros abuelos, hay mucha peste dando vuelta, ¿no?
2: Ah, sí. Tremendo.
0: Tremendo, bueno.
2: Y yo que ando a veces entre la gente que está en situación de calle,
0: sí,
2: seguramente ahí me pesqué esto.
0: Claro, sí. Bueno, pero te vas a recuperar. Sos un hombre joven, sos un abuelo joven, así que te vas a recuperar pronto.
2: Bueno, esperemos que sí, si esa es la voluntad de Dios.
0: Así va a ser.
2: Si no,
0: así es.
2: Él diga.
0: Te saluda Carlitos.
1: Buenas noches, gracias, Gerardo, Carlos. Mucho gusto buenas y noches. Muchas gracias por acompañarnos en el programa.
2: Bueno, un gusto bueno. Grande estar con ustedes y con esa audiencia que los acompaña con tanta perseverancia.
0: Eso, sí, nos bancan con mucha perseverancia. Y bueno, aprovechando esta poquita voz que te va quedando, digamos, porque seguramente esto de estar en las charlas y talleres y demás te demanda mucho esfuerzo, ¿no? Bueno, y muchas personas muestran su fe o sus creencias de diferentes maneras, en rezando, yendo a ceremonias, ¿no? A celebraciones, o simplemente dedicando tiempo a algo que consideran importante, a lo que se suele llamar como devoción. ¿Realmente sabemos qué significa esta palabra? ¿Qué sería una devoción para nosotros y para vos?
2: Bueno, yo entiendo que una devoción es un conocimiento afectivo de una realidad trascendente. No es un conocimiento académico, intelectual, sino algo que implica a toda la persona. Entonces, por ejemplo, cuando nosotros tenemos devoción por la Bienaventurada Virgen María, por el Patriarca San José, o por algún misterio relacionado con las personas divinas, en este caso concreto, el Sagrado Corazón de Jesús, que es un símbolo del amor divino y humano que se dan en sintonía en la persona del Dios encarnado. O sea, Jesucristo nos ama como verdadero Dios, pero también como verdadero hombre. A mí muchas veces me gusta poner este ejemplo de mi propia vida. Yo estoy casado hace 34 años, tengo dos hijas que ya son grandes, y a las tres mujeres les gusta ir por aquí, por un barrio de Palermo, Hollywood, que tiene muchas tiendas de ropa y demás. Cada tanto me invitan y bueno, yo me voy con un librito bajo el brazo, las acompaño, dejo que ellas entren a un negocio, escucho cuando salen, contentas porque una ropa le había quedado bien, ay, qué linda que te hacía esa blusa o la pollera o qué sé yo, pero veo que no compraron nada, y entran a la otra tienda y salen y conversan de lo mismo y vuelven a entrar a otra. Y yo digo, ¿cómo me gustaría ser mujer por menos de un mes, por supuesto, para entender qué le ven a esta forma de comportarse? Porque a mí me cuesta mucho entrar a una tienda, mirar una ropa, y así entiendo el misterio de la encarnación. Un Dios que, para entendernos mejor, para entendernos desde adentro, se hace uno de nosotros. Entonces, esto es lo que encierra en el fondo este amor del corazón de Jesús. Un Dios que no solo nos sigue amando como Dios, como Creador, sino que también se decide a amarnos humanamente, convirtiéndose de esta manera en nuestro Salvador. Al hacerse uno de nosotros, igual en todo a nosotros, menos en el pecado, asume nuestra humanidad y la conecta esencialmente con la divinidad. O sea, en la unión de la divinidad y la humanidad en Jesucristo, esas dos realidades que son experimentadas por nosotros como lejanísimas, pensemos por ejemplo que a Dios muchas veces se lo invoca como el Altísimo, el totalmente otro, lo más sublime, lo más grande, y eso se hace uno de nosotros. Y nosotros, en estos últimos tiempos, lo hemos esto condensado en la devoción al Sagrado Corazón de Jesús, que como ustedes bien dijeron, es algo que está presente ya en los escritos mismos del Nuevo Testamento y en la piedad del pueblo cristiano primitivo, aunque no se hablaba todavía del Sagrado Corazón. Porque esta es una expresión propia de los tiempos modernos, es decir, del siglo XVII. Santa Margarita María de Alacoque, que va a ser la que recibe las visiones del Sagrado Corazón, las recibe entre el año 1673 y 1675. Y después, a través de San Claudio de la Colombier y de los padres de la Compañía de Jesús, los jesuitas, se va a empezar a difundir, pero a partir del año 1678. O sea que, como devoción que conocimos nosotros, es una devoción moderna.
1: ¿Y existe algún fundamento bíblico para la devoción al Sagrado Corazón de Jesús?
2: Bueno, yo diría que los fundamentos bíblicos son aquellos pasajes de la Escritura en donde se nos muestra a Jesús como un hombre de gran corazón, diríamos hoy día, ¿eh? Porque la figura del corazón, para nosotros hoy día, tiene que ver con los sentimientos. En la Biblia, en cambio, el corazón tiene que ver con la interioridad, tiene que ver con la razón. Por eso, por ejemplo, Salomón le pide a Dios tener un corazón sensato, para saber juzgar, para saber gobernar. Los sentimientos, un verbo griego es plagnisomai, que significa revolverse las entrañas, y que nosotros muchas veces traducimos como tener compasión o tener misericordia. Por ejemplo, cuando Jesús ve venir al cortejo fúnebre que lleva a enterrar al hijo único de la viuda, tuvo compasión, se usa este verbo de splagnisomai, ¿no? Tuvo compasión, se le revolvieron las entrañas y volvió a la vida al pobre muchacho, no por compasión con el muchacho que había muerto joven, sino con su madre, que al quedar viuda y sin hijo, quedaba en manos del clan, y iban a hacer con ella lo que se le ocurriera al clan. Por eso Jesús tuvo compasión. Entonces, no encontramos la expresión corazón de Jesús o sentimiento de Cristo en los textos bíblicos, salvo, por ejemplo, en el capítulo 2 de la carta a los Filipenses, donde Pablo dice, tengan ustedes los mismos sentimientos de Cristo Jesús, claro. El cual, siendo de condición divina, no quiso acaparar eso, no quiso retener eso celosamente, sino que se anonadó, se entregó, se humilló y tomó la condición de esclavo. Entonces, ahí tendría fundamento la devoción al Sagrado Corazón, en esos sentimientos de Cristo que lo hacen cercano a nosotros.
0: Sí.
2: Lo hacen uno como nosotros.
0: Sí. Gerardo, ¿qué significaría espiritualmente tener una devoción al Sagrado Corazón de Jesús?
2: Bueno, si es una devoción auténtica, yo creo que lo que significa es tener el anhelo, tener el deseo, justamente, de tener los mismos sentimientos de Cristo, de conformarse a Cristo, de que Él sea nuestro modelo. La palabra modelo, ¿no?, tiene que ver con molde, ¿eh? Cuando uno va a hacer una torta y toma un molde circular, y la torta va a ser circular, pero si toma un molde cuadrado, con la misma masa que iba a ser la torta en el molde redondo, lo hace en el cuadrado, la torta sale cuadrada. Jesucristo es para los cristianos el único modelo, el único molde. En la medida en que nosotros nos parecemos a Él, estamos siendo verdaderamente sus discípulas y discípulos. Si no, es otra cosa. Yo puedo seguir a Jesucristo como mi modelo, siguiendo, por ejemplo, la espiritualidad que propone Margarita María, Claudio de la Colombier, San Juan Eudes y todos los santos que tuvieron que ver con esta devoción al Sagrado Corazón. Pero el objetivo siempre es el mismo, la identificación con Cristo, el modelarme en el único modelo, es Jesucristo. Entonces, sería una devoción auténtica en la medida en que se vea que nosotros nos parecemos cada vez más a Jesús. Por eso esa linda ejaculatoria que tienen los devotos del Sagrado Corazón: Jesús, manso y humilde de corazón, haz mi corazón semejante al tuyo. Las dos grandes ejaculatorias, esa y la otra, Sagrado Corazón de Jesús, en vos confío. Porque en el fondo, la devoción al Sagrado Corazón tiene que ver con eso, con una absoluta confianza en Dios, nuestro único Salvador. Claro. No nos salvan a nosotros las obras buenas. Porque yo digo, un fakir duerme sobre una cama de clavos y cumple más los 10 mandamientos que cualquiera de nosotros. Sin embargo, no cree en Jesucristo. Y Jesucristo lo salva igual, ¿no? Porque Él es el Salvador. Exacto. Pero Él no lo sabe. ¡Qué pena! En cambio nosotros, todos los cristianos, pero de un modo particular los que somos devotos del Sagrado Corazón, tenemos una gran confianza en este Dios que nos salva, no por nuestros méritos, sino por su infinita misericordia. Entonces, estas dos ejaculatorias pienso que tendrían que ser como el sol y la luna de los devotos del Sagrado Corazón. Jesús, manso y humilde de corazón, haz mi corazón semejante al tuyo. Sagrado Corazón de Jesús, en vos confío. Ahí está perfectamente resumida la devoción al Sagrado Corazón.
1: Claro. Disertaste recientemente en un encuentro de animación bíblica sobre la devoción al Sagrado Corazón de Jesús, un espacio de espiritualidad que invita a la reflexión a partir de las Sagradas Escrituras sobre el misterio del Sagrado Corazón. ¿Por qué elegiste el lema "Así Dios nos manifestó su amor"?
2: Una cita del capítulo 3, versículo 16 del Evangelio según San Juan. Así Dios manifestó su amor, enviando a su Hijo único, no para juzgar al mundo, sino para salvarlo. Entonces yo pienso que este es el extremo del amor de Dios. Así como yo quisiera ser mujer, pero menos de un mes, ¿no?, para entender la lógica de mis mujeres, este Dios que se hace hombre, pero hombre desde las primeras hasta las últimas consecuencias. Una de las primeras herejías, es decir, desviaciones doctrinales del cristianismo, era decir que la encarnación del Hijo de Dios en Jesús de Nazaret se había dado en el momento del bautismo de Jesús. Y se fundaban para decir esto justamente en los relatos del bautismo, donde se dice que se escuchó una voz que decía: tú eres mi Hijo amado, yo te he engendrado hoy, que es una cita de un salmo, ¿no? Entonces decía, bueno, ahí se da la encarnación, en un hombre adulto, en un hombre que ya más o menos sabe lo que quiere, 30 años en la época de Cristo, no sé, serían como los 80 de nosotros, ¿no? Es decir, uno había hecho un largo recorrido, no le quedaba mucho por vivir a una persona de 30 años en aquella época. Entonces, una de las primeras herejías era negar la encarnación en el seno de la Bienaventurada Virgen María y hacer que Jesús entregara su divinidad, ¿no?, esa que había recibido en el bautismo, le entregaba en el momento de la muerte. Por eso cuando, según Mateo y Marcos, Jesús grita: Dios mío, ¿por qué me has abandonado?, no se está refiriendo al Padre, sino que se está refiriendo al Hijo, que abandona a Jesús de Nazaret, que muere como hombre. Entonces le estarían ahorrando al Hijo de Dios encarnado toda la primera parte de la vida humana, en donde vamos aprendiendo a los golpes a ser humano y nos equivocamos a cada paso, y sobre todo la última parte, la parte terrible de enfrentarse con la muerte. En cambio, nosotros los cristianos creemos que Jesucristo se encarnó en el vientre de María, ¿no? Por eso el dogma de la maternidad divina de María, María la Theotokos, la que porta en su vientre al Dios encarnado, y que entrega su espíritu cuando muere, ¿no? Pero él aceptó la humanidad hasta la muerte y muerte de cruz. Entonces, así Dios nos manifestó su amor. Cuando uno se pone a pensar en eso, me acuerdo que daba yo unas charlas en una parroquia, y una señora, ya mayor, que venía siempre, tenía muchas dificultades en entender lo que yo quería transmitir. Tal vez yo no lo sabía transmitir correctamente. Y siempre me contradecía. Y un buen día, como que se le hizo el clic, y dijo: pero si es como usted dice, entonces el amor de Dios por nosotros es mucho más grande de lo que nos podemos imaginar. Y yo dije: bueno, bienvenida a la iluminación, claro, de eso se trata.
0: Exacto.
2: El amor que Dios tiene por nosotros, y ya está en el Antiguo Testamento, ¿no? Cuando él, por ejemplo, dice: ¿puede una madre abandonar al hijo de sus entrañas? Aunque una madre o un padre lo abandonaran, yo nunca te abandonaré, porque te llevo tatuado en la palma de mi mano. Entonces, esta es la manifestación plena del amor de Dios. Dios ya en el Antiguo Testamento se fue revelando como un Dios providente, como un Dios compasivo, clemente, paciente, pero en Jesucristo se reveló plenamente. Y esto es lo que rescatamos en la devoción del Sagrado Corazón. No es otra cosa que volver a recordar ese amor de Dios que no espera otra cosa sino ser correspondido con amor. Con un amor frágil como el nuestro, muchas veces inconsistente, incoherente, pero amor al fin. Así como nosotros nos ponemos tan contentos, ustedes dijeron que yo soy padre y abuelo, ¿no? Bueno, no sé si ustedes son abuelos ya, pero...
0: No todavía.
2: Si no, ya, bueno, ya. Es que el Señor les concede esa gracia, que no se la está concediendo a muchos últimamente, por lo que veo. Cada vez hay menos abuelos, ¿no?
0: Eso, sí, porque, la verdad, ¿no?, que sí. Gerardo...
2: Otro tema para hablar.
0: Sí, bueno, Gerardo, sí. Te damos un respiro y te regalamos una canción muy linda que se llama Quédate Aquí, de Agrupación Ixdit, y volvemos a la devoción para conocer estas conocidas y famosas 12 promesas del Sagrado Corazón de Jesús que fueron reveladas a Margarita María de Alacoque.
2: Muy bien.

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0: haciendo con Soldados de Dios y estamos en el mes de junio dedicado especialmente al Sagrado Corazón de Jesús y tenemos el don de Dios, el regalo de Dios de contar con una entrevista muy interesante con el magíster en Sagradas Escrituras y licenciado en Psicología, Gerardo García Helder. ¿Está Gerardo?
1: Sí, sí.
0: Bueno, y ya muy cerca del cierre de esta linda entrevista queremos plantear esto que dice en la víspera de la solemnidad del Sagrado Corazón de Jesús en la ciudad de Las Palmas, en España, el Papa León invitó a contemplar el corazón de Cristo como modelo de humanidad, misericordia, compasión, gratuidad y humildad. ¿Qué gestos, a tu criterio, estos gestos concretos del corazón de Jesús estamos llamados a imitar cada día para sembrar paz justamente tan necesaria en nuestros ambientes?
1: Bueno, por ejemplo, se me ocurre ahora pensar en esos 6 relatos que tenemos en los evangelios que hablan de la multiplicación de los panes. En los 6 relatos se comienza del mismo modo. Jesús sintió compasión de ellos. En algunos se dice porque estaban como ovejas sin pastor. En otros se dice porque no tenían qué comer. Y así estamos. Muchos que somos miembros de la Iglesia Católica Romana u otras familias de la cristiandad o incluso otras comunidades de fe, estamos sintiendo una gran falta de líderes. Son escasos en número y no siempre tienen cualidades de líderes. Muchas veces se comportan como meros funcionarios. Entonces estamos como ovejas sin pastor. Y peor aún, los que no tienen ninguna filiación religiosa, esos están con hambre, sin comer. Un fenómeno que se está dando cada vez más es el de tantas personas, sobre todo jóvenes, que se quitan la propia vida. ¿Y eso por qué? Porque no tienen un sentido para vivir, porque han perdido el norte, tal vez nunca lo han tenido. Entonces, creo que hoy día ser devotos del Sagrado Corazón también tiene que ver con asociarnos a esta compasión que él sentía por los que andan como ovejas sin pastor y sobre todo por los que ni siquiera tienen que comer. Y también recibimos como recibieron sus discípulos en alguno de estos relatos, ¿no? La orden, denles ustedes mismos de comer. Señor, ¿a dónde iremos? Todo el dinero que tenemos no alcanza para dar de comer. Y entonces se realiza el milagro. Pero se necesita de esa convicción de que nuestras fuerzas no son suficientes. Por eso vuelvo otra vez a la jaculatoria. Sagrado Corazón de Jesús, en vos confío. Nosotros no podemos resolver estos problemas de la falta de pastores, de la falta de sentido de la existencia humana. Pero podemos confiarnos a Él y pedirle a Él que dé remedio a estos males tremendos.
2: Claro. ¿Y de dónde provienen las famosas 12 promesas del Sagrado Corazón de Jesús?
1: Bueno, esas promesas vienen de las visiones que tiene Margarita María y que le confía a su confesor, San Claudio de la Colombier, que es el que las va a dar a conocer. Si nosotros leemos esas 12 promesas, hoy día se pueden buscar en Google, uno pone las 12 promesas y ahí les aparecen las 12 promesas. Yo hace unos años escribí un librito tratando de animar bíblicamente esas promesas, porque no es que Margarita supiera mucho de Biblia. En aquella época las monjas no podían leer la Biblia, esa era una monja de clausura. Y también, por si a alguien le interesa, yo hice unos audios que sacó en su momento Radio María, pero se pueden conseguir para escuchar, sobre cada una de esas 12 promesas. Esas 12 promesas tienen sentido en la época en que vive Margarita, que es una época, digamos, de práctica religiosa, pero de una práctica religiosa fundada en el miedo, en la lejanía hacia lo sagrado, porque como que uno tenía miedo de ofender a Dios si se acercaba. Entonces era una época en donde se celebraban misas, pero la mayoría de esas misas no era con comunión general, comulgaba solamente el que celebraba, el presidente de la celebración. La gente no comulgaba. Y mucha gente se contentaba con que después de la misa el sacerdote daba una bendición con la patena, con ese platito que había tenido la hostia consagrada. Y entonces las promesas justamente van a insistir en la necesidad del acercamiento. Por eso una práctica concreta que ahí se pide es la comunión de los 7 primeros viernes. Comulgar 7 viernes. Yo recuerdo en mi parroquia de origen en Rosario que los primeros viernes era una misa de comunión general donde asistía mucha gente, y después se hacía procesión con el Santísimo bajo palio por el templo, que es muy grande. Entonces las promesas estas tienen que ver con eso, con que Jesús promete bendecir, promete custodiar, proteger, hacer prosperar las empresas de las personas que se acerquen a él. Si uno lo lee fuera de contexto, podría parecer un Dios mercantil, ¿no? Que da para recibir. Bueno, si vos venís y cumplís, si vos venís y comulgás, si vos tratás de portarte bien, yo te voy a dar todos estos beneficios. Pero eso sería una lectura fuera del contexto. En ese contexto, donde la gente prefería mantenerse alejada, lo recordarán ustedes seguramente todos los que están escuchando, que cuántas veces tenían que insistir los sacerdotes hasta hace unos años a la gente pidiéndole que se acercaran, que ocuparan los primeros lugares, porque la gente comúnmente se quedaba en el fondo.
0: Sí, se da,
1: hoy día todavía escucho mucha gente que dice
0: se da eso, todavía, ¿no? Se da todavía.
1: Entonces, las promesas tienen que ver con eso, con un pedido de acercamiento, con un pedido de acercamiento. Entonces, bueno, sí, si vos te acercás, yo te voy a recompensar, yo te voy a cuidar de un modo particular. Pero bueno, hay que entender, ya digo, la lógica de ese momento. Yo no creo que a mí Dios me va a proteger más porque comulgue los 7 primeros viernes. No lo creo de ninguna manera. Pero sí creo que Dios quiere que yo me acerque a la comunión. Sí creo que Dios quiere que yo me parezca cada vez más a Él. Eso sí. Y en ese momento se formuló de esa manera, por el contexto en el que se vivía. Entonces, no nos quedemos con la fórmula. Lo mismo pasa con la Escritura. El Concilio Vaticano II dice que la Biblia tiene a Dios por autor, pero tiene autores materiales que son verdaderos autores y que escribieron para públicos determinados, que condicionan lo que se dice. Entonces, hay que entender los textos dentro del contexto cultural en el que se dan. Y las devociones también tienen que ver con eso. Por ejemplo, una de las promesas pide que se tenga la imagen del Sagrado Corazón en las casas. Bendeciría a las casas que tengan la imagen de mi Sagrado Corazón. ¿Y qué? ¿Y a las que no lo tengan no lo va a bendecir? Sí, claro, sí. Dios hace salir el sol sobre buenos y malos y manda la lluvia sobre justos y pecadores. Pero esa era una forma de que en todas las casas hubiera una imagen del Sagrado Corazón. ¿Se acuerdan que antes se hacía, sobre todo cuando había también más sacerdotes, que iban a las casas y hacían la entronización solemne de la imagen? Sí, sí. Yo me acuerdo en las casas de mis dos abuelas que estaba entronizado en un altarcito. Bueno, me parece estupendo eso.
0: Bien, bien, Gerardo. Clarísimo, la verdad que esto de animarnos a buscar en internet o en algún libro sobre la devoción y buscar estas 12 promesas, y que estas promesas no son un intercambio o como un negocio, sino que es justamente un pedido de este Sagrado Corazón a que nos acerquemos, ¿no? Y que todo lo que podamos hacer en este pedido amoroso, lo demás vendrá por añadidura. Así que agradecerte muchísimo por haberte dado este tiempo para nosotros y que te recuperes pronto.
1: Lo que Dios quiera. Y muchas gracias por la confianza, el cariño, y me alienta mucho saber que hay soldados que andan por ahí sin espada, sino con caricias.
0: Eso,
1: tratando caricia, de cambiar el mundo.
0: Caricias al Sagrado Corazón de Jesús. Un fuerte abrazo, Gerardo. Un fuerte abrazo. Una bendición para vos y tu familia.
1: Sagrado Corazón de Jesús.
0: En vos confío.
1: Gracias, gracias.

0: Bien, y en este clima mundialista, Carlitos, esta canción, la verdad que no sé qué dice porque está en inglés, seguramente después Shakira va a decir algo en nuestro idioma, pero esta canción es como que nos pone en órbita, en sintonía mundial.
1: En modo mundial.
0: En modo mundial, así que bueno, la verdad que es muy ansioso también el pueblo argentino, sudamericano también, con sus distintas selecciones, la verdad que cómo impacta en la familia, en el trabajo, digamos, la ciudad, los negocios, todo ambientado, digamos, como estilo mundialista. Nosotros no nos trajimos ni un gorrito, nada todavía, pero la celeste y blanca está en el corazón, ¿no, Carlito?
1: Así es, y justamente acá detrás nuestro está la celeste y blanca.
0: Exactamente.
1: Así que el Día del Futbolista, ¿por qué se conmemora el 22 de junio en Argentina? Si bien la fecha original era el
0: pone en órbita, en sintonía mundial.
1: En modo mundial.
0: En modo mundial, así que bueno, la verdad que es muy ansioso también el pueblo argentino, sudamericano también, con sus distintas selecciones, la verdad que cómo impacta en la familia, en el trabajo, digamos, la ciudad, los negocios, todo ambientado, digamos, como estilo mundialista. Nosotros no nos trajimos ni un gorrito, nada todavía, pero la

0: Mora el 22 de junio en Argentina. Si bien la fecha original era el 14 de mayo, en agosto del 2020 la Asociación del Fútbol Argentino, AFA, modificó la fecha. En el 2020 se decidió el cambio tras una propuesta de futbolistas argentinos agremiados con la intención de rendirle homenaje al conocido como el gol del siglo que Diego Armando Maradona le convirtiera a Inglaterra para el 2-0 en el Mundial de México de 1986.
1: Si habremos gritado ese gol, ¿no? Y en principio, Carlitos, la fecha se estableció para el 14 de mayo en homenaje a un tanto que hiciera Ernesto Grillo con la selección argentina. Aquel también fue otro gol inolvidable en la victoria por 3-1 de la albiceleste sobre Inglaterra el 14 de mayo del año 1953 en el Estadio Monumental. Y para saber un poco más sobre este mundo del fútbol profesional, Carlitos, y cómo también Dios se manifiesta en todos los entornos, tenemos en línea al amigo y hermano Marcelo Regiardo, quien jugara de manera profesional al fútbol en nuestro país y también en el exterior. Hola, Marce, bienvenido. Ernesto te recibe, un fuerte abrazo.
2: Hola, Ernesto, ¿cómo estás? Todos los soldados de Dios, qué alegría volver a encontrarnos. Gracias por el llamado, un gusto.
1: Bueno, te saluda Carlitos.
0: Un gusto, Marcelo, gracias por estar acompañarnos en este programa. Carlos, a nosotros.
2: ¿Cómo estás?
0: Pero bien, gracias a Dios, muy bien.
1: Bueno, agradecerte también porque en cierta manera fuiste partícipe de la inclusión en la grilla, en el catálogo de la Red Carismática Multimedia, y hace ya 3 sábados que Soldados de Dios, a partir de las 22, está en la red y a través de esa red al mundo entero, Marce.
2: Bueno, qué alegría. Bueno, darle gracias a Dios, gloria a Dios, porque nos permite evangelizar de todas las maneras, y esta es una manera muy especial, ¿no? Llegar a través de la radio a tantos lugares, a tanta gente. Hoy en día se necesita escuchar buenas noticias y, bueno, Soldado de Dios siempre está en esa línea, ¿no?
1: Eso. Y bueno, ya pasaron 2 años, Marce, de nuestra última entrevista, en el cual nos quedamos con muchas ganas de saber del mundo del fútbol y de cómo ese mundo impacta, por supuesto, en las personas, no de la vereda del hincha, sino del futbolista profesional o de elite, como se conoce también. Contanos brevemente de dónde sos, quién sos y cómo llegaste al fútbol profesional.
2: Bueno, yo soy de Villa Constitución, una ciudad que está a 50 kilómetros de Rosario, a 20 kilómetros de San Nicolás, que es la casa de María. Y bueno, desde chiquito jugaba al fútbol en los potreros y en el Babi, hasta que llegué a News All Boys de Rosario, hice todas las divisiones inferiores, llegué a primera, y bueno, después ahí me dieron un préstamo Almirante Brown en Buenos Aires para jugar Nacional B, y después de 20 goles me compra Independiente, así que ahí fue el pico de mi carrera. Me posibilitó ser goleador y jugar, ser campeón en Argentina. Y también me vendieron a una empresa española, así que tuve la posibilidad de jugar en Europa, estuve en España, estuve en Francia y jugué también en Bélgica. Ya luego comenzó un proceso de regreso, todo lo que sube baja, y volviendo así acá a Argentina, empezaron muchos problemas que, gracias a esos problemas, conocí a Jesús. Y ahí cambió mi vida también, ¿no? Así que un poquito un resumen de un recorrido.
0: Claro. Seguramente se deducen muchas cosas del mundo del fútbol y su impacto en las personas, como fracasos, desafíos, éxitos, pruebas, lujos y tantas facetas que no nos imaginamos. ¿Qué cosa te impactaron de este famoso mundo llamado fútbol en tu etapa como profesional?
2: Bueno, de chiquito siempre soñé con ser jugador de fútbol y profesional, y bueno, creo que es lo que todos sueñan en este país, de llegar a jugar en estadios llenos, jugar en primera división, ser conocido, la fama, la popularidad.

0: y un buen pasar económico también. Ese siempre fue el sueño, tuve la posibilidad de lograrlo y también de vivir lo que muchas veces la tribuna desea vivir. Hoy creo que vemos a los jugadores de la selección y todos quisiéramos estar ahí, todos quisiéramos estar viajando en los hoteles, ganando ese dinero y que todo el mundo te reconozca. Ese es un poco el mundo del fútbol, ¿no?
1: Sí.
0: Y bueno, eso fue un poco el viajar, el conocer otros países, otra cultura, medirte con otros jugadores. Bueno, eso es un poco el mundo y el ambiente.
1: Sí, recién hacías referencia a tu niñez o juventud, ¿no? Cómo veías esa vidriera, ¿no? Y el mundo cambia constantemente y a una manera vertiginosa. ¿Cómo ves a la juventud de la actualidad, en cuanto a este desafío de ser futbolista profesional? Porque como cada vez más chicos, hasta niños, se van como transfiriendo, ¿no? Se van vendiendo, comprando los distintos clubes, como las promesas, ¿no?
0: A mí me resulta difícil poder, a ver, hablar así claramente porque hay muchos sueños que no se consiguen, hay muchos logros que se sueñan y no se alcanzan. Vos hablabas de frustraciones y son mucho más las personas, los jugadores o los chicos que intentan y no llegan que los que llegan. Entonces, bueno, como decías, hay mucha frustración, hay mucho dolor y hay muchas expectativas que desde afuera parecen mágicas, ¿no? Bueno, yo entro, llego, juego y ya soy famoso, tengo plata, me quieren todo el mundo. Pero es un camino arduo, difícil y de mucho esfuerzo y mucho sacrificio, ¿no? Y también factores que a veces no dependen de vos, y mucho más hoy en día donde se ha mercantilizado el deporte. Así que, pero bueno, siempre uno anima a intentarlo y dejarlo todo para poder alcanzar ese objetivo que uno se propone, ¿no?
2: Claro. Marcelo, el Papa León XIV afirma que quien no sabe pasar la pelota no ha entendido el juego y lo compara con la vida. Desde tu experiencia en el fútbol profesional, ¿qué enseñanzas te dejó el vestuario y el trabajo en equipo que hoy te ayudan en la vida, también a vivir tu fe y a tu servicio en la iglesia?
0: Ah, qué hermosa pregunta. Bueno, el deporte, te estoy hablando sin conocer a Cristo, en mis tiempos de jugador. El deporte me hizo cuidarme como persona, el deporte me mostró un camino de trabajo que yo ya lo tenía desde mi casa, desde la imagen de mi padre, pero también la necesidad de un esfuerzo, de un sacrificio, de renunciar a muchas cosas para poder lograr un objetivo, jugar en un equipo, jugar en un equipo en donde yo no puedo hacer todo solo, creo que un poco por ahí va la propuesta del Papa, ¿no? Jugar en equipo implica adaptarte a otras personas, tener paciencia, implica poner tu parte de esfuerzo, implica recibir al otro como persona, como es. Y también después en el tiempo veo que el deporte sobre todo el deporte de equipo, o sea, rugby, básquet, fútbol, cualquier deporte de equipo, es una hermosa analogía de lo que es la iglesia. Porque un equipo es una comunidad donde distintas personas se unen para lograr un objetivo. El deporte de equipo, necesitas los dones de cada uno para ponerlo en función de también lograr ese objetivo, los dones, los carismas de la iglesia, Para poder jugar necesitas entrenar, para poder vivir plenamente la vida en Dios, tenés que tener oración diaria. Para poder jugar a nivel de elite o a cualquier nivel en el deporte que vos quieras lograr un objetivo, necesitas alimentarte bien, necesitas sacar todas las cosas tóxicas de adentro. Y bueno, esa es un poco la reconciliación y la Eucaristía en la vida de iglesia, y en la vida de iglesia y en la vida diaria, ¿no? Eso es otra cosa que uno rescata. A veces se separa la vida de fe con la vida de todos los días. La fe es para dentro de la iglesia y la vida de todos los días, bueno, hago lo que puedo. Y la fe me ayuda a vivir en el día a día. Entonces creo que las palabras del Papa han sido muy iluminadoras para los que estamos en el deporte, porque nos invita a seguir poniendo en práctica lo aprendido o no, o a aprender lo que todavía no hemos aprendido, ¿no? Y utilizar al deporte como una herramienta de educación y de evangelización, de formación integral de la persona. Porque ahí trabajás el cuerpo, pero trabajás también la mente, y tenés que tener un espíritu especial para poder afrontar y superar distintos problemas que te depara el deporte, ¿no? Uh-huh. Como en la vida.
1: Sí, qué bueno lo que dijiste, ¿no? Esto de los carismas al servicio del equipo, haciendo esta analogía como el equipo de fútbol y la comunidad, ¿no? Así es. Que por ahí un defensor no tiene la capacidad, digamos, o el don de tener la visión de juego, de tener buen manejo por ahí del balón, digamos, de no tener una visión panorámica, sino más abocado a que no lo ataquen, ¿no? Digamos, y también esto llevarlo a la vida comunitaria y de la familia también, porque no todos tenemos la obligación de saber todo, ¿no? Pero sí tenemos el don de saber algo bien, digamos, y entre todos formar este equipo, ¿no?
0: Sí, es aportar el granito de arena y aportar lo que Dios me dio. No puedo ganar un partido en la selección, si bien Messi es súper.
1: Es extraterrestre, dijeron ayer.
0: Si bien es un extraterrestre, pero necesita también de Paul que le ponga la pelota para poder patear, necesita que el Dibu ataje las pelotas que van adentro, necesita que los defensores contrarresten los contraataques o los ataques del adversario. Hasta Messi necesita de los compañeros y del entrenador. Entonces, un equipo se forma aún en las diferencias, porque hablo desde los futboleros, ¿no? Hay un ejemplo muy claro. Riquelme y Palermo no se llevaban para nada bien, pero entraban a la cancha y se tenían que dar la pelota porque tenían que salir campeones de América, y fueron campeones de la Copa Libertadores. Entonces, necesitamos del otro, y a eso creo que para poder lograr los objetivos necesitamos de los demás, y creo que a eso apunta las palabras del Papa, ¿no?
1: Bien, te animamos a compartir una canción muy linda que se llama De Mil Colores. ¿Cómo será de mil colores las camisetas, los colores de la piel de todos los hermanos que se están que están conviviendo en las distintas ciudades donde son sedes de este mundial? ¿Tuviste la posibilidad de ir a algún mundial a ver?
0: No fui a ningún mundial de fútbol, pero desde el 2013 al 2019 fui manager de la selección nacional de rugby para sordos.
1: Ah, mira.
0: Y tuve la posibilidad de estar en Australia, en Sydney, en el primer mundial en 2018, Mundial 7.
1: Mira.
0: Así que no viví la experiencia del fútbol como mundial, pero sí el mundial, en ese caso en rugby, y fue una experiencia maravillosa, las distintas los distintos colores, las distintas culturas, las distintas idiosincrasias, hablar y conocer gente de Sudáfrica, de Japón, de Nueva Zelanda, de Australia, de Escocia, de Inglaterra, de Gales. Tuve esa posibilidad también que me dio el deporte, otro deporte de equipo, el rugby, que deja muchos valores. Así que los mundiales es algo maravilloso y ni me quiero imaginar lo que es un mundial de fútbol, que es la locura del mundo, ¿no? El deporte más popular del mundo.
1: Bien, por eso, de mil colores de la agrupación Ictis.

0: Bien, continuando con Soldados de Dios, te cuento que estamos teniendo una linda entrevista, una hermosa charla con el hermano y amigo exfutbolista profesional Marcelo Regiardo, quien nos está contando en este modo mundial que estamos viviendo, ¿no? Cómo fue su experiencia como futbolista y cómo también fuimos tocando temas que nos invitan a reflexionar en la actualidad de la juventud también, Carlitos, ¿no? ¿Estás ahí, Marcelo, todavía?
1: Sí, cómo no, estamos acá.
0: Pero firme. Bueno, ya perfilando, se está por terminar el primer tiempo, quedan unos cuantos minutos, pero que nos dan la posibilidad de seguir preguntándote y haciendo referencia a lo que dijo el Papa León, justamente, donde nos propone que el deporte sea una escuela de fraternidad, dice, encuentro y paz en una sociedad donde muchas veces predominan el individualismo y la competencia. ¿Cómo puede el fútbol ayudar a los jóvenes? Recién hacías una pequeña referencia a descubrir valores evangélicos como la solidaridad, el respeto y el compromiso con los demás, ¿no? Más teniendo en cuenta los escenarios de apatía, la influencia de las redes sociales también, ¿no? Y también me animo a pensar esta falta de, por ahí, de espacios, ¿no? De los famosos potreros que teníamos nosotros en nuestra infancia.
1: Yo, mira, con el tiempo llego a la conclusión de que el deporte es maravilloso, pero desgraciadamente en la actualidad cuesta mucho marcar los valores en el fútbol de hoy. Pero aún así, nuestra misión es anunciar a tiempo y a destiempo y tratar de resaltar esos valores, ¿no? Como la solidaridad, como te decía antes, en la necesidad de un equipo, tenemos que ponernos al servicio de las necesidades del equipo. Muchas veces el egoísmo nos juega en contra. También el respeto en el sentido de la misma competencia, en el respeto a las autoridades, el respeto al árbitro, el respeto a la integridad del adversario. El adversario no es un enemigo, sino que es alguien que está compitiendo, pero cuando salimos de la cancha somos iguales, tenemos los mismos problemas, tenemos las mismas dificultades. El respeto en los entrenamientos, en el sentido de horarios, yo no puedo llegar tarde cuando los demás de mis compañeros están matándose y entrenando. También eso es respeto. Bueno, hay muchos valores. El compañerismo, y también digo yo que yo rescataría, porque es algo que también fue una experiencia que he tenido, no olvidar el espíritu amateur en medio de la competencia profesional. Y creo que eso es lo que hace la diferencia, por ejemplo, con Messi y algunos jugadores de la selección, porque si bien están jugando un mundial y están hay muchos intereses de por medio, creo que el espíritu que los mueve a ellos también es un espíritu amateur. Jugar como cuando jugábamos en el potrero, jugar como cuando jugábamos en la canchita del barrio, ¿no? Muchas veces todo lo que es el entorno y el tema del dinero y los intereses a veces te hace perder de vista esos valores. Así que, y como te decía, en la medida de que los chicos puedan entrenar y puedan tener un lugar, un club, sea para cualquier deporte de equipo, les va a hacer bien para combatir el individualismo y para afrontar y superar los fracasos, porque hoy en día con las redes todo te muestran el producto terminado, pero nadie te dice todo lo que hay que pasar. Entonces, cuando un chico está en un lugar donde está para aprender, tiene que aprender a repetir los errores y a equivocarse todas las veces que sea necesario. Perder el miedo al error y perder el miedo al fracaso, porque es la única manera de poder alcanzar y superarse personalmente. Claro. Eso como individuo, pero cuando estás en un equipo y ese es el espíritu que invade al equipo, se potencia, ¿no? Como colectivo, como sociedad, como equipo. Volvemos a lo mismo en este tiempo de mundiales. Messi, ¿cuántos torneos fracasó hasta alcanzar la Copa en Qatar, ¿no? Y no bajar los brazos, seguir intentando y buscando lo que soñás. Así que, y si todo eso, creo que esto es el cierre justo, si a todo eso lo haces en Cristo, con Cristo y para Cristo, para Dios, seguramente todos esos intentos te van a llegar a buen puerto, porque Dios no abandona nunca a aquellos que confían en Él.
2: Claro. Justamente, vos podrías compartirnos eso de en el momento que fuiste llamado por Dios en tu actual situación.
1: Sí, cómo no. Yo venía de 8 años de una gran depresión y de muchos problemas en los clubes, y el deporte me estaba dejando a mí. El deporte ya me había dejado a mí. Y había dejado de jugar y me invitan a Santiago de Chile para hacer unas pruebas y quería ir. Primero les dije que no y después accedí y estuve haciendo unas pruebas y mal, muy mal. Y estando allá me acordé de un compañero, un paraguayo, Rogelio Delgado, que había sido campeón con Independiente en el 88-89, habíamos sido los compañeros. Lo fui a ver y bueno, entrené, pero además de entrenar, nos conocíamos como familia y fui a la casa también, y estando con él me regaló un libro. Él seguramente habrá visto en mí algo que no estaba bien y me habrá visto interiormente. Me regaló el libro y bueno, me fui al hotel. El hotel, me fui al aeropuerto, ya me volvía para Buenos Aires, y cuando estaba en el aeropuerto me acordé del libro, porque realmente no lo había tenido muy en cuenta el libro, pero estando aburrido en el aeropuerto en Santiago, abro el libro, miro la tapa y dice: Jesús está vivo, el padre Emiliano Tardif. Y lo comencé a leer, me subí al avión, lo seguí leyendo y estando, yo digo siempre que nací de lo alto, nací en la cordillera, estando cruzando los Andes.
0: ¿Naciste de lo alto?
1: Nací de lo alto, me cayó la ficha, como se dice, ¿no? Y ahí descubrí a Jesucristo, ahí tuve el encuentro personal con Él. Cuando me bajé del avión era otra persona, y llegué a casa y mi señora me preguntó: ¿cómo te fue?, pensando en algún equipo, y lo primero que le dije fue: el domingo vamos a misa. Bueno, y ahí comenzó mi camino. Fui a la misa y en esa misa, en la puerta de la parroquia en Buenos Aires, decía: grupo de oración Ezequiel, miércoles 20 horas. Así que al miércoles fui por primera vez a un grupo de oración de la Renovación Carismática, y ahí comenzó un camino de conversión, purificación, sanación, hasta el día de hoy, desde 1998, que bueno, estoy enamorado de Jesús. Entonces, esa es mi llegada.
0: Las formas de llegar de Dios, ¿no? De maneras inesperadas, ¿no?
1: ¿Cómo?
0: ¿Escuchá?
1: ¿Un silbato?
0: Sonó el silbato, ahí dice el operador, quedan 4 minutos adicional. La verdad, adicionó, dice que hiciste tiempo, te tiraste y quedaste un rato ahí.
1: Bueno, pero vamos simulaste, ganando, vamos ganando.
0: Simulando, aguantando el resultado. Sí. Bueno, nos da ahí el refere, nos da 4 minutos. Y bueno, agradecerte muchísimo por este regalo que nos estás dando.
1: Por favor.
0: Y este testimonio tan lindo de que... Por ahí pensamos que Dios está únicamente en las capillas, en las basílicas, o en las peregrinaciones, o en la misa. Obviamente que está en todos lados, ¿no? Pero se puede aparecer en el lugar menos esperado si es que nosotros lo buscamos también, ¿no?
1: Sí, sí.
0: La verdad que sí. Bueno, queríamos pedirte el equipo ideal en este clima mundialista. Hace 2 años nos diste un equipo ideal donde había varios santos, apóstoles, pero seguramente debe haber algunos que se bajaron o alguna nueva incorporación, ¿viste? Como vos decías, ¿no? Todo lo que sube tiene que bajar. Alguno por ahí se lesionó o ya está viejo, no sé. A ver, ¿a quién convocaste este año?
1: Este año, bueno, ahí armé algo. Y,
0: a ver.
1: Bueno, Tomás como arquero sigue estando porque... El arquero entrena siempre solo,
0: claro.
1: Aparte del equipo, ¿no? Y bueno, a Tomás lo agarró la resurrección estando aparte del equipo.
0: Mirá, mantuvo el puesto.
1: Se mantiene titular, hay varios que se mantienen titulares, pero
0: bien.
1: Bueno, a ver, Santiago el 2 y el capitán.
0: Bien, bien.
1: Se para, manda y... habla y, bueno, es el hijo del trueno, ¿no? Es bastante áspero.
0: Que no se cargue de amarilla nomás porque tenemos que llegar a la final, ¿eh?
1: tenemos que llegar. No, vamos a llegar tranquilo.
0: Bien, bien.
1: Vamos a llegar tranquilo. Bueno, Andrés y Juan siguen siendo los stoppers porque ellos siguen a Jesús a todos lados, ¿viste? El stopper sigue lo sigue al delantero y Andrés lo siguió a Jesús, le marcaron a Jesús y ahí fue Juan sobre el pecho de Jesús siempre, cerquita. El 5 hubo un cambio, Judas Celote es el 5 ahora.
0: Judas Celote.
1: Porque,
0: bien.
1: Porque es un guerrero y está con el cuchillo entre los dientes.
0: bien.
1: Doble 5, viste, lo tenemos a Mateo que se mantiene ahí, cobra peaje, no puede pasar, no puede pasar por donde está él.
0: Algo tiene que dejar.
1: Algo tiene que dejar y se queda siempre con algo tuyo.
0: Uy, uy, uy.
1: Por los dos carrileros, Felipe, que va y viene al lado del carro. Felipe va por los caminos, sube
0: bien,
1: y baja.
0: Bien.
1: Y por el otro carril, Saqueo sigue subiendo y sigue bajando.
0: Bien, Saqueo, aunque es peticito, pero va bien, ¿no?
1: Sube y baja y es chiquitito, se escapa de un ratoncito.
0: Bien.
1: Rápido y llega al fondo y te sirve la mesa.
0: Bien, qué bueno. Está para el tercer tiempo, está predispuesto.
1: Te prepara todo, tercer tiempo, mesa, todo completo.
0: Bien ahí.
1: Y bueno, volante, Natanael, un fenómeno que es Bartolomé. Él está siempre en la sombra, es talentoso, como te decía la otra vez. Los talentosos, viste, buscan siempre la sombra, buscan el menor esfuerzo.
0: Tranquilo.
1: Pero te hace ganar los partidos.
0: En la precisa.
1: Y adelante... Adelante estaría Pablo y Bernabé, porque hacen una dupla perfecta. Y Pablo, goleador, mete goles permanentemente.
0: Qué bien,
1: Funda comunidades, funda comunidades. Y después tenemos así rápidamente el arquero suplente es Teófilo, porque lo nombran pero no juega nunca.
0: mi querido Teófilo, pero no entra a jugar.
1: Claro, lo nombran siempre, pero no participa nunca, no juega.
0: Bien.
1: Matías, el primer suplente.
0: Claro.
1: Judas Iscariote, que está castigado, entonces está en el banco. Ananías, que es un volante de apoyo siempre, ahí te apoya las manos, apoya todo.
0: Ah, lo bajaste Ananías, ¿eh?
1: Sí, sí, Ananías bajó y subió Bernabé.
0: Bien, bien.
1: Dimas, es el que te mete los goles a último momento. Y después está Esteban, que Esteban tiene una mirada, entra para el segundo tiempo porque se le abre los cielos, ¿no? Y abre las defensas al último momento.
0: A quemar las naves.
1: A quemar las naves, Esteban.
0: Bien.
1: Y después tenemos el director técnico Pedro, el doctor es Lucas, Pedro el que dirige a todos los apóstoles, ¿no? Claro. El director técnico. El doctor es Lucas, claro, el manager médico. Es Jesús, Lucas es el médico. El manager Jesús, tenemos una utilera, hay que darle el lugar a las mujeres. Verónica, que está siempre con el lienzo, con, claro, con la ropa.
0: Bien.
1: La Verónica. Bueno. La guatera es la samaritana, la que lleva y trae el agua.
0: Estaba en el pozo.
1: En el pozo. Y después tenemos a María Magdalena, que está en marketing y prensa, viste, sale corriendo siempre a dar la buena noticia. Sí. Para los viajes, arreglando los hoteles y los micros, los aviones, los pasajes, lo tenemos a Carlos Acuti, que te lleva siempre por la autopista más rápida.
0: Qué grande.
1: Y el dueño del equipo, de este equipo, es Diosito, Papá Dios. Ahí estamos.
0: Excelente.
1: Y esperamos que el año que viene o dentro de 2 años tener las divisiones inferiores, porque si no, estos se van a cansar.
0: Vamos a tener que buscar, viste, los nuevos santos, digamos.
1: Claro.
0: Sí. ¿Y por qué no un San Marcelo, un San Ernesto, otro, ¿no? Un San Carlos, hay varios, ¿no? Pero ¿por qué no llamados a la santidad también nosotros?
1: Ojalá que así sea, que el Señor nos encuentre a todos reunidos en algún lugar, allá arriba.
0: Bien, Marcelo, muchas gracias, un fuerte abrazo y que Dios te bendiga a vos y a tu familia y a todos tus proyectos personales.
1: Bueno, muchas gracias por acordarse, gracias por este espacio, gracias a Dios también por el servicio que ustedes prestan. Y bueno, que los bendiga mucho el Señor, con mucho público, con mucha audiencia. Amén. Y todo para la gloria de Dios, ¿no?
0: Así es.
1: El Señor los bendiga.
0: Un abrazo. Gracias,
1: Marce. Abrazo.

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1: Bien, ya en el tramo final de la edición de hoy, Carlitos, qué linda entrevista. La verdad que muy pensada también, muy pensado el equipo de fútbol,
2: sí.
1: Teniendo en cuenta a los apóstoles, también a las distintas mujeres que aparecen en la Biblia. La verdad que excelente, bueno, renovar el agradecimiento y el saludo para Marcelo Regiardo, que bueno, dio su testimonio de vida, también su testimonio de fe, de su conversión y de su paso por el fútbol profesional, ¿no? Qué bueno esto, ¿no? Y hablando de fútbol, Carlitos, habíamos dicho en las presentaciones de cómo otro Papa León contribuyó a inspirar la Copa del Mundo, como la conocemos hoy.
2: Así es. Hoy, en medio de la fiebre mundialista que tiene a miles de millones de personas pegadas a las pantallas, si les preguntaras quién inventó el Mundial de Fútbol, los más memoriosos me dirían, fácil, el francés Jules Rimet, y tienen toda la razón. Pero lo que casi nadie sabe es que el verdadero motor detrás de su maravillosa idea fue el Papa, escucharon bien, un Papa llamado León.
1: Bueno, Carlitos, viajemos un momento en el tiempo, a finales del siglo XIX, más precisamente en el año 1891, el Papa León XIII publicó una encíclica histórica llamada Rerum Novarum, un documento que revolucionó al mundo al defender con fuerza la dignidad de los trabajadores, también sobre la inclusión social y la atención a los más necesitados. Entre los jóvenes que quedaron profundamente transformados por este mensaje de fraternidad estaba justamente Jules Rimet, Carlito.
2: Así es. Rimet, criado en una familia católica, entendió que el deporte podía tener un propósito mucho más noble que el simple entrenamiento. En 1897 fundó el Club Red Star de París, abriendo las puertas a jugadores de todos los orígenes. Para Rimet, una cancha de fútbol era el lugar perfecto para abrazar y conectar a personas que la sociedad insistía en separar.
1: Justamente lo que dice el Papa León sobre el deporte, ¿no? Esta posibilidad de integrar, de formar comunidad. Años después le tocó vivir el horror de la Primera Guerra Mundial en el frente de batalla. Esa terrible experiencia, lejos de apagar su sueño, fortaleció su convicción. El mundo necesitaba urgentemente, Carlitos, de una forma de relacionarse, de vincularse, que no fuera la guerra justamente. Y Rimet se propuso que las naciones se encontraran en un campo de juego y no en un campo de batalla.
2: Así es. Y trabajó incansablemente durante más de 3 décadas, hasta que en el año 1930... logró organizar el primer mundial en Uruguay. Es hermoso ver cómo se cierra el círculo. Hoy en día vale la pena recordar las raíces del torneo y que detrás de la fiesta, los contratos y la locura colectiva, late una idea maravillosa, que estamos hechos para conectarnos.
1: Exactamente, Carlitos. El mundial, al fin y al cabo, nació de una encíclica papal, de la fe en la dignidad humana y de un balón de fútbol capaz de unir al mundo entero.

0: Bien, ya le entramos final de la edición de hoy. Te damos gracias por estar, por acompañarnos, por apoyarnos con tus buenos deseos y tus oraciones para este apostolado, para que sea conforme a la voluntad de Dios. Ese Dios que se hizo presente en los testimonios de vida y fe de los entrevistados, también en su palabra, que nos dijo que el Padre sabe todo. Él, que ve en lo secreto, sabe el secreto de tu vida y de la mía. El secreto que ni siquiera nosotros sabemos descubrir. Por eso nos enseña lo esencial de la vida de hijos. Nos enseña a desear lo fundamental. Nos enseña a pedir lo esencial. Y por lo tanto, abriéndonos su corazón, nos enseña lo más importante para vivir como hijos de Dios. Estuvo en los controles técnicos y musicalización el señor Juan Flores. Gracias, Juancito, excelente como siempre. Carlos, muchas gracias.
1: Un placer. Y habiendo entregado tantas veces mi vida a lo superficial y pasajero de este mundo, abandonando el diálogo con Dios y los demás, hoy quiero aprender a vivir a la manera de Jesús y encontrar lo esencial de cada persona, porque yo cuento contigo, yo confío en vos, quiero la recompensa de tu amor. Sagrado Corazón de Jesús, yo confío en ti. Hasta la semana que viene, queridos amigos, y bendecida jornada para todos.

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0: Son las 11 con 3 minutos.
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Recemos juntos la oración por la patria. Jesucristo, Señor de la historia, te necesitamos. Nos sentimos heridos y agobiados. Precisamos tu alivio y fortaleza. Queremos ser nación, una nación cuya identidad sea la pasión por la verdad y el compromiso por el bien común. Danos la valentía de la libertad de los hijos de Dios para amar a todos sin excluir a nadie, privilegiando a los pobres y perdonando a los que nos ofenden, aborreciendo el odio y construyendo la paz. Concédenos la sabiduría del diálogo y la alegría de la esperanza que no defrauda. Vos nos convocás. Aquí estamos, Señor, cercanos a María, que desde Luján nos dice: Argentina, canta y camina. 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

0: Es la 1:02.
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Recemos juntos la oración por la patria. Jesucristo, Señor de la historia, te necesitamos. Nos sentimos heridos y agobiados. Precisamos tu alivio y fortaleza. Queremos ser nación, una nación cuya identidad sea la pasión por la verdad y el compromiso por el bien común. Danos la valentía de la libertad de los hijos de Dios para amar a todos sin excluir a nadie, privilegiando a los pobres y perdonando a los que nos ofenden, aborreciendo el odio y construyendo la paz. Concédenos la sabiduría del diálogo y la alegría de la esperanza que no defrauda. Vos nos convocás. Aquí estamos, Señor, cercanos a María, que desde Luján nos dice: Argentina, canta y camina. 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

después de haber hablado antiguamente a nuestros padres por medio de los profetas, y en muchas ocasiones y de diversas maneras, ahora en este tiempo, Dios nos habla por medio de su Hijo, a quien constituyó heredero de todas las cosas y por quien hizo el mundo. Con el corazón agradecido y salvado, contemplamos el misterio de la encarnación de la mano de María Santísima, y como ella, respondemos a Dios que nos llama. Pongamos a nuestra Madre Patria bajo la protección de María Santísima, amando nuestras raíces, nuestra historia, en nuestra ciudad, en nuestro barrio. Es el primer paso para colaborar por un mundo más humano, más cristiano. Acompañamos a todos los docentes cristianos que inician un nuevo día de servicio a la sociedad en su oración al Señor y Maestro de nuestras vidas. Jesucristo, Divino Maestro, modelo de vocación que nos invita a vivir el Evangelio por el camino seguro de la fe, la esperanza y el amor. Danos sabiduría y fortaleza para la misión. Amigo atento, enséñanos a ser discípulos misioneros en nuestras comunidades educativas y a confiar que estás presente en cada corazón como fuente de encuentro y comunión. María, Madre y Maestra, que tu mirada pura, dulce y servicial oriente nuestra misión de educar y aprender en el camino de la vida y la verdad. Amén. San José, que junto a María tu esposa acompañaste el crecimiento de Jesús en sabiduría y en gracia, ruega por nosotros. A partir de este momento, Radio Buen Anuncio nos invita a compartir la palabra del Señor para este día a través del programa Gracias Señor, desde Parroquia San Roque de Concepción del Uruguay, provincia de Entre Ríos, Argentina.

Buenas, buenas y santa, ¿cómo están todos ustedes? En este martes 23 de junio de 2026, en este programa que es Gracias Señor y que lo hacemos en el nombre del Padre y del Hijo y del Espíritu Santo. Amén. Ave María Purísima, sin pecado concebida, Sagrado Corazón de Jesús, en vos confío. San José Cafaso, ruega por nosotros. San José Cafaso, que fue quien acompañó a Don Bosco en el discernimiento vocacional, ¿eh? Así que un santo muy querido también por los salesianos. Bien, bueno, la voz no es debido al frío ni nada por el estilo, sino por al uso incorrecto de él, gritando los goles de Argentina. La vez pasada pasó lo mismo, pero estoy bien, muy bien de la garganta, pero bueno, ayer me quedé un poquito afónico y ahora la mañana se nota un poquito más, pero es producto de la alegría, vamos a decir así, producto de la alegría. Tenemos así un poco afectada la voz, ¿eh? Pero creo que a todos los argentinos les ha pasado lo mismo. Así que bueno, y estamos contentos. Y ahora vamos a pedirle al Señor que envíe su Santo Espíritu, ¿eh? Vamos a pedirle que lo envíe porque queremos escuchar su palabra, queremos que ella dé fruto en nosotros. Ven, Espíritu Santo.

Gracias, Señor, por tu Santo Espíritu. Y ahora vamos a escuchar la lectura del segundo libro de los Reyes. Senaquerib envió de nuevo mensajeros a Ezequías para decirle: hablen así a Ezequías, rey de Judá, que no te

Gracias, Señor, por tu Santo Espíritu. Y ahora vamos a escuchar la lectura del segundo libro de los Reyes.

Hablen así a Ezequías, rey de Judá. Que no te engañe tu Dios, en quien confías, haciéndote pensar que Jerusalén no será entregada en manos del rey de Asiria. Tú has oído seguramente lo que hicieron los reyes de Asiria a todos los países al consagrarlos al exterminio total. Y tú te vas a librar. Ezequías tomó la carta de la mano de los mensajeros y la leyó. Después subió a la casa del Señor, la desplegó delante del Señor y oró diciendo: Señor de los ejércitos, Dios de Israel, que tienes tu trono sobre los querubines, tú solo eres el Dios de todos los reinos de la tierra. Tú has hecho el cielo y la tierra. Inclina tu oído, Señor, y escucha. Abre tu ojo, Señor, y mira. Escucha las palabras que Senaquerib ha mandado decir para insultar al Dios viviente. Es verdad, Señor, que los reyes de Asiria han arrasado todas las naciones y sus territorios. Ellos han arrojado sus dioses al fuego, porque no son dioses, sino obra de las manos de los hombres, nada más que madera y piedra. Por eso los hicieron desaparecer. Pero ahora, Señor Dios nuestro, sálvanos de su mano, y que todos los reinos de la tierra reconozcan que tú solo, Señor, eres Dios. Isaías, hijo de Amós, mandó a decir a Ezequías: Así habla el Señor, Dios de Israel. Tú me has dirigido una súplica acerca de Senaquerib, rey de Asiria, y yo la he escuchado. Esta es la palabra que el Señor ha pronunciado contra él. Te desprecia, se burla de ti, la Virgen hija de Sión. A tus espaldas mueve la cabeza la hija de Jerusalén. Porque de Jerusalén saldrá un resto y del monte Sión algunos sobrevivientes. El celo del Señor de los ejércitos hará todo esto. Por eso, así habla el Señor acerca del rey de Asiria. Él no entrará en esta ciudad, ni le lanzará una flecha. No la entregará con el escudo, ni levantará contra ella un terraplén. Se volverá por el mismo camino, sin entrar en esta ciudad, oráculo del Señor. Yo protegeré a esta ciudad para salvarla por mi honor y el de David, mi servidor. Aquella misma noche, el ángel del Señor salió e hirió en el campamento de los asirios a 185.000 hombres. Entonces, Senaquerib, rey de Asiria, levantó el campamento y emprendió el regreso y se quedó en Nínive. Palabra de Dios. Te alabamos, Señor.

Hemos escuchado en este libro de los reyes esta amenaza de Senaquerib, el rey de Asiria, y podríamos ver en este personaje una mano del enemigo, de Satanás, que en este caso se alza contra Jerusalén. Pero podemos pensar cuántos enemigos de Dios se han alzado contra los hijos de Dios, contra los creyentes. Podemos pensar que los poderosos de este mundo sienten que pueden dominarlo y hacer lo que quieran con los pueblos que subyugan, mediante la guerra o también mediante la ideología. Podemos pensar la ideología del aborto, ahora de la eutanasia, es decir, contra la vida. Parece que los poderosos lo pueden todo e imponen esas leyes injustas, macabras, diabólicas, en todos los países o en casi todos. Y sienten que el poder lo tienen y lo logran, y con eso se reafirman. Sin embargo, el Señor de un plumazo puede destruir todo. ¿Cuántos grandes imperios han caído? Parecían indestructibles. Pero así es el poder humano. Tiene una apariencia, pero en realidad son frágiles. Solo Dios es poderoso. Siempre me quedó resonando, les comparto algo muy personal. Cuando rezaba y escuchaba la profecía de la Virgen de Fátima, ella decía: cuando el demonio piense que tiene todo bajo sus pies, triunfará mi corazón inmaculado. Y la verdad que me resultaba decir, pensar qué significa que tiene el demonio todo bajo sus pies. Y entonces me imagino algo devastador, pensando todos esclavos, del que odia a la humanidad, es tener como dominador a alguien que quiere lo peor para vos, que quiere solo hacerte sufrir, que quiere hacerte pagar todo. Y da miedo pensarlo, porque tenerlo así, con ese poder, paraliza. Pero que en medio de eso triunfe el corazón inmaculado, digo, ¿cómo se puede dar un triunfo cuando hay una amplia derrota? El fin de semana que leíamos ese texto, al ver a la multitud, Jesús tuvo compasión de ellos porque los vio abatidos. O sea, Dios, cuando ve el abatimiento del hombre, viene e interviene. Entonces pensaba, claro, cuando todo parece que está destruido, es ocasión para que Dios obre. Pero también la obra de Satanás tiene apariencia de poder. Este texto me hacía pensar eso, ¿no? Entonces, cuando el demonio piense, claro, cuando él piense, pero en realidad no es una realidad, porque la obra del enemigo es nada, de un plumazo la destruye el Señor. Verdaderamente, lo único eterno, duradero, es la obra del Señor. Por eso renovamos nuestra confianza absoluta en este Dios que viene a librarnos de las patrañas del enemigo. Y ahora vamos a rezar con el Salmo 47.

Evangelio de nuestro Señor Jesucristo según San Mateo. Jesús dijo a sus discípulos: no den las cosas sagradas a los perros, ni arrojen sus perlas a los cerdos, no sea que las pisoteen y después se vuelvan contra ustedes para destrozarlos. Todo lo que deseen que los demás hagan por ustedes, háganlo por ellos. En esto consiste la ley y los profetas. Entren por la puerta estrecha, porque es ancha la puerta y espacioso el camino que lleva a la perdición, y son muchos los que van por allí. Pero es angosta la puerta y estrecho el camino que lleva a la vida, y son pocos los que lo encuentran. Palabra del Señor. Gloria a ti, Señor Jesús.

Queridos hermanos, no temamos a los que matan el cuerpo, no temamos a los hombres, no temamos lo que nos pueda pasar, temamos más bien ofender a Dios, que en todo lo que hagamos, bajo ningún aspecto, lo ofendamos. Y es lo que dice acá, las cosas sagradas no son para ser ofendidas. Recordemos que los perros era el término que utilizaba en el tiempo de Jesús para los paganos, y los cerdos hablaban de lo impuro. Entonces, verdaderamente, que no haya nada pagano ni impuro en nuestro corazón. Y en vez de pensar en nosotros, pensar en uno mismo, como decía ayer, no fijarme en la paja de mi hermano, sino en la viga que tengo. Si en alguna oportunidad yo no he sido realmente un factor de falta de respeto al Señor, que busque siempre mi conversión, estar en gracia, estar reconciliado, celebrar el sacramento de la reconciliación para recibir las cosas sagradas con un corazón preparado y dispuesto, que no me excuse diciendo que cualquier cosa para no reconciliarme y prepararme y recibir, como nos enseña nuestra madre, la iglesia, a nuestro Señor, su palabra, su mensaje, su cuerpo, su sangre. Entonces, que realmente las cosas sagradas sean tomadas como tal. Entonces, realmente que tengamos un santo temor de nunca ofenderlo. Segundo lugar, qué hermoso es buscar ayudar al otro. Dice, buscar lo que quisiera que hagan por mí, en vez de reclamarlo o enojarme porque no hacen tal o cual, uno hacerlo por el otro, postergarse, renunciarse, hacer esa pequeña mortificación, en vez de estar esperando que los otros hagan por mí, uno tomar la iniciativa. Muchas veces para el cumpleaños buscamos, ah, bueno, que me regalen, que me consideren, bueno, uno salir ese día o cualquiera, ¿no? Porque si no actuamos así, bueno, lo mismo hacen los paganos, que verdaderamente el haber creído en Jesús nos lleve a vivir al estilo de Jesús. Y por último dice la puerta estrecha, es decir, claro, el camino más difícil. Yo digo, los tres pedidos de hoy del Señor son, son interesantes, ¿no? Podemos decir, la tercera es complicate la vida, no busques la fácil. Porque la puerta estrecha, la puerta angosta, lo que quizás muchos no hacen o lo que nadie hace, que es sacrificarse, ser honesto, responsable, bueno, muchos lo son, por supuesto que sí, pero sin esperar nada a cambio, gratuitamente. Y si nadie lo reconoce, que nada de eso me haga perder fuerza. Qué hermoso es buscar siempre hacer el bien, aunque nadie lo reconozca, porque ahí me doy cuenta que lo estoy haciendo para Dios y no para ser visto, no para que me reconozcan. La puerta estrecha, podemos preguntar, ¿qué es la puerta estrecha? Cada uno puede decir, bueno, para mí la puerta estrecha es saludar a fulano que no me saluda, poner la sonrisa aquel que parece que desayuna con pepino de vinagre, dijera Francisco, porque tiene una cara de pocos amigos. ¿Qué es la puerta estrecha, no? Mientras todos capaz se copian en la escuela, yo estudiar y ser responsable. ¿Qué es la puerta estrecha? Rezar el rosario que me parece muy extenso, ir a misa cada domingo. La puerta estrecha de Jesús, es el estilo de Jesús. Es como Jesús hubiese obrado. Qué hermoso preguntarle, ¿cómo lo hubiese hecho esto mi Señor? Y no la fácil, la puerta ancha. Así que pidamos al Señor la gracia de la conversión, trabajar en la conversión, reconciliarnos, siempre estar dispuesto a hacer primero el bien antes que recibirlo, y buscar lo que nadie quiere hacer, sacrificarnos en ese sentido. Y estamos en el mes del corazón de Jesús, seguimos encomendándonos a Él, vamos a terminar con eso, pero antes no sin darle la bendición. Y descienda sobre ustedes la bendición y protección de nuestro Dios.
Padre, Hijo y Espíritu Santo. Amén. Bueno, hoy martes, adoración al Santísimo en Capilla de Lourdes, un cáliz Santa Teresita, misa aquí 19:30. El jueves tenemos bendición de embarazadas y el grupo de hombre. Muy bien. Y ahora sí nos vamos con la canción de El Corazón de Jesús. Antes, sin recordar que ya seguimos con el panorama de noticias.

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nel nome del Padre, e del Figlio e dello Spirito Santo. Amen. Signore della vita, ti damos gracias por el don del deporte, por quienes glorifican a Dios con el ejercicio de sus cuerpos, por las amistades que nacen en la cancha y la alegría de jugar en equipo. Tú nos enseñas que en la vida, como en el juego, nadie se salva solo. Necesitamos del otro para crecer, para aprender a respetar, superar límites y celebrar juntos los logros alcanzados.

0: Te pedimos que el deporte sea siempre escuela de fraternidad y no de rivalidad vacía, espacio de encuentro y no de exclusión, camino de paz y no de violencia. Haz que quienes practican, entrenan o animan, descubran en el deporte un lenguaje universal que acerca culturas, une pueblos y siembra respeto, solidaridad y superación personal. Señor Jesús, que cada deporte sea parábola de una vida vivida contigo, colaborando con esfuerzo y alegría, viviendo con humildad en la derrota y gratitud en la victoria que nos ofreces en tu resurrección. Que nunca falte en nosotros tu Espíritu, que nos hace un solo equipo unido contigo para construir comunión y fraternidad en la historia. Amén.
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8: Momento final del concierto. Pero puede ser el principio de muchas cosas para ti. Habla con él. Hace unos años atrás, mientras hacíamos oración, un grupo de niños y yo, sucedió lo siguiente. A la mitad de la oración, se nos abrió el cielo y empezamos a ver nubes de todos los tonos azules. Una luz. Habla con él. Hace unos años atrás, mientras hacíamos oración, un grupo de niños y yo, sucedió lo siguiente.

cosas sujas. Una luz muy potente al final. Más brillante que el sol, pero menos deslumbrante que él. Una luz que podías ver. Y una música preciosa empezó a sonar. Muy simple, muy sencilla, porque Dios es

De repente a mi derecha había un hombre muy alto, muy alto, con sus dos manos extendidas hacia el cielo. Todo él era color plata. Este hombre, sin voltear a verme, me habla y me dice: apréndete este canto, compártelo con tus hermanos y asegúrales que cada vez que ellos lo canten, nosotros, los ángeles, también lo cantaremos con ellos. Porque aunque el hombre es menor que el ángel, cuando el más pequeño de los hombres abre su boca para alabar a Dios, en ese momento es de la estatura, de la misma estatura que el más alto de los ángeles. Y así recibí esa canción. Ya la hemos cantado en varios idiomas y en varios países. Es muy sencillo lo que dice. Dice: gloria a Jesús el Señor, al Cordero de Dios y al nombre sobre todo nombre. Yo te quiero pedir, para acabar este concierto, que lo cantes con nosotros y que dejes que esa gloria que existe no es una gloria ficticia, no es una gloria para el otro mundo. Es la gloria que, según Jesús en Getsemaní, con lágrimas y con sudor de sangre, dijo: les he compartido mi gloria. Es la gloria que limpia, es la gloria que sana, es la gloria que indica, es la gloria que no puedes comparar con ninguna otra imitación, porque es única. Y es la gloria que yo te pido en este momento, que recibas o des. Y si son las dos cosas, mejor todavía. Escúchala una vez si no te la sabes, y si te la sabes, vela cantando con nosotros desde ahorita.

gloria te penetre, te cambie. Que esta gloria se comunique contigo ahora mismo. Si sientes algo maravilloso, que así sea, pues. Ese fuego, esa paz, ese calor, esa lágrima que sale. Y si no sientes nada, cree, porque Él está aquí con su gloria. Por eso los invito, a los que quieran, esto va a ser libre. Como gustes, con tus ojos cerrados o abiertos, meditando ahí en silencio, con tus manos en alto, no te dé vergüenza hacer eso. De pie o sentado, dale gloria. Dice la Biblia: sea tu amor sobre nosotros, Señor, como nosotros lo esperamos de ti. Que tu gloria venga sobre nosotros, como nosotros lo esperamos de ti. Si quieres percibir, recibir, utilizar con poder esa gloria, entonces arriésgate más de lo que puedes. Él lo dijo: el que se avergüence de mí delante de los hombres, no tenga problema, yo también lo voy a hacer delante de toda mi creación. Mas el que me reconozca, tampoco tenga problema, porque yo lo reconoceré delante de todos mis ángeles. Los invito a que lo canten con todo su corazón y con la expresión que puedan y que quieran. Insisto, o ahí como están, o con tus manos en alto, o con tu voz a todo lo que da, o de pie o sentado. Pero que tu corazón lo exprese, por favor. Vamos, sin miedo.

No te pido que sientas, te pido que creas. Es nuestro deber darle gloria. Es justo y necesario, deber y salvación, dale gracias y gloria en todo lugar. Yo te invito a que dejes que esta

dile por qué le quieres dar gloria. Dale gracias. Dile por qué le quieres dar gracias. Dale gloria. ¿Tú sabes por qué? Por tu día, por tu año, por los que has vivido, por lo que se fue, por lo que está, por lo que ha costado, por lo que ha salido bien, por lo que aún no sale, por la salud, por la enfermedad. Señor, esta noche queremos, este momento queremos darte gloria. Porque es tuya, porque te la mereces, porque no es de nadie más. Te cantamos gloria.

En el mundo tendrán problemas, pero no tengan miedo. Yo he vencido al mundo. Yo soy la luz, el que camine conmigo no estará en tinieblas. Yo soy la paz y te la dejo, no como el mundo la da, sino como yo la sé dar. Soy la vida, el que cree en mí la tendrá. Soy la resurrección, el que cree en mí no morirá. Y yo te prometo que estaré contigo todos los días hasta el fin del mundo. Todos los días en que salga el sol, en que se nuble, los días en que estés bien o te sientas mal, los días en que te sientas acompañado o solitario, los días en que creas y los días aunque no creas, los días en que te acompañe el dolor o la alegría, los días en que te olvides de mí o me tengas muy presente, los días de cercanía o lejanía, de nacimiento o de muerte, yo te lo prometo. Yo estaré contigo todos los días hasta el fin del mundo. Hasta el fin del mundo.

Suyo es el reino, suyo es el poder y la gloria. Esto es solo un concierto más, nosotros solo cantamos. Para Él es todo, nombre sobre todo, nombre. ¡A Él apláudele!

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0: Derrama, Señor, tu gracia en nuestros corazones, a fin de que, habiendo conocido por el anuncio del ángel el misterio de la encarnación de tu Hijo, nuestro Señor Jesucristo, podamos, por los méritos de su pasión y cruz, llegar a la gloria de la resurrección, por Jesucristo nuestro Señor.
1: Amén.
0: Amén. Ave María Purísima,
1: sin pecado concebida.
2: Son las 6:02.

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después de haber hablado antiguamente a nuestros padres por medio de los profetas, y en muchas ocasiones y de diversas maneras, ahora en este tiempo, Dios nos habla por medio de su Hijo, a quien constituyó heredero de todas las cosas y por quien hizo el mundo. Con el corazón agradecido y salvado, contemplamos el misterio de la encarnación de la mano de María Santísima y como ella, respondemos a Dios que nos llama. Pongamos a nuestra Madre Patria bajo la protección de María Santísima, amando nuestras raíces, nuestra historia, en nuestra ciudad, en nuestro barrio. Es el primer paso para colaborar por un mundo más humano, más cristiano. Acompañamos a todos los docentes cristianos que inician un nuevo día de servicio a la sociedad en su oración al Señor y Maestro de nuestras vidas. Jesucristo, Divino Maestro, modelo de vocación que nos invita a vivir el Evangelio por el camino seguro de la fe, la esperanza y el amor. Danos sabiduría y fortaleza para la misión. Amigo atento, enséñanos a ser discípulos misioneros en nuestras comunidades educativas y a confiar que estás presente en cada corazón como fuente de encuentro y comunión. María, Madre y Maestra, que tu mirada pura, dulce y servicial oriente nuestra misión de educar y aprender en el camino de la vida y la verdad. Amén. San José, que junto a María tu esposa acompañaste el crecimiento de Jesús en sabiduría y en gracia, ruega por nosotros. A partir de este momento, Radio Buen Anuncio nos invita a compartir la palabra del Señor para este día a través del programa Gracias Señor desde Parroquia San Roque de Concepción del Uruguay, provincia de Entre Ríos, Argentina.

Buenas y santas, ¿cómo están todos ustedes en este miércoles 24 de junio de 2026? En este programa que es gracias, Señor, y que lo hacemos en el nombre del Padre, del Hijo y del Espíritu Santo. Amén. Ave María Purísima, sin pecado concebida, Sagrado Corazón de Jesús, en vos confío. San Juan Bautista, ruega por nosotros. ¿Cómo están todos ustedes? Espero que bien. Hoy estamos celebrando la solemnidad del nacimiento de San Juan Bautista. Son tres los nacimientos que celebramos: el de nuestro Señor, en primer lugar, el 25 de diciembre, el de la Santísima Virgen, 8 de septiembre, y el de San Juan Bautista, 24 de junio. Entonces, de ahí muestra la importancia de Juan en tercer lugar. Ya vamos a ver por qué. Así que bueno, vamos a disponernos a recibir la palabra de Dios, justamente con la ayuda de Juan, que vino a preparar al pueblo para que pudiera escuchar y reconocer a Jesús. Que la palabra de Dios hoy también, ayudados por Juan, podamos escucharla y reconocer en ella palabras de salvación. El que vino, preparó el camino, tenía la misión de hacer un pueblo bien dispuesto para la llegada del Mesías. Bueno, que también hoy, por su intercesión, nos disponga a recibir con generosidad, magnanimidad, la palabra que el Señor hoy nos dirige. Y le pedimos la ayuda, como siempre, al Espíritu Santo. El Espíritu Santo. Ven, Espíritu Santo.

Evangelio de nuestro Señor Jesucristo según San Lucas. Cuando llegó el tiempo en que Isabel debía ser madre, dio a luz un hijo. Al enterarse sus vecinos y parientes de la gran misericordia con que Dios la había tratado, se alegraron con ella. A los ocho días, se reunieron para circuncidar al niño y querían llamarlo Zacarías, como su padre. Pero la madre dijo, no, debe llamarse Juan. Ellos le decían, no hay nadie en tu familia que lleve ese nombre. Entonces preguntaron por señas al padre qué nombre quería que le pusieran. Este pidió una pizarra y escribió, su nombre es Juan. Todos quedaron admirados. Y en ese mismo momento, Zacarías recuperó el habla y comenzó a alabar a Dios. Este acontecimiento produjo una gran impresión entre la gente de los alrededores y se lo comentaba en toda la región montañosa de Judea. Todos los que se enteraron guardaban este recuerdo en su corazón y se decían, ¿qué llegará a ser este niño? Porque la mano del Señor estaba con él. El niño iba creciendo y se fortalecía en su espíritu y vivió en lugares desiertos hasta el día en que se manifestó a Israel. Palabra del Señor. Gloria a ti, Señor Jesús. Bien, hemos escuchado para la solemnidad de Juan Bautista el Evangelio de Lucas. Uno podría decir, ¿por qué no se leyó algún pasaje del Evangelio de Juan? Bueno, es que este dato solo lo trae Lucas, y Lucas también revela la fuente por la cual obtuvo esta información, y es la Santísima Virgen. Si uno presta atención, ve aquí personajes importantes, Zacarías, Isabel, Juan Bautista, pero ¿quién estaba allá? También allí ayudando. Estaba la Virgen. La Virgen, cuando recibió el anuncio del arcángel San Gabriel que iba a ser la madre de Salvador, también se le anunció que su prima Isabel estaba embarazada. Y ella partió, dice, sin demora al pueblo de la montaña de Judá. Y allí estuvo. Es decir, contempló todo este hecho. Y Lucas dice que había hecho toda una investigación con los testigos oculares y a partir de lo que le habían contado, había escrito. Y quien estuvo allí y vivía en ese tiempo era la Virgen. Así que podemos, en la narración de este nacimiento, tenemos que encontrar la dulce voz de la Virgen que cuenta cada uno de estos detalles. Dice, cuando llegó el tiempo, ese tiempo que es de Dios, porque Dios ha determinado cada cosa en su momento, ni antes ni después, cada cosa en su momento. El tiempo es de Dios, el Señor es el Señor de la historia. Muchas veces hoy andamos sobre todo apurados, preocupados, y es el Señor el que dirige nuestros pasos, nuestra vida. Entonces, cuando llegó el tiempo en que Isabel debía ser madre, dio a luz un hijo. Y todos se enteraron en ese momento porque lo había ocultado. Solo María lo sabía porque Dios se lo había revelado. Pero ella había permanecido oculta. Y en ese momento, la verdad salió a la luz. La Virgen, por revelación divina, los vecinos porque vieron el nacimiento. Y Zacarías dice, no podía hablar.

Y cuando le preguntan qué nombre, lo lógico es que lleve el nombre del padre. Sin embargo, también ya hay un designio de Dios, en el nombre que da una misión. Y cuando lo confirma el padre pidiendo la pizarra, dice, su nombre es Juan, todos quedan admirados. Y dice, en ese momento recuperó el habla. Él que había perdido el habla porque no había pensado que Dios lo podía bendecir con la paternidad a en ese tiempo, cuando ya eran viejos, ahora recupera el habla y empieza a alabar. Podemos decir que el nacimiento de Juan ya logra que el mudo hable, que se proclame. Y el que nace es el que va a proclamar, es la voz que va a gritar en el desierto allá, en preparen el camino del Señor. Se empieza a desatar la lengua de los mudos, ya con este anticipo de este nacimiento. Y todos quedaban admirados y se preguntaban, ¿qué va a ser de este niño? ¿Qué va a ser de este niño? Y el tiempo lo iba a decir. Dios ya tenía una misión, como lo tiene para cada uno de nosotros. Dios tiene una misión para este niño y es el de preparar al pueblo para que reconozca al Mesías. Y el modo de reconocerlo es la conversión, el perdón de los pecados. Juan viene a anunciar un bautismo para el perdón de los pecados. Se necesita estar limpio. No se puede recibirlo al Señor estando en conflicto con Dios, en resistencia con Dios. Debemos pedir perdón a Dios, debemos reconocer nuestra pequeñez, nuestras equivocaciones, debemos reconocer que somos de barro y que nos equivocamos, que no la sabemos toda. Solo Dios sabe. Y cuando muchas veces nos rebelamos ante sus designios, porque no lo entendemos. Entonces, pedirle al Señor profunda humildad, humildad, porque solo los humildes pueden reconocer a Dios y su obra. Y Juan vivió en el desierto, una vida ascética, es decir, de penitencia, comía langosta y miel silvestre, se vestía de piel de camello, es decir, realmente un signo de desprendimiento de este mundo. No se casaba con nada de este mundo, con el poder de este mundo. Estaba afianzado en Dios, en su palabra, en su mensaje y en la misión que le había dado. Le habían dicho que este niño iba a Dios le iba a hablar, Dios se lo iba a revelar. Le había dicho, ve a bautizar y mientras bautice se te va a mostrar el Mesías. Entonces, este niño ya tenía todo un designio de Dios y él correspondió a la gracia. Había un Dios que ya había pensado en él, pero el hombre también respondió a los designios de Dios. Es decir, Dios tiene proyectos y el hombre puede también corresponder a esos proyectos. Y cuando se hace esta alianza, esta amistad entre Dios y la criatura, entre nosotros y Dios, bueno, es una alianza indestructible. No nos para nadie hasta el cielo, no nos para nadie. Entonces, en este día del nacimiento de Juan el Bautista, en primer lugar, preguntarnos, ¿para qué Dios nos llamó a esta vida? ¿Cuál es la voluntad de Dios para mi vida? ¿Qué es lo que Dios quiere? Segundo lugar, recibir el mensaje de Juan. Tenemos que convertirnos, pedir perdón de nuestros pecados para acoger al Salvador, al Mesías y creer en Él. En tercer lugar, aprender de su humildad, que él dijo que él cree que yo disminuya. Es decir, acá el que debe crecer siempre es Dios y nosotros ir desapareciendo. A la medida en que trabajamos la virtud de la humildad, somos más felices. ¿Cuántos santos nos han hablado de esto? Juan Bautista realmente es el hombre más feliz porque ha sido quien ha comprendido que solo Dios debe crecer. Y que nada de nosotros debe pasarlo, sino al contrario, disminuirnos. Y en ese darse cuenta de que Él es el grande y nosotros somos pequeños, ahí está la felicidad. Y aceptamos todo con agrado, sabiendo que a Dios no se le escapa absolutamente nada. Sabemos que también Juan va a ser fiel hasta lo último, porque por predicar la palabra va a terminar perdiendo la vida, pero él pierde la vida buscando la vida de los demás.
hasta de sus verdugos, a ejemplo de nuestro Señor. Podemos decir que realmente preparó el camino del Salvador y fue anticipando todo. Él también muere por la verdad, por la salvación de sus verdugos, fiel hasta el final. El Señor esté con ustedes y la bendición de Dios Todopoderoso, Padre, Hijo y Espíritu Santo, descienda sobre ustedes y permanezca para siempre. Bueno, seguimos con el panorama de noticias de 7:30 a 8 en Radio Buen Anuncio, RBA, en dúplex con La Que Buena, en la conducción Griselda Vela. Así que bueno, los invitamos a seguir. Mañana bendición de embarazada, mañana grupo San José, grupo bíblico, y nos reencontramos si Dios quiere. Chau, chau.

Muy buenos días desde Buen Anuncio, RBA 95.7 y La Que Buena FM 105.7. Los estamos saludando en este dúplex de noticias. Hasta las 8 de la mañana, la información se vive en la radio. Desde la ciudad de Concepción del Uruguay, en la provincia de Entre Ríos, el saludo para toda la audiencia de todo el país. Locución y producción de noticias, Griselda Vela. Operación técnica, Lucas Sánchez. Asistencia técnica desde RBA, Guillermo Kindernech. La información de servicio a esta hora en todo el territorio nacional. La temperatura actual en la histórica Concepción del Uruguay es de 3 grados, la sensación térmica es de 1, el cielo está despejado, la humedad es elevada al 90% todavía, el viento sopla en calma a 8 kilómetros la hora. En la previsión nos está indicando el servicio meteorológico que habrá algunos intervalos nubosos en las próximas horas. Y por supuesto que para esta mañana también tendremos la posibilidad de disfrutar el sol en una mañana luminosa con temperaturas que rondarán los 5 grados. Por la tarde, parcialmente nuboso con temperaturas en torno a los 11 grados. Durante la noche, cielo cubierto con temperaturas cercanas a los 8 grados. Vientos del noroeste a lo largo del día con una velocidad media de 8 kilómetros la hora. La altura del río frente al puerto de Concepción del Uruguay, 1,25 m bajando. Información que agradecemos al Servicio de Emergencia Náutica de Prefectura Naval Argentina. 1,25 m baja el río Uruguay frente a nuestro puerto. Farmacias de turno hasta las 8 de la mañana. Moderna, en 9 de julio 1052, BIB Pharma, en Boulevard Sansoni, 2080. Desde las 8 se producirá el recambio y tomarán su turno entonces la farmacia Vitamina, en Rocamora, 901, y Los Jazmines, en Posadas, 1350. Desde las 8 de la mañana, Vitamina y Los Jazmines, farmacias de turno. Calendario de pagos de ANSES. Calendario de pagos de ANSES. Desde esta jornada están cobrando ya las jubilaciones y pensiones que superan el haber mínimo aquellos con documentos terminados en 2 y 3. En lo que tiene que ver también con la asignación por embarazo, concluye hoy el cronograma con los documentos terminados en 9. Por su parte, la asignación de pago único como matrimonio, adopción y nacimiento se cobra hasta el 8 de julio todos los documentos en esta segunda quincena. Y también continúan al cobro las asignaciones familiares de pensiones no contributivas con todas las terminaciones de DNI. El desempleo plan 1 corresponde hoy a documentos terminados en 6 y 7 y mañana estarán concluyendo entonces el pago para 8 y 9. También está ya al cobro desde el día de hoy las becas Progresar. Estas son las que corresponden al mes de mayo y comienza hoy el cronograma con documentos terminados en 0 y 1. Después, dos números por día, continuará mañana jueves, el viernes y retomará en la siguiente semana. Hoy comienza el cobro entonces de las becas
progresar documentos terminados en 0 y 1.

También en el día de hoy, además de ser el cumpleaños de Leo Messi, tenemos que mencionar que es el día de San Juan Bautista, que se celebra cada 24 de junio, una fecha que conmemora su nacimiento, marcando exactamente 6 meses antes de la Navidad. Es una fecha excepcional, es el único santo cuyo nacimiento celebra nuestra Iglesia Católica. La solemnidad se llama Natividad de San Juan y es la excepción litúrgica, porque la Iglesia Católica celebra el natalicio al cielo de los santos, con excepciones solamente en las que celebra el nacimiento terrenal, que es el de Jesús, de la Virgen María y de San Juan Bautista.

En la información de Concepción del Uruguay vamos a comenzar a desarrollar para que ustedes conozcan toda la actualidad de este día.

El sindicato de la carne está convocando a los trabajadores de Granja Tres Arroyos para la entrega de ayuda financiera provincial. El sindicato de la carne convocó formalmente a los trabajadores afiliados de la empresa Granja Tres Arroyos a presentarse este miércoles en su sede sindical ubicada en la intersección de las calles San Martín y Rivadavia. El objetivo de la convocatoria es realizar la entrega de asistencia financiera otorgada por el gobierno provincial, con el fin de agilizar la atención y evitar aglomeraciones. La organización gremial dispuso un estricto cronograma de asistencia basado en el orden alfabético de los apellidos de cada beneficiario. Es de suma importancia, dicen, que cada trabajador respete el horario asignado para garantizar una jornada ordenada. Vamos a pedirle atención porque vamos a dar a conocer el cronograma de atención por orden alfabético según ha sido dispuesto. Desde las 8:30 y hasta las 9 corresponderá a aquellos beneficiarios trabajadores con apellidos de la A y la B larga. Desde las 9:30, por media hora cada uno de estos turnos, desde las 9:30 corresponderá a apellidos con la C y con la D. A las 10:30, apellidos con la E, con la F, la G y la H, ¿sí? Inicio del apellido. A las 11:30 será el turno de los trabajadores con apellidos iniciados con la letra I, la J, K y L. A las 12:30 corresponderá a aquellos que tengan apellidos con M, N, Ñ, O y P. A las 13:30, apellidos con Q y también con la R. A las 14, apellidos con S, T, U. Mientras que a las 15:30 está previsto el último tramo correspondiente a los beneficiarios entonces de esta ayuda provincial, apellidos con B corta, W, X, Y y Z. Por otro lado, la entidad sindical, Sindicato de la Carne, también recordó a los afiliados que durante la misma jornada se podrán consultar requisitos y condiciones de la ayuda económica en la sede. También se solicitó a los trabajadores llevar una boleta de luz para poder iniciar la tramitación de la tarifa social de la energía eléctrica, porque es otro de los aportes que se han establecido. Otra de las informaciones en la mañana tiene que ver con el desafío de comunicar en salud mental. En este sentido, se está invitando a lo que será un conversatorio acerca de la salud mental y el suicidio. Esta convocatoria es desde salud mental de hospitales cercanos, donde, tal cual se ha dado a conocer desde Concepción del Uruguay, también la problemática del suicidio los está afectando. En este caso, el hospital de San José, de la localidad vecina de San José, está convocando entonces a quienes quieran sumarse a participar de un conversatorio denominado Suicidio, como lo digo, el desafío de comunicar sobre salud mental y suicidio, será el miércoles 1 de julio desde las 10 de la mañana en la Casa del Bicentenario en San José, y los disertantes serán los miembros del Programa Provincial de Prevención del Suicidio de la Dirección General de Salud Mental de Entre Ríos.

se está notificando a los vecinos acerca de la plantación de 100 nuevos árboles en Concepción del Uruguay. Como parte de la continuidad del programa provincial de arbolado, serán plantados 100 ejemplares en nuevos puntos de la ciudad y se repondrán 50 para garantizar la presencia de árboles donde ya había, pero se secaron o no se desarrollaron adecuadamente. Desde el área de arbolado urbano se comenzó a notificar a los frentistas de esos puntos donde se plantarán los 100 nuevos árboles. Se trata de un sector que comprende 16 manzanas y está delimitado por las calles Estrada, Perú, Posadas, Santa María de Oro, Bartolomé Mitre y Artusi. En esta nueva instancia de arbolado se desarrolla a partir de la compra de 300 ejemplares para seguir ampliando la cobertura verde de la ciudad y reforzar la forestación urbana. Desde lo que tiene que ver con la mención que hace el municipio, es invitar a vecinas y vecinos, frentistas y comerciantes a colaborar con el riego del arbolado público y los canteros, recomendando regar en las primeras horas de la mañana o al finalizar el día, al atardecer, para evitar la rápida evaporación del agua y hacerlo utilizando baldes en lugar de mangueras para reducir el consumo.

se decretó asueto administrativo para mañana jueves 25 de junio con motivo del aniversario de nuestra ciudad fundada por don Tomás de Rocamora el 25 de junio de 1783. En el marco del aniversario, el presidente municipal emitió el decreto mediante el que se declara asueto administrativo en el ámbito de la ciudad para el día de mañana, invitando a organismos públicos provinciales y nacionales a adherir al asueto. También se insta a las instituciones y al pueblo en general a embanderar edificios públicos y particulares, convocando además al Centro Comercial, Industrial y de la Producción y a las instituciones bancarias para que adhieran al asueto en la forma que consideren pertinente. Este asueto dispuesto entonces en virtud de las facultades que tiene el Ejecutivo Municipal por el régimen municipal y sus modificatorias.

algunas de las actividades por el aniversario de Concepción del Uruguay. El acto oficial se realizará mañana a las 11 de la mañana junto al busto que recuerda a su fundador, ubicado en la intersección de Boulevard Los Constituyentes y Roca Mora. El intendente Laurito va a encabezar la ceremonia, como es habitual, durante la que estará participando la banda de música del Batallón de Ingenieros Blindado 2. Por la tarde, desde las 2 de la tarde, desde las 14, en Plaza Ramírez se realizará un encuentro familiar y cultural denominado Tu Lugar Favorito, donde se va a montar un gran mural móvil participativo, utilizando placas para que los vecinos de la ciudad expresen gráficamente qué es lo que más aman de Concepción del Uruguay. En simultáneo, se va a poder disfrutar de buena música, todo esto en el día de mañana, porque va a estar actuando la Orquesta Infanto Juvenil Municipal Celia Tomás Atorrá, donde más de 40 alumnos y el equipo de músicos docentes que la integran realizarán una interpretación pública mientras se desarrollan las actividades participativas. Por otro lado, desde las 17, en el Museo de la Ciudad, se realizará una visita técnica especial a la exposición Fotógrafos en Entre Ríos, que presenta el fondo fotográfico Luis Alberto Salvareza. En el marco de esta celebración también, la Dirección de Turismo pondrá a disposición de los vecinos y de los visitantes el bus turístico para recorrer la ciudad. Esta actividad se desarrollará con salidas programadas a partir de las 14:30 y las 16:00. Este es el cronograma del día jueves.

Lo que tiene que ver con las actividades del viernes, habrá un matiné para personas con discapacidad. El viernes 26 de junio, las actividades en el marco de la Semana de la Ciudad continuarán y la Municipalidad, a través de la Dirección para la Inclusión y el Consejo Asesor de Discapacidad, llevará adelante una jornada cultural pensada para las personas con discapacidad. La matiné Dale Play propone una tarde llena de música, baile y compañerismo que se va a realizar en la sede del Salón Atpadis de 13:30 a 16 horas con entrada libre y gratuita. El mismo viernes, desde la Asociación Civil de Costa a Costa, están invitando a lo que será la presentación de la primera película Abelardo Di Mota, Brujería y Chamamé, tras más de 14 años de investigación y trabajo dedicados a rescatar la figura de uno de los máximos exponentes del chamamé entrerriano. Esta presentación de la película se va a realizar el viernes desde las 19 en el Auditorio Carlos María Celsi con entrada libre y gratuita. También el viernes, pero a las 19:30, se llevará a cabo la presentación de la cuarta edición del libro Mujeres, desde el ayer hacia el futuro, pasión y trascendencia. Será en el Auditorio Municipal Arturo Illia, formando parte de la iniciativa destinada a reconocer y visibilizar el aporte de mujeres uruguayenses en la construcción de la comunidad. Para el sábado está prevista una agenda especial donde la forma de reconocer el patrimonio será con una recorrida con guías por los panteones históricos del cementerio, espacios y ornamentaciones de relevancia, guía por los intendentes de la ciudad que descansan allí. Esta visita guiada en el cementerio se va a desarrollar el sábado a las 14 horas. Y vale recordar que el cementerio fue declarado Patrimonio Cultural y Natural de la ciudad. El domingo 28 será el cierre de la Semana de la Ciudad. Por la tarde, desde las 14, en Plaza Ramírez, se desarrollará un festival popular donde se servirá chocolate caliente con facturas para los más chicos, se realizarán actividades recreativas y antes de que se vaya el sol, comenzará a sonar la música de Alejandra y Daniel para bailar, cantar y celebrar juntos en la Plaza de Todos. Finalmente, como ya es tradición, para quienes estaban consultando al respecto, el coro estable de Concepción del Uruguay que dirige Juan Silacaba organizó el tradicional encuentro Los Coros le Cantan a su ciudad. Desde las 19 se va a realizar esto en el Auditorio Carlos María Celsi, por supuesto con entrada libre y gratuita, con la participación de distintos coros de nuestra ciudad y de la región que brindarán un concierto que, como cada año, permitirá el cierre emotivo de la Semana de la Ciudad entonando en conjunto el himno a Concepción del Uruguay el próximo domingo, entonces, desde las 19 en el Auditorio Carlos María Celsi.

Tenemos algo más de información en esta mañana y tiene que ver con aquellos hechos que sucedieron en este fin de semana. Lo habíamos mencionado, daños y robos en la sede de la Asociación Síndrome de Down, y en virtud de la necesidad de recuperar algunos de esos elementos que han sido sustraídos y de todo el daño ocasionado, están llevando adelante una actividad que les permita tener entonces, por ejemplo, algunos ingresos. Por eso es que la gente de la Asociación Síndrome de Down está invitando a sumarse a lo que será esta venta también de productos allí en... Esperen que estoy buscando la información, que ya se las comparto. Venta de productos, digo, en la Asociación Síndrome de Down en Concepción del Uruguay.

La venta benéfica será el domingo 28 de junio, donde se ofrecerán pollo asado, rosca de chorizo, y se deberá retirar en la sede de ATSCU en la Cava 140 desde las 12 del mediodía. El pedido solamente se puede realizar por WhatsApp. El número para colaborar es 3442-589823. Una venta benéfica para colaborar con ATSCU en el sentido de tratar de recuperar algunos de los elementos que le han sido sustraídos y sobre todo reponer todo lo que ha significado el daño en el lugar. La comunidad de la Capilla Santa Lucía está informando que la imagen de Santa María Goretti, que está recorriendo su sector por la próxima fiesta patronal, el domingo 28, desde las 17, estará llegando a la Capilla Santa Lucía. Se espera a los feligreses y se invita a llevar una flor entonces. Esto para preparar el corazón para lo que será la fiesta patronal de Santa María Goretti, pero en la Capilla Santa Lucía. Información de servicio clave, urgente y necesaria. Se requieren dadores de sangre cero positivo a nombre la donación de Adolfo Pascual Ocampo. Quienes puedan ser generosos donantes, presentarse en el Hospital Urquiza de lunes a viernes en el servicio de hemoterapia Lorenzo Sartorio 2130 entre las 7 y las 10 de la mañana llevando DNI. Reitero, dadores de sangre cero positivo, mencionar que es a nombre del paciente Adolfo Pascual Ocampo, de 7 a 10, en el servicio de hemoterapia del hospital. No olvidar concurrir con DNI.

Los padres autoconvocados de la Escuela 92 están convocando a toda la comunidad a marchar hoy desde Plaza Ramírez hasta la Departamental de Escuelas Uruguay, luchando por los derechos de los chicos, reclamando el transporte para los mismos que han sido reubicados, estudiantes de la Escuela 92 de distintos grados que han sido reubicados en otras escuelas por las refacciones que requiere el establecimiento. Bueno, frente a la imposibilidad de acceder en igualdad de derechos a la educación con el transporte que había sido prometido, las familias están convocando con el lema "Queremos transporte ya". Esto se va a desarrollar en el día de hoy a las 12:30. La convocatoria es en Plaza Ramírez para marchar desde allí hasta Departamental Uruguay, dando a conocer la problemática que asiste hace semanas a la Escuela 92 Tucumán.

se realiza una campaña de abrigo, y esta campaña de abrigo tiene que ver con un abrigo que puede hacer la diferencia. Se invita a llevar las donaciones al Centro de Abogados de Entre Ríos, que está su sede ubicada en Moreno 88. Hasta el 4 de julio estarán recibiendo este aporte, que va a significar una colaboración para Cáritas San Roque, el Colegio de Abogados de Entre Ríos, Uruguay, sede en Moreno 88. Inicia entonces esta campaña del abrigo. Para más información, quienes quieran contactarse pueden hacerlo a través del 3442-678120.

0: llegan mañana a Concepción del Uruguay las murciélagas. Las murciélagas son futbolistas, mujeres ciegas que han estado compitiendo a nivel internacional, mundial, y esa selección argentina de fútbol femenino para mujeres ciegas estará en nuestra ciudad haciendo una demostración deportiva el viernes desde las 10 de la mañana y hasta las 11:30 en el predio Zona Gol, ubicado en José Hernández número 70, con una posibilidad de que cualquier persona interesada pueda acercarse, compartir con las chicas, ver lo que será su demostración deportiva. Son mundialistas, mujeres ciegas, jóvenes, y nosotros tenemos la suerte que desde Concepción del Uruguay se haya convocado para integrar el equipo mundialista de la selección argentina de fútbol a Brisa Roldán. Así que la manera de acompañar también a nuestra deportista y a quienes están llegando es la presencia y además la difusión de esta actividad que se va a desarrollar en Concepción del Uruguay. Yo decía que mañana estarán llegando durante la tarde ya para estar descansadas y poder jugar al día siguiente temprano, allí desde las 10 de la mañana y hasta las 11:30. Entonces, las personas ciegas que juegan al fútbol lo hacen con antiparras, con antifaces. Eso es lo que posibilita que no tengan filtraciones de luz. Entonces están en igualdad de condiciones todas, ¿no? Porque a veces desde la baja visión hay distintas consideraciones lumínicas y por eso es que lo hacen de esa manera. La única persona que ve en ese equipo de fútbol es quien está en el arco. Así que es una forma también de conocer cómo nuestros deportistas con discapacidad nos representan en el mundo y además necesitan siempre de nuestro apoyo, porque por supuesto, si bien valoramos lo que significa la presencia de los equipos deportivos a nivel mundial y la representación argentina, bueno, aquí el financiamiento no tiene el mismo nivel que lo tiene en otras disciplinas. Así que, bueno, mañana, bienvenidas las murciélagas a Concepción del Uruguay, un espectáculo, una demostración sin precedentes, es la primera vez que llegan y por supuesto invitamos a acompañar. Nos vamos, les agradecemos muchísimo. Mañana no estamos nosotros, los días feriados, nosotros no estamos realizando programa, así que no tendremos dúplex de noticias, pero nos reencontramos el viernes a las 7:30 desde La Que Buena FM 105.7 en conjunto con RBA 95.7 Radio Buen Anuncio. Gracias por habernos acompañado. Producción y locución de noticias, Griselda Vela. Operación técnica, Lucas Sánchez. Asistencia técnica desde RBA, Guillermo Kindernech. Nos vamos con el himno a Concepción del Uruguay en la voz de nuestros artistas también, conjunto Itaí. Que tengan mañana una hermosa fiesta de la ciudad.
1: Como siempre nos enseñó el maestro Linares Cardoso, ando buscando una copla, pero una copla no hay que pueda contar tu gloria, Concepción del Uruguay.

Padre nuestro que estás en el cielo. Santificado sea tu nombre. Venga a nosotros tu reino. Hágase tu voluntad, así en la tierra como en el cielo. El pan nuestro de cada día, danos hoy. Perdona nuestras ofensas, como así también nosotros perdonamos a los que nos ofenden. No nos dejes caer en la tentación. Líbranos del mal.

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2: Si quieren ir buscando el texto de, seguimos con San Juan, pero en esta oportunidad vamos a ir de del 29 al 34. Capítulo 1. Es la continuación del texto. Juan, capítulo 1, del versículo 29 al 34. El que habíamos hecho la vez pasada era del 19 al 28. ¿Alguno tiene? Del 29 al 34. Capítulo 1. Es la continuación del texto. Juan, capítulo 1, del versículo 29.

¿Alguno tiene problemas para encontrarlo? Que chifle. Juan 1, sí, Juan 1. En nombre del Padre, del Hijo y del Espíritu Santo. Amén. Ven Espíritu Santo, llena los corazones de tus fieles y enciende en ellos el fuego de tu amor. Envía, Señor, tu Espíritu. Oremos. Dios, que llenaste los corazones de tus fieles con la luz del Espíritu Santo, concédenos, guiados por el mismo Espíritu, sintamos con rectitud y gocemos siempre de tu consuelo. Por Jesucristo nuestro Señor. Amén. Vamos a leer el texto. La traducción que quizás lea no coincida con la del pueblo de Dios o que tengan ustedes, ¿no? Esta es la de Jerusalén. Al día siguiente ve a Jesús venir hacia él y dice: he ahí el Cordero de Dios que quita el pecado del mundo. Este es por quien yo dije: detrás de mí viene un hombre que se ha puesto delante de mí porque existía antes que yo. Yo no lo conocía, pero he venido a bautizar en agua para que él sea manifestado a Israel. Y Juan dio testimonio diciendo: he visto al Espíritu que bajaba como una paloma del cielo y se quedaba sobre él. Y yo no le conocía, pero el que me envió a bautizar con agua me dijo: aquel sobre quien veas que baja el Espíritu y se queda sobre él, ese es el que bautiza con el Espíritu Santo. Y yo le he visto y doy testimonio de que ese es el elegido de Dios. Palabra del Señor. Gloria a ti, Señor Jesús. Bien, dice, habíamos visto en el encuentro pasado que se habían acercado a Juan unos fariseos para preguntarle quién era y por qué hacía lo que hacía. Ahora no, ya no están esos, porque este es otro día. Dice, al día siguiente. Y fíjense que dice, ¿cómo tienen el término ustedes ahí? Dice, al día siguiente. Juan vio acercarse a Jesús. Y acá dice, ve a Jesús venir hacia él. El texto griego habla de que lo ve venir a Jesús. Es decir, Juan lo que quiere expresar es el que viene, el viniente, el enviado del Padre, el que él ha enviado. Él está viniendo. No es una expresión porque sí, ¿no? Para Juan, Jesús es el viniente, el que viene del Padre. Dice, ¿cuándo lo ve? Cuando viene, cuando se le acerca. Por eso digo, no es un término menor. Dice, al día siguiente, ve a Jesús venir. O sea, ¿cómo lo ve? Caminando. Lo ve caminando hacia él. Lo ve caminando hacia él. Entonces, él tiene el encuentro con Jesús en movimiento, en una dinámica. Y dice, cuando lo ve venir, cuando lo ve caminando, cuando lo ve dirigirse hacia él, porque es interesante, porque el cielo envió a su Hijo, ¿no? Desde el cielo nos envió a su Hijo y en la tierra continúa ese movimiento del cielo. Si uno empieza a meterse profundamente, es lindo contemplar eso, ¿no?

El cielo no está distante de la tierra. El que viene del cielo viene por la tierra. Y dice, he ahí el Cordero de Dios que quita el pecado del mundo. Esa expresión es nueva. En ninguna parte de la palabra de Dios habla del Cordero de Dios. Se habla del Cordero, se habla de Dios, se habla de quien quita los pecados, pero el Cordero de Dios que quita el pecado, esa expresión es innovadora. Para Israel había una costumbre en donde en una fiesta, la fiesta del perdón, el Yom Kippur, había un cordero en donde el sacerdote ponía todos los pecados del pueblo y lo enviaba al desierto para expiar, para que muriera, y con él murieran los pecados. Entonces era un cordero, pero no decía el Cordero de Dios. Y era para expiar los pecados, ¿no? Entonces, esto es una novedad en Juan, es una enseñanza. Él ve venir y descubre el Cordero de Dios que quita el pecado del mundo. Este es por quien yo dije, detrás de mí viene un hombre. Y Juan está hablando, está dando testimonio, está contando quiénes son los interlocutores de Juan. Correcto. ¿Hay alguien ahí? ¿Quiénes estamos? El lector. ¿A quién le está hablando Juan? A vos, que sos el lector. Vos sos. Él da testimonio, te está dando testimonio a vos, de él. No hay otro. Los otros se fueron. Él te está hablando a vos. El evangelista piensa en el que lo va a leer, en el que lo escucha. Dice, entonces, a partir de ahora, presten atención porque le está dirigiendo la palabra a ustedes. No se sientan externos al texto. Métanse porque él los quiere meter ahí, en la escena. Es muy lindo este sistema que es de San Juan y que tantos santos lo han tomado, uno de ellos San Ignacio de Loyola, que insiste mucho en meterse en la escena. San Ignacio de Loyola, y de una forma de rezar con la palabra de Dios, en donde uno empieza a imaginarse, a recrear esta historia y a agregarle muchas cosas que no tienen, pero que puede uno deducir, ¿no? Dice, este es por quien yo dije, detrás de mí viene un hombre que se ha puesto delante de mí, porque existía antes que yo. Y está hablando, si uno saca en tiempo, Juan es más grande, porque Juan está diciendo que existía antes que yo. Está indicando que es eterno, ¿no? Su origen divino. Entonces, ahora él está dando testimonio claramente de Jesús y te lo está dando a vos. Yo no lo conocía. Acá está genial. Yo no lo conocía, pero he venido a bautizar en agua para que él sea manifestado a Israel. O sea, él no sabía. Pero, dice, pero he venido a bautizar para que él se manifieste. O sea, yo vine a hacer algo porque me dijeron que iba a pasar algo. Yo obedecí. Yo me puse a hacer algo porque algo se iba a manifestar mientras yo lo hacía. Esto es genial. Muchas veces nosotros esperamos. ¿Qué estás esperando? Porque si vos te pones en movimiento, Dios se va a manifestar. Pero si vos te quedás cruzado de brazos, Dios no se va a manifestar, ¿me explico? Por eso digo, es genial lo de Juan. Dice, yo no lo conocía, no sabía quién era. Es decir, pero no era el primo
Si las madres. Sí, pero no sabía. ¿Eh? Sí. Yo no lo conocía, pero he venido a bautizar en agua para que Él sea manifestado a Israel. Yo me puse a hacer algo porque sabía que se iba a producir algo. Y Juan dio testimonio diciendo, he visto al Espíritu que bajaba como una paloma del cielo y se quedaba sobre él. Fíjense que los otros evangelios narran el bautismo de Jesús. Acá Juan no dice que lo bautiza, dice lo que vio, el Espíritu Santo descender sobre él. Se dio en el bautismo, pero fíjense en qué pone la atención. No en lo que él hizo, sino en lo que contempló en Jesús, lo que se manifestó en Jesús. No en la acción del hombre, sino en la manifestación de Dios. Es genial nuestra fe, porque es sanadora, porque te saca de vos, de tu ombligo, y te ayuda a contemplar al mismo Dios. Míralo, porque lo importante es Él, no yo. Por eso Juan se va a negar y va a decir que él crezca y yo disminuya. Porque acá vamos a poner atención en lo importante, no vamos a perder tiempo en chiquitaje, ¿no? Y muchas veces nosotros nos pasamos en chiquitaje, nosotros somos en chiquitaje. Dice, he visto al Espíritu que bajaba como una paloma del cielo y quedaba sobre él, quedaba. ¿Qué término dice ahí? Decía permanecer ahí. Ahí está, permanecer, quedar, permanecer, posarse. Fíjense que en Isaías 11 habla que en el Mesías iba a tener el Espíritu Santo y habla de los dones del Espíritu Santo. Pero permanecer, que iba a quedar con él, no. Que lo iba a tener, que iba, pero que permanecer, permanecer es que quede con él. El Espíritu quedó con él, quedó en él. Era el hombre del Espíritu, ¿no? Entonces, otra novedad. O sea, en el Antiguo Testamento ya hablaba, pero acá se va dando un progreso, ¿no? Y quedaba sobre él. Yo no lo conocía. Pero el que me envió a bautizar con agua me dijo. O sea, Juan fue obediente. La obediencia de Juan. El tipo se puso a hacer algo y no sabía qué iba a pasar. Mira si te mandan a vos y no sabes ni lo que va a pasar. ¿Hasta dónde llega? No, no, explíquenme todo, todas las consecuencias, y después evalúo si me parece o no. No. Juan fue totalmente distinto. Se le anunció una palabra y creyó. Yo no lo conocía, pero el que me envió a bautizar con agua me dijo, aquel sobre quien veas que baja el Espíritu y se queda sobre él, ese es el que bautiza con el Espíritu Santo. Vos andá, hacé que mientras haga, vas a ver. Mientras haga lo que yo te digo, vas a ver. Y yo les dije, no dice que lo bautiza. Ahora dice, ¿qué dijo recién? Aquel sobre quien veas bajar el Espíritu Santo y se queda sobre él, queda sobre él el Espíritu, ese, ¿qué dice ahí? El que bautiza entonces, ¿quién es? Correcto, es Jesús. El que bautiza es Jesús. Por eso no habla de lo que hizo él. Porque dice, ese es el que bautiza en el Espíritu Santo. El que bautiza es Jesús, el que engendra, porque el bautismo es un nacimiento, hay que nacer, nacer del agua y del Espíritu, nacer de nuevo, un corazón nuevo, un modo de ver la vida distinto. El que cree en Cristo ya no ve, el que cree, el que abraza la fe, ya no ve, no juzga, no actúa como el hombre
mundano, terreno, el hombre viejo, mezquino. Ahora es con el Espíritu de Dios, con la fuerza de Dios, con la acción de Dios en uno. Porque el que viene, viene a mi encuentro, viene a mí. Dice, así que, anda, hacé, que ya vas a ver. Y yo he visto y doy testimonio de que ese es el elegido de Dios. Yo he visto y doy testimonio. O sea, lo que vio, él es testigo ocular. No, no es que le contaron. Él lo vio, ¿no? Lo que he visto, eso es lo que anuncia. Juan, el evangelista, que la carta de Juan va a decir, lo que hemos visto, lo que hemos oído, lo que hemos tocado con nuestras manos, eso les anunciamos, ¿no? Ese es el elegido de Dios. El elegido de Dios. Entonces, Juan está dándonos testimonio a nosotros de lo que ha visto para que creamos en el que bautiza, en el Espíritu, el que nos da un nuevo nacimiento, que es el que quita los pecados. Entonces, el trabajo para ahora es, acá están las hojitas, ahora Matías le va a repartir, dice, Juan da testimonio de Jesús, ¿no? Entonces, descubro un Juan en mi vida, o sea, así como Juan me está hablando de Jesús, puedo asociar a alguna persona, como fue Juan. ¿Hay algún Juan que dio testimonio en mi vida de Jesús? ¿Quién fue testigo de Jesús para mí en mi vida? ¿Quién me habló de Jesús? ¿Quién me enseñó a rezar? Eso sería como la primera pregunta, ¿no? En referencia a ese instrumento que me ayudó a acercarme a la fe, porque la fe es mediada, decíamos, ¿no? Siempre se me acerca a través de otro o de la comunidad cristiana. No, siempre necesito de otro para creer en Jesús. Y entonces, si yo tuve a alguien, la segunda es, ¿soy yo un testimonio para otro? O sea, ¿me convierto yo en un Juan para otro? ¿Doy testimonio de mi fe en Jesús? ¿Cómo lo hago?

¿Por qué junio es el mes del Sagrado Corazón de Jesús? La Iglesia Católica dedica el mes de junio al Sagrado Corazón de Jesús para que los fieles veneren, honren e imiten más intensamente el amor generoso y fiel de Cristo por todas las personas. Es un mes donde se le demuestra a Jesús, a través de las obras, cuánto se le ama, correspondiendo a su gran amor demostrado al entregarse a la muerte por sus hijos, quedándose en la Eucaristía y enseñando el camino a la vida eterna. Sobre esta fiesta el Papa Benedicto XVI afirmó que al ver el corazón del Señor debemos de mirar el costado traspasado por la lanza, donde resplandece la inagotable voluntad de salvación por parte de Dios. No puede considerarse culto pasajero o de devoción. La adoración del amor de Dios que ha encontrado en el símbolo del corazón traspasado su expresión histórico-devocional, la cual sigue siendo imprescindible para una revelación viva con Dios. La devoción al corazón de Jesús ha existido desde los inicios de la Iglesia, desde que se meditaba en el costado y el corazón abierto del Señor. Cuenta la historia que el 16 de junio de 1675, el Hijo de Dios se le apareció a Santa Margarita María de Alacoque y le mostró su corazón rodeado de llamas de amor, coronado de espinas, con una herida abierta de la cual brotaba sangre y del interior del mismo salía una cruz. Santa Margarita escuchó al Señor decir: «He aquí el corazón que tanto ha amado a los hombres, y en cambio, de la mayor parte de los hombres, recibo ingratitud, irreverencia y desprecio». Promesas del Sagrado Corazón. Promesas principales hechas por el Sagrado Corazón de Jesús a Santa Margarita María de Alacoque. Primero, a las almas consagradas a mi corazón les daré las gracias necesarias para su estado. 2. Daré la paz a las familias. 3. Las consolaré en todas sus aflicciones. 4. Seré su amparo y refugio durante la vida y principalmente en la hora de la muerte. 5. Derramaré bendiciones abundantes sobre sus empresas. 6. Los pecadores hallarán en mi corazón la fuente y el océano infinito de la misericordia. 7. Las almas tibias serán fervorosas. 8. Las almas fervorosas se elevarán rápidamente a gran perfección. 9. Bendeciré las casas en que la imagen de mi Sagrado Corazón esté expuesta y sea honrada. 10. Daré a los sacerdotes la gracia de mover los corazones empedernidos. 11. Las personas que propaguen esta devoción tendrán escrito su nombre en mi corazón y jamás será borrado de él. 12. A todos los que comulguen 9 primeros viernes de mes continuos, el amor omnipotente de mi corazón les concederá la gracia de la perseverancia final.

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0: Recemos juntos la oración por la patria. Jesucristo, Señor de la historia, te necesitamos. Nos sentimos heridos y agobiados. Precisamos tu alivio y fortaleza. Queremos ser nación, una nación cuya identidad sea la pasión por la verdad y el compromiso por el bien común. Danos la valentía de la libertad de los hijos de Dios para amar a todos sin excluir a nadie, privilegiando a los pobres y perdonando a los que nos ofenden, aborreciendo el odio y construyendo la paz. Concédenos la sabiduría del diálogo y la alegría de la esperanza que no defrauda. Vos nos convocás. Aquí estamos, Señor, cercanos a María, que desde Luján nos dice: Argentina, canta y camina. Jesucristo, Señor de la historia, te necesitamos.
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Dios mío bendito, porque es Cristo bonito. Y goza con el Señor.

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hija por los hijos. En el nombre del Padre, del Hijo y del Espíritu Santo. Amén. A ti recurro por ayuda e instrucciones, Santa Mónica, maravillosa, ejemplo firme de oración por los niños. En tus amorosos brazos yo deposito a mi Hijo, para que por medio de tu poderosa intercesión puedan alcanzar una genuina conversión a Cristo, nuestro Señor. A ti también apelo, Madre de las Madres, para que pidas a nuestro Señor me conceda el mismo espíritu de oración incesante que a ti te concedió. Todo esto te lo pido por medio del mismo Cristo, nuestro Señor. Amén. Santa Mónica, ruega por nosotros. Amén. En el nombre del Padre, del Hijo y del Espíritu Santo. Amén.

0: la Virgen Inmaculada prometió a Santa Matilde y a otros santos que quien rece diariamente la devoción de las tres Ave Marías tendrá su protección durante la vida y en especial a la hora de la muerte. Conociendo la eficacia de la oración hecha con fe, aprovechemos para encomendar al corazón de María todo aquello que deseamos y necesitamos para nosotros mismos y para nuestros hermanos. En el nombre del Padre, y del Hijo, y del Espíritu Santo. Amén. María, Madre mía, por el poder que te concedió el Padre, líbrame de caer en pecado.
1: Dios te salve María, llena eres de gracia, el Señor es contigo. Bendita tú eres entre todas las mujeres, y bendito es el fruto de tu vientre, Jesús. Santa María, Madre de Dios, ruega por nosotros pecadores, ahora y en la hora de nuestra muerte. Amén.
0: María, Madre mía, por la sabiduría que te concedió el Hijo, líbrame de caer en pecado.
1: Dios te salve María, llena eres de gracia, el Señor es contigo. Bendita tú eres entre todas las mujeres, y bendito es el fruto de tu vientre, Jesús. Santa María, Madre de Dios, ruega por nosotros pecadores, ahora y en la hora de nuestra muerte. Amén.
0: María, Madre mía, por el amor que te concedió el Espíritu Santo, líbrame de caer en pecado.
1: Dios te salve María, llena eres de gracia, el Señor es contigo. Bendita tú eres entre todas las mujeres, y bendito es el fruto de tu vientre, Jesús. Santa María, Madre de Dios, ruega por nosotros pecadores, ahora y en la hora de nuestra muerte. Amén.
0: Nuestra Señora del Encuentro con Dios,
2: ruega por nosotros.

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0: Hola, bienvenidos. Somos Grávida, un programa pensado para acompañar, informar, compartir y reflexionar sobre distintos temas que promueven el fortalecimiento de la maternidad y la paternidad desde un enfoque de cuidado responsable de la vida, especialmente durante la gestación y la primera infancia. Hoy abordaremos el tema de la transmisión sexual durante el embarazo para ayudarnos a comprender cuáles son las infecciones, qué riesgo implica para el bebé y la mamá, entre otro aspecto. Tenemos como invitada a la licenciada en obstetricia, Luciana Guariñelo, que generosamente nos ha brindado su tiempo para acompañarnos en este programa. Antes de comenzar a charlar con ella, vamos a darle la bienvenida a mi compañera Leito. Hola Leito, ¿cómo estás?
1: Hola Eli, ¿qué tal? ¿Cómo les va? Hola Lu.
2: Buenas noches para todos.
1: A nuestro querido operador Jorge y a todos los que nos escuchan aquí por Radio Buen Anuncio. Somos Grávida. Si a lo largo de este programa quieren ir haciendo algún comentario, alguna pregunta, mandarnos algún mensaje, pueden hacerlo al 3442-627235.

0: Bueno, bienvenida Luciana, ¿cómo estás?
1: Bueno, buenas noches para todos. Gracias chicas por nuevamente invitarme. Sí, estoy muy bien. Finalizando la semana con ustedes, así que nada, muy agradecida por la invitación.
0: Bueno, Luciana, contanos a ver dónde estás trabajando, en qué parte.
1: Bien, actualmente me encuentro trabajando en el Centro de Salud del SIC Zapata, ¿sí? El Centro Integrador Comunitario, que está acá cerquita, ¿sí? Sí, de la parroquia. Me encuentro los días lunes, martes y jueves a partir de las 7 de la mañana, ¿sí? Así que cualquier consulta después de por ahí, si quedó en algunas dudas después de la entrevista, que quieran hacerme, ya sean embarazadas y la comunidad en general, me pueden encontrar ahí. También cumplo funciones de como partera de guardia en el Hospital Urquiza los fines de semana.
0: Bueno, y ya entrando en tema, Luciana, ¿qué son las infecciones de transmisión sexual y cuáles son las más frecuentes durante el embarazo?
1: Bueno, las infecciones de transmisión sexual, por ahí vamos a hablar de siglas, ¿sí? Para que por ahí la comunidad entienda, como ITS. Sí, son infecciones de transmisión sexual. ¿Y qué quiere decir esto? Que se transmiten a través de las relaciones sexuales sin protección alguna. Sí, y estas relaciones sexuales pueden ser vaginales, anales, orales, sí, o en el caso de las embarazadas también se transmiten muchas de estas infecciones a través de la placenta, sí, entonces el órgano que aloja junto con la mamá al bebé, sí, pueden transmitirle al bebé en el embarazo esas infecciones de transmisión sexual. Por ahí las que más prevalecen, sí, o las que más se ven y están como le estamos dando bastante importancia porque queremos que esto por ahí también termine un poco, sí, porque es muy causa muchas complicaciones que ahora lo vamos a hablar, es la VRL, la sífilis, sí, la sífilis está en auge en toda la Argentina, hay un aumento considerable de las de esta enfermedad que por ahí a veces es silenciosa. Sí, pero es simple de curar, sí. Entonces por ahí siempre se remarca el asistir a cualquier salita, a cualquier centro de salud, el consultar si algo no está bien para poder detectar a tiempo y tratarlo oportunamente. También en el embarazo puede aparecer, sí, el HIV, que luego, si es positivo, puede trascender en lo que es la enfermedad del SIDA, ¿sí? La hepatitis B o la hepatitis C. Mucho lo que veo también es herpes vaginales, ¿sí? Que el embarazo predispone, ¿sí?, a una baja de defensas. Entonces ahí es cuando aparece el brote del herpes si hubo un contagio en algún momento. Es decir, que por ahí el contagio no pudo ser en el momento de una relación sexual precoz, ¿sí?, de poco tiempo, sino que puede venir de antes y con la baja de defensas esto hay un rebrote, ¿sí? Claro. También, o por supuesto, es tratable, no curable. Sí, entonces, bueno, hay que saber las diferencias. Y algo muy importante que vemos en todas las mujeres, sí, embarazadas y no, lo que es el HPV, que es el virus del papiloma humano, que lo transmiten, sí, los portadores son los varones, son los hombres, pero la que tiene la enfermedad luego, si se desarrolla esto a largo tiempo y no lo controlamos, si oportuno, es el cáncer de cuello de útero, sí. Por ahí el HPV generalmente también es silencioso, pero hay veces que reacciona con algunas verruguitas vaginales. Entonces por ahí uno va a consultar porque se ve algo diferente en sus genitales, ¿sí? Eso también está bien. Tanto hombres como mujeres tienen que ir a consultar.
0: Perfecto, Lu. Y estas ITS, bueno, quizás particularmente la sífilis, ¿representan un riesgo en la embarazada y el bebé? O durante el embarazo, durante el parto, el nacimiento.
1: Sí, generan complicaciones, se trata, sí, de que a través de laboratorios, de análisis y con un buen control prenatal se detecten a tiempo y se traten oportunamente, porque si no, sí causan complicaciones, a veces pueden pasar abortos espontáneos, toda infección causa contracciones y esas contracciones antes de término generan partos prematuros, sí, y complicaciones en tanto graves como para la mamá como también para el bebé recién nacido, sí, porque después los laboratorios, los estudios que se le hacen al bebé recién nacido son varios y de largo plazo, sí, entonces es como bastante, se puede evitar, ¿sí? Sí. Entonces, un control prenatal a tiempo, el consultar a tiempo, el hacerse todos los controles adecuadamente cuando la obstetra le indica cuándo tienen que volver y demás, es súper importante.
0: Tal cual. ¿Y qué estudios se realiza durante el control prenatal para detectar estas infecciones?
1: Bien, lo que se pide cada 3 meses, ¿sí? Y es el HIV, el VDRL, que es la sífilis, la hepatitis B y C. También de serología se pide chagas y se pide toxoplasmosis, que no son enfermedades de transmisión sexual, sí, pero que debemos pedirlas cada 3 meses, además de los laboratorios, sí. Pero si una embarazada, por ejemplo, presenta algún tipo de flujo anormal, sí, de algún aspecto de otro color, sí, verdoso, amarillento, o con olor feo, o grisáceo, o con grumos, o tipo leche cortada, un flujo que no es normal, sí, que manchamos la bombacha y uno dice, bueno, es abundante, no me, o me pica, me arde, también puede ser una enfermedad de transmisión sexual. Entonces también consultar, sí, más allá de los laboratorios en sangre, sí. Claro. Y aparte de esto de que comenté, que por ahí en la vulva salen verruguitas, ¿sí? También en el embarazo se pueden tratar.
0: Y Lu, vos mencionas el control prenatal, por eso desde acá también lo que es la maternidad saludable, la importancia de hacerse el control prenatal precozmente, ¿no?
1: Sí, muy importante. En realidad lo ideal, y que yo siempre le digo a mis chicas, digo, si ustedes buscan un embarazo y lo planifiquen, vengan 3 meses antes, ¿sí? Entonces nosotros evaluamos todos, determinamos si hay que hacer algún tratamiento antes, ¿sí? Para que todo fluya de la mejor manera. Y si no, lo más precoz posible. O sea, me deja de venir la menstruación, bueno, voy a consultar, ¿sí? Tenemos test de embarazo disponible, hay estudios en sangre que se puede detectar el embarazo y la importancia de todos los meses concurrir. Porque no es simplemente me voy a hacer una ecografía y con eso ya está. Perfecto. O se mueve el bebé y eso quiere decir que está bien. Claro. No, ¿sí? Siempre el estar con una partera, con un médico de confianza. Si uno nos gusta uno, podemos cambiar al otro, ¿sí? Pero siempre ser responsable a la hora de que si me piden un estudio, ir a hacerlo. ¿Por qué te pedimos tal estudio? Colocarnos las vacunas que nos piden, ¿sí? Tomar los suplementos que nos piden, ¿sí? Porque todo es para que salga de la mejor manera, por supuesto, el embarazo y el recién nacido.
0: Claro, el bien en realidad es para ellos.
1: Ambos.
0: Para ellos.
1: Sí. Tal cual.
0: ¿Les parece que vamos a la primera pausa? Continuamos.
1: Partera, con un médico de confianza. Si uno nos gusta uno, podemos cambiar al otro, ¿sí? Pero siempre ser responsable a la hora de que si me piden un estudio, ir a hacerlo. ¿Por qué te pedimos tal estudio? Colocarnos las vacunas que nos piden, ¿sí? Tomar los suplementos que nos piden, ¿sí? Porque todo es para que salga de la mejor manera, por supuesto, el embarazo y el recién nacido.
0: Claro, el bien en realidad es para ellos.
1: Ambos.

0: estamos con vos.
1: Continuamos en Somos Grávida con la compañía acá de Luciana, que nos estaba hablando sobre las infecciones de transmisión sexual en el embarazo. Y te queríamos retomar un poquito de lo que hablamos en el bloque anterior, que si estas ITS pueden cursar algún síntoma, si bien lo dijiste como para recordar algunas cosas.
2: Bien.
1: ¿Y qué signo de alarma deberían motivar a una consulta en la embarazada?
2: Bien, algunas enfermedades de transmisión sexual o infecciones no presentan síntomas, ¿sí?, inmediatos, sino que a largo plazo. Y otras, por ahí se pueden llegar a dar cuenta, que ahora lo charlamos un ratito, pero las que no presentan síntomas pueden ser que nos damos cuenta, ¿sí?, no nos hacemos el PAP, de Papá Nicolau, a tiempo, y de repente empezamos con sangrados vaginales fuera de lo que es la menstruación, ¿sí?, o post relaciones sexuales, ¿sí?, molestias en lo que es el dolor pélvico, la molestia en el bajo vientre. Si yo tengo muchas pacientes, me duele acá abajo, ¿sí? Bueno, ese dolor tengo que saber de dónde viene. ¿Viene de un dolor pélvico? ¿Viene de un flujo que hace rato vengo y no consulto? ¿Sí? ¿Vengo de orinar y la orina por ahí es de otro color o es fuerte? ¿Qué es lo que me pasa? ¿Sí? Entonces me puedo dar cuenta. Ya pasó varios tiempo, pero estamos todavía en el camino, ¿sí? Por ahí comentarles que la sífilis, si bien es una enfermedad silenciosa que lo detectamos a través de un laboratorio, hay un estadio primario donde en los genitales, tanto masculinos como femeninos, genitales, boca, lengua y ano, salen como, para que se den una idea, una ampolla reventada. ¿Sí? Eso se llama chancro. El chancro puede salir uno, puede salir varios, pero es para que tengan una idea, como una ampolla que se revienta. Y generalmente no duele. Entonces, ¿qué pasa? Una lo deja pasar. O muchas veces el varón, en el miembro masculino, lo ve, ¿sí? Porque uno, por la fisionomía y demás del hombre,
1: claro,
2: ¿sí?, se ve los genitales. En la mujer, ¿sí?, solo por ahí vemos la vulva y no vemos por dentro la vagina. Entonces puede salir por dentro y, como no nos duele, nunca nos damos cuenta. Por eso también la importancia de conocer nuestros genitales, ¿sí? Pero por ahí el que más está a la vista y demás es el de la lengua, que uno lo confunde con un afta, con una llaga y demás, y puede ser un chancro, ¿sí? Entonces consultar a tiempo. Esa es la sífilis primaria. Luego de que aparece ese chancro, esa lastimadura, se va, ¿sí?, sin, no causa ningún síntoma, y puede aparecer la sífilis secundaria con alguna, como un sarpullido que puede empezar en la espalda, en la planta de las manos, en la planta de los pies, en la panza, que no pica, pero son como unas pintitas rojas, ¿sí? Eso puede ser un indicio, ¿sí?, que nos dé la pauta de que tengamos sífilis. Y si no, eso pasa. Y después, a través del tiempo, 20, 30, 40 años, si no nos hacemos un análisis de sangre, la sífilis continúa, ¿sí?, y deteriora lo que es el organismo de cada persona. Cerebralmente, en lo que son los sentidos, ¿sí?, en la visión, en el oído. Entonces es importante acudir a tiempo. Y otra de las ITS, ¿sí?, para tener en cuenta, el herpes, ¿sí?, que el herpes sí duele, sí arde, y sí es una ampolla que no se revienta. Parecida a la llaga, ¿sí? Una ampollita como cuando nos quemamos y nos sale una ampolla, bueno, lo mismo, pero blanca. Eso sí sale bastante y arde mucho y molesta, genera dolor. Entonces, por ahí sí la paciente va más rápido porque, claro, bueno, la molestia hace que necesite un tratamiento a tiempo.
1: Mira. ¿Y cómo puede una embarazada prevenir estas infecciones durante la gestación?
2: Bien, primordial, acudir a los controles prenatales. Segundo, usar preservativo, ¿sí? La condición de que esté embarazada no significa que no me tengo que cuidar más, ¿sí? No me tengo que cuidar más en las relaciones sexuales. ¿Por qué? Porque el único método anticonceptivo que protege, además, ¿sí?, las enfermedades de transmisión sexual es el método de barrera, que es el preservativo, ¿sí? Entonces siempre, y yo siempre les remarco a las chicas, hay veces que los varones no quieren usar el preservativo. Y es uno, la responsabilidad de uno, la salud de uno, de cuidarse. Una y al compañero sexual en ese momento. Entonces siempre uno tener preservativo, que en la salita, en el hospital, está de forma gratuita, ¿sí? Acercarse sin vergüenza es algo, ya si tenemos relaciones sexuales, algo responsables somos, ¿sí? De los actos que hacemos. Entonces, más allá del adolescente o del adulto, acercarse sin vergüenza y solicitar los preservativos, ¿sí?
1: Perfecto. Y te consultamos, ¿existe una vez que se detecta en el embarazo, existe un tratamiento específico y seguro que sea para la mamá y para el bebé?
2: Sí, siempre es seguro y completo cuando el tratamiento lo hacen la familia, es decir, mamá y papá y progenitor, perfecto. ¿Sí? Ahí el tratamiento es completo. ¿De qué consta el tratamiento? De inyecciones intramusculares, es decir, en la cola, ¿sí? De un antibiótico bastante fuerte, que es la penicilina, que se colocan seriados, es decir, hasta 3 o 4 dosis, según el profesional lo diagnostique y lo evalúe en ese momento, puede hacer un tratamiento oportuno. Cuando el recién nacido nace, también se lo pincha para ver si ese recién nacido recibió el tratamiento completo de su mamá, ¿sí? Y no hubo una reinfección por su papá, ¿sí? Y además, si da negativo, se controla, y si da positivo, el bebé también debe hacer tratamientos y seguir a largo plazo. Pero si uno diagnostica a tiempo en el embarazo, se puede curar la mamá y el bebé no tener sífilis. Sí.
1: Y la importancia de que la pareja también sea tratada
2: es
1: para
2: la importancia,
1: porque si no vuelve a
2: tal
1: reinfectar.
2: Cual, vuelve a reinfectarse, ¿sí? Y a otras personas también si mantienen relaciones sexuales con otras personas. Siempre les digo, las mamás por ahí, algunas tienen pareja, otras son mamás solteras, ¿sí? Uh-huh. Pero siempre dar aviso de que, bueno, el progenitor o la persona que mantenga las relaciones sexuales tiene que estar, ¿sí?, haciendo ese tratamiento para que sea completo, porque si no es una reinfección constante, ¿sí? Después sí hay un seguimiento con laboratorio donde al mes de terminar las dosis se hace a ver si bajaron los títulos y la carga viral, y luego cada 3 meses y cada 6 meses, ¿sí?, y al año.
1: Si alguna embarazada o alguna persona está escuchando esto, esos tratamientos de penicilina, como decía Lu, ¿eso se lo da el centro de salud, el hospital?
2: Sí, sí, sí.
1: La situación que estamos por ahí, uno piensa, es caro el tratamiento, pero...
2: Es verdad, el tratamiento, o sea, la penicilina es cara conseguirla en la farmacia, pero sí se brinda y está disponible en todos los centros de salud y en el hospital. No hay escasez, sí, así que eso se los puedo garantizar, de que lo van a conseguir y que se les brinda, y que tienen el acompañamiento, por supuesto, profesional de este momento, porque por ahí no es fácil decirle o aceptar que tenemos una infección de transmisión sexual, pero es algo que tiene cura, ¿sí? Entonces hay que hacer un correcto tratamiento para que a largo plazo no tengamos complicaciones.
1: Claro, sí. Bueno, vamos a ir a otra pausita musical y después seguimos.

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0: Ingrávida. Te queríamos preguntar, Lu, si a pesar de que, bueno, que hoy estamos hablando de las embarazadas que puedan tener una ITS, en realidad puede haber otro grupo poblacional, por ejemplo, los adolescentes.
1: Tal cual, sí. Hoy en día yo veo muchos adolescentes, sí, que se acercan al consultorio. Lo veo en el hospital y lo veo por ahí más familiarizado en el SIC, que es donde estoy trabajando. Ya vienen la parejita de adolescentes, sí. Muchos a querer cuidarse, sí, entonces se le brinda toda la consejería y ahí es un momento oportuno para pedir los análisis de serología, de HIV, de VDRL y demás. Pero veo mucho, sí, veo mucho sífilis, mucho herpes, mucha gonorrea, sí. Entonces, bueno, siempre el hacer hincapié en que se cuiden, en usar el preservativo, en brindarles el preservativo, explicarle cómo se coloca, ¿sí? Si por ahí hay gente escuchando, mamás y demás, que por ahí no saben cómo abordar el tema de, bueno, de educación sexual, que más allá de que las escuelas lo abordan y demás, bueno, acercarse al consultorio, yo brindo las charlas, no tengo problema, o grupos de personas que se quieran juntar, no hay problema, y siempre la información hace que saque el miedo, la desinformación de las redes, entonces una información certera y de un profesional siempre es válida, sí, pero sí los adolescentes y también estoy viendo gente grande, sí, familias que vienen al consultorio con estos problemas, con estas infecciones de transmisión sexual. De que por ahí yo le digo, bueno, más allá del problema de quién infectó o se reinfectaron y demás, es el cuidarse, ¿sí? El cuidarse y bueno, de acá para adelante hacer un tratamiento, después se verá cómo se continúa, ¿no? Pero la importancia de hablar las cosas y de ir a tiempo también, ¿sí? Obviamente que siempre sepan que en la consulta, digamos, está lo que es la ética profesional, la confidencialidad, la intimidad, ¿sí? Si me quieren mostrar, me pueden mostrar. Si no quieren, también acepto. Y a través de un buen interrogatorio yo puedo llegar a un diagnóstico, más allá de los laboratorios, ¿sí? Siempre es la oportunidad de estar ahí en ese momento y realizarse los estudios, por ahí el Papa Nicolau, eso que estábamos hablando recién en el cortecito, fue que muchas mujeres por ahí se ocupan de los demás de integrantes de la familia o de los hijos y demás, y no se ocupa de una misma, ¿sí? Ah, bueno, entonces, claro. Porque le pasó a mi vecina vengo, porque le pasó a mi prima ahora vengo y me preocupo, pero en realidad es algo que todos los años debemos hacernos el Papa Nicolau, la mamografía en el caso de las mujeres más de 40 años, ¿sí? También decir que en el embarazo se puede realizar el Papa Nicolau, ¿sí? Porque antes las mujeres no lo realizaban, no se lo realizaban o tenían miedo de perder el embarazo, entonces no se hacían el PAP. Y después las perdías a las pacientes, nunca más la veía porque iban al hospital, tenían su hijo y nunca más me da un control, ¿no? El embarazo también es un buen momento para detectar, ¿sí? O prevenir cáncer de cuello de útero. Entonces también se puede realizar. Es una toma diferenciada a la común, pero por lo menos me da un resultado, sí, me arroja un resultado, así que también está bueno saberlo.
0: Está bueno eso. Sí, Luciana, sí. Y en el corte, en el bloquecito también hablábamos un poquito de que vos decías que estabas un poco preocupada y también hemos leído en información que ha incrementado, como vos mencionabas, en Argentina. ¿A qué se debe que se ha incrementado los contagios de ITS?
1: Y yo creo que, o sea, más allá de esto de no usar el preservativo, de que uno por ahí confía, ¿sí?, en la persona con la que mantiene relaciones sexuales y uno no sabe, ¿sí?, realmente con quién ha tenido previamente relaciones sexuales. Por ahí estas enfermedades, como hablamos anterior, no se manifiestan, ¿sí?, del todo en algunas personas. Entonces, bueno, yo estoy sano porque no tengo nada. Sí, entonces, o muchos adolescentes, me pongo el chip anticonceptivo, tomo la pastilla anticonceptiva, me pongo el inyectable y ya está, porque yo embarazada no voy a quedar, que esa es la preocupación. Sí, si no buscamos un embarazo, nos tenemos que cuidar con un método anticonceptivo, pero también usar el preservativo. Yo siempre es como, soy el pajarito picacioso de, bueno, usar el preservativo. No importa que sea tu pareja de 10 años, el preservativo se usa igual. El preservativo no molesta, el preservativo no es chico ni grande, nada. ¿sí? Entonces son todos mitos que uno por ahí de la mala información los dice, los repite, pero realmente no es así.
0: Perfecto. Porque es más para prevenir enfermedades.
1: Tal cual, y qué enfermedades, ¿no? Algunas incurables. Entonces, la relación sexual sí se tiene que disfrutar con la persona que uno elige, con quien conoce o no, pero también el cuidarse y el saber que una enfermedad de transmisión sexual a veces es para toda la vida. Claro. Sí, entonces tener esa dimensión y esa responsabilidad también.
0: Claro, el ser responsables. Acá están llegando algunas preguntas.
1: Ay, a ver. Sí.
0: Primero dice, bueno, saludamos al programa, a la profesional invitada. Agradece, dice, porque nos escucha en el programa, que es claro la información que se está brindando. Y dice, si estoy embarazada y estoy completando el tratamiento de la sífilis, ¿mi marido también tiene que completarlo?
1: Sí, tal cual. El tratamiento, si está embarazada, tiene que completar las tres dosis. Si se solicitan tres dosis, se completan las tres dosis. Muy importante, se guarda el comprobante, ¿sí?, de esas dosis aplicadas. Y la pareja también, ¿sí? La pareja también tiene que hacer tres dosis. Hay veces que la pareja de la embarazada da negativo en su primer serología, en su primer laboratorio. Bueno, no importa, el tratamiento se debe hacer, ¿sí? Porque en algún momento puede inferir, digamos, o estar la infección, ¿sí? Y las parejas sexuales, si han tenido más de una, ¿sí?, deberían hacer el tratamiento.
0: Dice, y si él hace una dosis,
1: sola dosis,
0: y después la suspende, ¿qué se hace?
1: Bueno, en ese caso, ¿sí?, que haga una sola dosis, hay veces que la carga viral es baja, ¿sí?, en cuanto a lo que da el resultado, entonces se suele hacer una dosis, ¿sí?, pero lo ideal es que se hagan tres dosis. En el caso de que no se haga, porque son separadas una semana cada una, puede ser que lo haga una semana y después me olvido o no lo quiero hacer. Lo ideal es volver a repetir todas las dosis, ¿sí?, las tres dosis. No es que porque me haga una, después al mes me hago dos. Lo ideal es las tres seguiditas, separadas de una semana cada una.
0: Perfecto. Gracias, Maricel, por tus preguntas. Y también nos pregunta otra persona si yo estoy embarazada, me hice el estudio, en el otro embarazo, ¿también es necesario o ya está con que me haga con el primer embarazo?
1: Error. Está buena esa pregunta, ¿sí? Tuve sífilis en mi embarazo anterior. Súper importante haberlo dicho, ¿sí?, en los controles prenatales, para que uno tenga ese antecedente, ¿sí?, obstétrico de un embarazo anterior. Ahora, empieza el embarazo nuevo, la nueva gesta, y se solicitan igual los laboratorios y se va controlando. Si la carga es negativa o la serología es negativa, es suficiente. Si hubo una reinfección, hay que volver a hacer el tratamiento.
0: Perfecto. Y otra preguntita.
1: Sí, me encantan las preguntas, me encantan.
0: Dicen que si llega a ser alérgica a la penicilina, ¿puede haber otro tratamiento?
1: Sí, puede haber otro tratamiento de comprimidos, ¿sí? Es la doxiciclina.
0: Perfecto. Bien, igual de todas maneras, con respecto a los tratamientos, siempre el profesional que lo atiende va a ser la persona que lo va a ir indicando, y bueno, van a saber si es. Por eso es tan importante también saber si es alérgico a algún tratamiento. También te queríamos preguntar, Lu, cuando acuden, si pueden acudir las embarazadas acá en Concepción del Uruguay, o me imagino que en cualquier centro de salud, para recibir información así como vos lo estás brindando, confiable, y sobre todo esto de acompañar este tema tan importante. ¿Dónde lo pueden hacer?
1: Bien, hay cursos de preparación integral para la maternidad y la paternidad en muchos lugares, ¿sí? La mayoría son privados, pero les tengo acá una noticia, que estamos como a full con el curso del hospital, que el Hospital Urquiza brinda el servicio, ¿sí? Todo el equipo de obstétricas del Hospital Urquiza brinda el servicio de lo que es el curso de preparto o el taller de preparto. Son todos los viernes a las 11 de la mañana en el Salón del Ateneo. Ese salón, para que ustedes se den una idea y el público que está escuchando lo conozca, cuando nosotros ingresamos al hospital, la puerta de entrada principal, ¿sí? Antes de ingresar hay una escalera en la derecha. Esa escalera nos lleva directamente a la puerta del Ateneo. Todos los viernes, exceptuando los viernes que sean feriados, ¿sí? Todos los viernes a las 11 de la mañana se dictan cursos de preparto. En ese curso de preparto está dictado por licenciados en obstetricia, por residentes de obstetricia comunitaria y por residentes de pediatría. Se brinda información sobre cómo, digamos, está la sala, cómo se compone la sala de maternidad, cómo se trabaja en el quirófano, en la sala de parto, los derechos, ¿sí?, de las embarazadas y del parto respetado, también los signos de alarma para poder consultar oportunamente, ¿sí?, cuando están embarazadas, los cuidados, ¿sí?, del recién nacido, los cuidados del posparto, un taller de lactancia que lo hacen las chicas del espacio de lactancia también, que son muy copadas y muy genias, que acompañan a todas las mamás puérperas, ¿sí? Entonces el curso está bueno y no importa si un día no voy, me lo pierdo, no importa, voy al próximo viernes, y siempre es a partir de las 27, 28 semanas de gestación en adelante. Pueden ir acompañadas. Si hace frío, el lugar es climatizado. Si hace calor, también no pasan calor, ¿sí? Hay ejercicios para aliviar el dolor durante el trabajo de parto. Las chicas hacen como una meditación guiada con velas, aromas y aromaterapia y demás. Y es súper lindo, ¿sí? Así que pueden ir las veces que quieran, acompañadas de la persona que quieran, ¿sí? Aprenden un montón. Como siempre digo, la información hace que se quiten miedos, tensiones, las emociones, ¿sí?, durante el embarazo. Más allá de que se puedan ir a informar y que esta información la llevamos a cabo en cada consulta prenatal y demás, pero está bueno que se informen, ¿sí?, claro, con un profesional.
0: Sí. Perfecto. Y otro saludito que nos un oyente saludarnos, dice: felicitaciones, muy bueno el programa, nuestro querido gravidoso Guille. Así que bueno, vamos a una pausa y continuamos en un ratito.

0: Bueno, continuamos en el programa Somos Grávida y pasamos alguna info, Leito.
1: Sí, exactamente, vamos a pasar ahora que está todo este tema del frío, necesitamos, si alguien tiene ropitas, frazaditas, cunitas, coches, lo que les sobre, que no usen y que esté en buen estado, lo pueden donar aquí a Grávida, que lo recibimos con mucho amor para ayudar a tantas mamás embarazadas, a nenitos, a niños, niñas de hasta 3 años, también podemos recibir esa ropita. Grávida, se encuentra la sede en Boulevard 12 de Octubre, esquina Daniel Elías, pegadito a Casa del Niño, acá cerquita de la Capilla San Roque. También nos pueden llamar, si no, y nosotros buscamos, algún voluntario va y busca al domicilio que quiera donar algo. El teléfono es 3442-515482. También, si hay algún oyente que nos está escuchando hoy por primera vez y dice qué es el servicio de Grávida, nos puede conocer un poquito más en las redes sociales, en Facebook, Vida Naciente CDLU, en Instagram, Vida Naciente-CDLU. También, si quieren colaborar económicamente, lo pueden hacer a través de Mercado Pago, al alias colaborar.entretodos. Todo es bienvenido, así que con estos días que hace tanto frío, si hay alguien que quiere donar, repetimos, puede hacerlo.
0: Acompañamos proceso de sanación a través del programa de sanación Raquel. Grávida ofrece un camino de acompañamiento para mujeres y hombres que necesitan sanar heridas vinculadas a la pérdida gestacional. Es un espacio confidencial y respetuoso, donde cada persona puede iniciar un proceso de reconciliación, esperanza y sanación interior. Comunícate al celular 3442-310881.
1: También recordarles que todos los 25 de cada mes se realiza en las parroquias la bendición de embarazadas. Particularmente en la parroquia Santa Teresita se realiza los 6 de cada mes. También todos los jueves, aquí en Parroquia San Roque, se realiza la adoración a la vida naciente. Así que, bueno, estamos todos invitados a que podamos venir a arrasar un poquito por vida naciente.
0: Bueno, y ya para finalizar, Luciana, ¿qué mensaje te gustaría dejar a las mujeres embarazadas y su familia sobre el cuidado de la salud sexual y la prevención durante el embarazo?
2: Bien, bueno, y que es una oportunidad, el embarazo es una oportunidad para acercarse, ¿sí?, al centro de salud y a la salud misma, ¿sí?, para toda la familia. Sí, entonces realizar los controles prenatales, consultar ante cualquier duda, utilizar preservativo cuando corresponda, sí, y acompañarse mutuamente son acciones sencillas que ayudan a prevenir estas infecciones que hablamos y favorecen un embarazo más seguro y que lo pasen de la mejor manera también. Entonces yo siempre digo que por ahí la información, la prevención y el acceso temprano a la salud y a la atención médica son las mejores herramientas que uno como mamá tiene para afrontar y pasar lo mejor posible el embarazo.
0: Tal cual. Y esto de ser responsable uno con su salud,
2: sí,
0: con su persona.
2: Sí, tal cual. Aparte por ahí, no sé, la entrada al centro de salud es, bueno, voy con mis niños y ya viene la enfermera y se fija las vacunas y está la pediatra si lo quieren atender. Entonces es para toda la familia.
0: Tal
2: es
0: cual,
2: una
0: tal
2: buena
0: cual.
2: Oportunidad.
0: Luciana, ¿y querés reiterar, por si alguna chica está escuchando en estos momentos, cuándo atendés vos, cuándo te pueden venir a hacer una consulta,
2: sí,
0: y en qué parte?
2: Bueno, estoy en el SIC Zapata, que es en la calle Alais y La Balta, ¿sí? Los lunes, los martes y los jueves a partir de las 7 de la mañana, ¿sí? Y me pueden visitar las chicas y las no tan chicas también.
0: también.
2: Sí, sí, sí.
3: Y los chicos.
2: Y los chicos también, sí, porque también van las parejas, van los chicos, los adolescentes y demás a consultarme, a pedirme preservativos,
0: está,
2: ¿sí?
0: Bueno.
2: Está bueno, así que se acerquen nomás.
0: Bueno. ¿Alguna otra preguntita quedó
1: no,
0: ahí?
1: No, solo están, más solo no, hay algunos que están diciendo que gracias por el programa, que son
2: bueno.
1: Clara, así que
2: me alegro mucho.
1: También gracias a todos los oyentes que están participando.
0: Bueno, Lu, muchísimas gracias por haber
2: venido. No, chicas, gracias a ustedes.
0: Programa, gracias por todo lo que nos has enseñado hoy.
1: Sí, muchas gracias, bueno, a todos los oyentes, a Radio Buen Anuncio por darnos este espacio, y a nuestro querido operador Jorge, que nos acompaña a pesar del clima y todo, él siempre está firme, sin él no lo podríamos hacer el programa.
2: Impecable.
1: Gracias, Eli. Bueno, nos encontramos en el próximo programa acá por Buen Anuncio 95.7. Esto fue Somos Gravida. Dios los cuide.

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En el nombre del Padre, y del Hijo, y del Espíritu Santo. Amén. Señor de la vida, te damos gracias por el don del deporte, por quienes glorifican a Dios con el ejercicio de sus cuerpos, por las amistades que nacen en la cancha y la alegría de jugar en equipo. Tú nos enseñas que en la vida, como en el juego, nadie se salva solo. Necesitamos del otro para crecer, para aprender a respetar, superar límites y celebrar juntos los logros alcanzados.

Te pedimos que el deporte sea siempre escuela de fraternidad y no de rivalidad vacía, espacio de encuentro y no de exclusión, camino de paz y no de violencia. Haz que quienes practican, entrenan o animan, descubran en el deporte un lenguaje universal que acerca culturas, une pueblos y siembra respeto, solidaridad y superación personal. Señor Jesús, que cada deporte sea parábola de una vida vivida contigo, colaborando con esfuerzo y alegría, viviendo con humildad en la derrota y gratitud en la victoria que nos ofreces en tu resurrección.

nunca falte a nosotros tu Espíritu, que nos hace un solo equipo unido contigo para construir comunión y fraternidad en la historia. Amén.

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0: Son las 11 y 33 minutos.
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0: Derrama, Señor, tu gracia en nuestros corazones, a fin de que, habiendo conocido por el anuncio del ángel el misterio de la encarnación de tu Hijo, nuestro Señor Jesucristo, podamos, por los méritos de su pasión y cruz, llegar a la gloria de la resurrección, por Jesucristo nuestro Señor.
1: Amén.
0: Amén. Ave María Purísima,
1: sin pecado concebida.
2: Son las 12:02.

Padre nuestro que estás en el cielo. Santificado sea tu nombre. Venga a nosotros tu reino. Hágase tu voluntad, así en la tierra como en el cielo. El pan nuestro de cada día, danos hoy. Perdona nuestras ofensas, como así también nosotros perdonamos a los que nos ofenden. No nos dejes caer en la tentación. Líbranos del mal.

0: Que la paz del Señor sea con ustedes. En nombre del Padre, del Hijo y del Espíritu Santo. Amén. Bendícenos, Señor, y bendice los alimentos que vamos a tomar, recibidos de tu mano generosa por Jesucristo nuestro Señor. Bendice a los comensales de esta mesa y da a estos alimentos el poder de nutrirnos y hacernos sanos. Por favor, Padre nuestro, da de comer a los que no tienen. Gracias te damos por la vida y el sustento. Tú nos los das por quien eres y como recompensa al esfuerzo de nuestro trabajo. Permite, Señor, que el día de mañana mi trabajo y tu divina providencia traigan un plato a mi mesa. Te lo pedimos, Señor. Amén. Que nuestro Señor cuide tus pasos.
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0: recemos juntos la oración por la patria. Jesucristo, Señor de la historia, te necesitamos. Nos sentimos heridos y agobiados. Precisamos tu alivio y fortaleza. Queremos ser nación. Una nación cuya identidad sea la pasión por la verdad y el compromiso por el bien común. Danos la valentía de la libertad de los hijos de Dios para amar a todos sin excluir a nadie, privilegiando a los pobres y perdonando a los que nos ofenden, aborreciendo el odio y construyendo la paz. Concédenos la sabiduría del diálogo y la alegría de la esperanza que no defrauda. Vos nos convocás. Aquí estamos, Señor, cercanos a María, que desde Luján nos dice: Argentina, canta y camina. Jesucristo, Señor de la historia, te necesitamos.
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1: Estimados oyentes de Radio Vaticana y Vatican News, muy buenos días. Reciban un cordial saludo de Mireia Bonilla en este 24 de junio, miércoles de la 12ª semana del tiempo ordinario y día en el que celebramos la natividad de San Juan Bautista. Es una de las pocas festividades en el calendario cristiano que conmemora un nacimiento además del de Jesús. Hoy recordamos el nacimiento de San Juan Bautista, 6 meses antes de la Navidad, de acuerdo con el relato del Evangelio de Lucas. La Iglesia también celebra su martirio, que será el próximo 29 de agosto. Esta mañana el Papa León XIV ha afirmado que la Eucaristía es un poderoso antídoto frente a las divisiones que amenazan el mundo actual. En una plaza de San Pedro con unos 25.000 fieles presentes, el pontífice ha advertido que los conflictos y fracturas que afectan a las sociedades, a las comunidades, a las familias e incluso a cada persona, y ha señalado que la experiencia eucarística puede convertirse en una respuesta concreta para reconstruir la unidad. Durante la audiencia general de este miércoles, León XIV ha dedicado su catequesis de hoy al misterio de la Eucaristía y ha explicado que participar en la mesa del Señor significa dejarse formar por la palabra de Dios, alimentarse del cuerpo de Cristo y dar gracias. Según el pontífice, ese camino conduce a una unión más profunda con Dios y también entre las personas. El Papa ha subrayado que la Eucaristía enseña a adoptar el estilo de vida de Jesús, marcado por la entrega gratuita de uno mismo. Por ello, ha asegurado que este sacramento introduce a los creyentes en una dinámica de fraternidad y de comunión capaz de contrarrestar los fermentos de división presentes en el mundo contemporáneo. Además, ha recordado que la misa une de manera inseparable la liturgia de la palabra y la liturgia eucarística, y ha destacado que escuchar las escrituras no consiste únicamente en adquirir conocimientos, sino en acoger una palabra viva que transforma la existencia y abre el camino a una vida nueva. Además, el Papa ha animado esta mañana a los fieles a redescubrir la riqueza de la Biblia y a dejarse transformar por el misterio que celebran en cada Eucaristía. Y sobre la Eucaristía, como camino de unidad y como respuesta a las divisiones que afectan a nuestro tiempo, escuchamos ahora las palabras del Papa León XIV que ha pronunciado durante su resumen en su catequesis en español.
2: Queridos hermanos y hermanas, retomamos hoy el ciclo de catequesis dedicadas a los documentos del Concilio Vaticano II, en particular sobre la Constitución Sacrosanctum Concilium, que trata de la liturgia. Con un acento agustiniano, este texto conciliar invita a los cristianos a que sean instruidos con la palabra de Dios, se fortalezcan en la mesa del cuerpo del Señor y den gracias a Dios. Cuando recibimos al Señor en su palabra y en la Eucaristía, nos convertimos en aquello que hemos recibido. De esta forma, la Eucaristía es anticipo del sacramento del reino que está por venir y a la vez nos enseña a adoptar el estilo de la vida de Cristo, entregando la propia vida. Por otra parte, la palabra edifica también nuestra relación con el Señor, haciéndonos pasar de la decadencia del pecado a la vida nueva en Cristo. Acudamos con fe a esta fuente de vida divina, que son los sacramentos, y dejémonos transformar por aquello que celebramos. Saludo cordialmente a los peregrinos de lengua española. Recibamos con fe los sacramentos y pidamos al Señor que se nos da en la Eucaristía y en la Palabra, que transforme nuestra vida en Cristo y nos haga suyos, que Él nos enseñe a participar cada día con más fruto de su presencia real, signo de unidad y vínculo de caridad. Que Dios les bendiga siempre. Muchas gracias.
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2: Pleased to welcome you, writers from many parts of the world, who have gathered in Rome to mark the centennial of the founding of the Libreria Editrice Vaticana.
3: Antes de la audiencia general de este miércoles 24 de junio, el Papa León XIV se ha reunido con un grupo de escritores de distintas partes del mundo, congregados en Roma con motivo del centenario de la Librería Editorial Vaticana, la LEV, la editorial oficial de la Santa Sede, fundada en 1926 por el Papa Pío XI, ha estado al servicio de 9 pontífices, difundiendo el magisterio como contribución a la propagación del Evangelio en el mundo, como recordó el Papa León a comienzos de mayo, durante la audiencia conmemorativa de los 100 años de la editorial de la Santa Sede. En su discurso durante el encuentro concedido en la sala anexa al aula Pablo VI, Prevost les habló sobre la importancia del libro y de la propia escritura, una forma de expresión humana de la que ustedes son, con la diversidad de sus estilos y lenguajes, maestros y modelos. Recordando a San Pablo VI, subrayó cuánto necesitamos a los artistas, su imaginación, su fantasía narrativa y su vivacidad de pensamiento.
2: If anything, it is the truth that conquers us.
3: Necesitamos todo ello para crear espacios de libertad y autenticidad en los que la gracia divina pueda hacer resonar una promesa de consuelo y de paz. El Papa agradeció entonces todas las veces que han sembrado reconciliación, encuentro y amistad, y les pidió además que sean capaces de despertar el interés por la verdad, porque ustedes mismos se sienten atraídos por ella. Escribir del modo en que ustedes lo hacen es un acto de verdad, de revelación. Escribir nos dice quiénes somos, aquello en lo que creemos y esperamos, el mundo hacia el que nos dirigimos y el futuro con el que soñamos. En esta atención hacia la verdad, percibimos cuán discreta es como se nos presenta en el diálogo interior con Dios y en el diálogo abierto y respetuoso con el prójimo. La verdad no es un territorio que deba defenderse, sino un bien que debe compartirse. Nunca somos dueños de la verdad, más bien es ella la que nos conquista.
2: Without such empathy, there can be no solidarity, sharing, compassion or mercy.
3: Para referirse a una escritura que amplía nuestra humanidad, el obispo de Roma citó al dramaturgo y poeta romano Terencio, inmortalizado por la célebre frase: «Soy un ser humano, nada de lo humano me es ajeno». También recordó al Papa Francisco, autor de una carta sobre el papel de la literatura en la educación, en la que reflexionaba sobre el valor formativo de la literatura a través de las experiencias humanas. La escritura, profundizó Prevost, retomando las palabras de Bergoglio, activa el poder empático de la imaginación, un vehículo fundamental que conduce a sentimientos como la solidaridad, el compartir, la compasión y la misericordia. En esto reside la gran escuela de humanidad que ustedes hacen experimentar a los lectores, porque quien lee de alguna manera vive muchas vidas además de la propia. Y esto nos ayuda a descubrir la diversidad de puntos de vista, a no absolutizar el nuestro y a componer como en un mosaico el perfil de esa verdad que siempre nos supera. Por último, el Santo Padre concluyó su discurso afirmando que escribir tiene que ver con Dios. Puede parecer atrevido decirlo, pero diversos teólogos han reflexionado y escrito sobre la consonancia entre la forma de la escritura y la revelación del Dios bíblico. León XIV citó además al reconocido fraile dominico, teólogo y escritor británico, el cardenal Timothy Radcliffe, quien, retomando a Terencio, afirmó que para los cristianos nada de lo humano es es ajeno a Cristo. Todo intento de responder a las cuestiones fundamentales de nuestra vida, cómo amar, ser justos, ser libres, afrontar el sufrimiento y la muerte, nos ayuda a comprender a Cristo, el más humano de todos. Y el pontífice añadió, cuando llegamos al núcleo más profundo de nuestra humanidad, no estamos lejos de Dios. Es allí, en medio de historias profundamente humanas, donde Dios se revela. El Dios de la Biblia se manifiesta en la liberación de la esclavitud, en el nacimiento inesperado de un hijo, en el amor misericordioso y fiel. Habla a través de hechos y encuentros, de rostros e historias. Dios actúa en nuestra vida a través de lo que hacemos y de lo que somos, y también a través de las muchas personas que encontramos.
1: El Vaticano ha recordado que en ningún caso un fiel laico puede pronunciar la homilía durante la misa. Así lo ha aclarado el Dicasterio para el Culto Divino y la Disciplina de los Sacramentos en una respuesta dirigida a los obispos alemanes que habían consultado si en situaciones excepcionales personas laicas especialmente preparadas podían asumir esa tarea. La respuesta ha sido clara: no es posible. El organismo vaticano explica que la homilía está reservada al sacerdote o al diácono porque forma parte esencial de la liturgia de la palabra y está unida al ministerio recibido mediante el sacramento del orden. Según el documento, no se trata simplemente de una norma disciplinaria que pueda modificarse, sino de una cuestión vinculada a la propia naturaleza de la liturgia y a la relación entre la proclamación de la palabra de Dios y la misión sacramental de los ministros ordenados. Al mismo tiempo, el Vaticano anima a reforzar la formación de sacerdotes y diáconos para que las homilías tengan una mayor eficacia pastoral y espiritual. La carta, además, recuerda que los fieles laicos pueden desempeñar numerosas tareas de evangelización y predicación fuera de la homilía y de la celebración eucarística, tal como prevé la legislación de la Iglesia.
4: Fe y conciencia cívica, dos caras de la misma moneda, no opuestas, como a menudo sugiere el debate público, porque pasar de la mera tolerancia hacia el prójimo jurídico, con quien se comparte únicamente un espacio de derechos, a la auténtica aceptación de un hermano o hermana en la humanidad, requiere una humanidad arraigada en lo espiritual, que de otro modo corre el riesgo de marchitarse en favor de una visión puramente utilitaria. Este es el núcleo del discurso titulado Creyentes y Ciudadano, construyendo juntos la fraternidad humana tras 50 años de relaciones diplomáticas entre la Santa Sede y Marruecos, pronunciado el 23 de junio por el Cardenal Secretario de Estado Pietro Parolin en la Academia del Reino de Marruecos en la capital, Rabat. La ocasión fue la solemne sesión de bienvenida e investidura del cardenal como nuevo miembro honorario de la institución multidisciplinaria fundada en 1977 por el rey Hassan II. Al transmitir los saludos y bendiciones del Papa León XIV, el cardenal Parolin recordó que el presente año representa el jubileo de oro de las relaciones diplomáticas entre el Reino de Marruecos y la Santa Sede, establecidas en 1976 y caracterizadas por el respeto mutuo y la profunda convergencia de puntos de vista, demostrados a lo largo de 5 décadas. Estas relaciones, sin embargo, representan solo un momento en la perspectiva de nuestras instituciones milenarias, recordó el cardenal. Un punto en común tangible es la visión de la religión como baluarte contra el extremismo y no como un pretexto para la división.
1: 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Hasta esta tarde. ¡Feliz día!
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después de haber hablado antiguamente a nuestros padres por medio de los profetas, y en muchas ocasiones y de diversas maneras, ahora en este tiempo, Dios nos habla por medio de su Hijo, a quien constituyó heredero de todas las cosas y por quien hizo el mundo. Con el corazón agradecido y salvado, contemplamos el misterio de la encarnación de la mano de María Santísima y como ella, respondemos a Dios que nos llama. Pongamos a nuestra Madre Patria bajo la protección de María Santísima, amando nuestras raíces, nuestra historia, en nuestra ciudad, en nuestro barrio. Es el primer paso para colaborar por un mundo más humano, más cristiano. Acompañamos a todos los docentes cristianos que inician un nuevo día de servicio a la sociedad en su oración al Señor y Maestro de nuestras vidas. Jesucristo, Divino Maestro, modelo de vocación que nos invita a vivir el Evangelio por el camino seguro de la fe, la esperanza y el amor. Danos sabiduría y fortaleza para la misión. Amigo atento, enséñanos a ser discípulos misioneros en nuestras comunidades educativas y a confiar que estás presente en cada corazón como fuente de encuentro y comunión. María, Madre y Maestra, que tu mirada pura, dulce y servicial oriente nuestra misión de educar y aprender en el camino de la vida y la verdad. Amén. San José, que junto a María tu esposa acompañaste el crecimiento de Jesús en sabiduría y en gracia, ruega por nosotros. A partir de este momento, Radio Buen Anuncio nos invita a compartir la palabra del Señor para este día, a través del programa Gracias Señor, desde Parroquia San Roque, de Concepción del Uruguay, provincia de Entre Ríos, Argentina.

Buenas y santas, ¿cómo están todos ustedes en este miércoles 24 de junio de 2026? En este programa que es gracias, Señor, y que lo hacemos en el nombre del Padre, del Hijo y del Espíritu Santo. Amén. Ave María Purísima, sin pecado concebida, Sagrado Corazón de Jesús, en vos confío. San Juan Bautista, ruega por nosotros. ¿Cómo están todos ustedes? Espero que bien. Hoy estamos celebrando la solemnidad del nacimiento de San Juan Bautista. Son tres los nacimientos que celebramos: el de nuestro Señor, en primer lugar, el 25 de diciembre, el de la Santísima Virgen, 8 de septiembre, y el de San Juan Bautista, 24 de junio. Entonces, de ahí muestra la importancia de Juan en tercer lugar. Ya vamos a ver por qué. Así que bueno, vamos a disponernos a recibir la palabra de Dios, justamente con la ayuda de Juan, que vino a preparar al pueblo para que pudiera escuchar y reconocer a Jesús. Que la palabra de Dios hoy también, ayudados por Juan, podamos escucharla y reconocer en ella palabras de salvación. El que vino, preparó el camino, tenía la misión de hacer un pueblo bien dispuesto para la llegada del Mesías. Bueno, que también hoy, por su intercesión, nos disponga a recibir con generosidad, magnanimidad, la palabra que el Señor hoy nos dirige. Y le pedimos la ayuda, como siempre, al Espíritu Santo, el Espíritu Santo. Ven, Espíritu Santo.

Evangelio de nuestro Señor Jesucristo según San Lucas. Cuando llegó el tiempo en que Isabel debía ser madre, dio a luz un hijo. Al enterarse sus vecinos y parientes de la gran misericordia con que Dios la había tratado, se alegraron con ella. A los ocho días, se reunieron para circuncidar al niño y querían llamarlo Zacarías, como su padre. Pero la madre dijo, no, debe llamarse Juan. Ellos le decían, no hay nadie en tu familia que lleve ese nombre. Entonces preguntaron por señas al padre qué nombre quería que le pusieran. Este pidió una pizarra y escribió, su nombre es Juan. Todos quedaron admirados. Y en ese mismo momento, Zacarías recuperó el habla y comenzó a alabar a Dios. Este acontecimiento produjo una gran impresión entre la gente de los alrededores y se lo comentaba en toda la región montañosa de Judea. Todos los que se enteraron guardaban este recuerdo en su corazón y se decían, ¿qué llegará a ser este niño? Porque la mano del Señor estaba con él. El niño iba creciendo y se fortalecía en su espíritu y vivió en lugares desiertos hasta el día en que se manifestó a Israel. Palabra del Señor. Gloria a ti, Señor Jesús. Bien, hemos escuchado para la solemnidad de Juan Bautista el Evangelio de Lucas. Uno podría decir, ¿por qué no se leyó algún pasaje de el Evangelio de Juan? Bueno, es que este dato solo lo trae Lucas, y Lucas también revela la fuente por la cual obtuvo esta información, y es la Santísima Virgen. Si uno presta atención, ve aquí personajes importantes: Zacarías, Isabel, Juan Bautista, pero ¿quién estaba ya también allí ayudando? Estaba la Virgen. Cuando recibió el anuncio del arcángel San Gabriel que iba a ser la madre de Salvador, también se le anunció que su prima Isabel estaba embarazada. Y ella partió, dice, sin demora al pueblo de la montaña de Judá. Y allí estuvo. Es decir, contempló todo este hecho. Y Lucas dice que había hecho toda una investigación con los testigos oculares, y a partir de lo que le habían contado, había escrito. Y quien estuvo allí y vivía en ese tiempo era la Virgen. Así que podemos, en la narración de este nacimiento, tenemos que encontrar la dulce voz de la Virgen que cuenta cada uno de estos detalles. Dice, cuando llegó el tiempo, ese tiempo que es de Dios, y allí estuvo, es decir, contempló todo este hecho. Y Lucas dice que había hecho toda una investigación con los testigos oculares, y a partir de lo que le habían contado, había escrito. Y quien estuvo allí y vivía en ese tiempo era la Virgen. Así que podemos, en la narración de, de

tiempo, ese tiempo que es de Dios, porque Dios ha determinado cada cosa en su momento, ni antes ni después, cada cosa en su momento. El tiempo es de Dios, el Señor es el Señor de la historia. Muchas veces hoy andamos sobre todo apurados, preocupados, y es el Señor el que dirige nuestros pasos, nuestra vida. Entonces, cuando llegó el tiempo en que Isabel debía ser madre, dio a luz un hijo. Y todos se enteraron en ese momento porque lo había ocultado. Solo María lo sabía porque Dios se lo había revelado. Pero ella había permanecido oculta. Y en ese momento, la verdad salió a la luz. La Virgen por revelación divina, los vecinos porque vieron el nacimiento. Y Zacarías dice, no podía hablar. Y cuando le preguntan qué nombre, lo lógico es que sea el nombre del padre. Sin embargo, también ya hay un designio de Dios en el nombre que da una misión. Y cuando lo confirma el padre pidiendo la pizarra, dice, su nombre es Juan, todos quedan admirados. Y dice, en ese momento recuperó el habla. Él que había perdido el habla porque no había pensado que Dios lo podía bendecir con la paternidad en ese tiempo, cuando ya eran viejos, ahora recupera el habla y empieza a alabar. Podemos decir que el nacimiento de Juan ya logra que el mudo hable, que se proclame. Y el que nace es el que va a proclamar, es la voz que va a gritar en el desierto, allá, en preparen el camino del Señor. Se empieza a desatar la lengua de los mudos, ya con este anticipo de este nacimiento. Y todos quedaban admirados y se preguntaban, ¿qué va a ser de este niño? ¿Qué va a ser de este niño? Y el tiempo lo iba a decir. Dios ya tenía una misión, como lo tiene para cada uno de nosotros. Dios tiene una misión para este niño, y es el de preparar al pueblo para que reconozca al Mesías. Y el modo de reconocerlo es la conversión, el perdón de los pecados. Juan viene a anunciar un bautismo para el perdón de los pecados. Se necesita estar limpio. No se puede recibirlo al Señor estando en conflicto con Dios, en resistencia con Dios. Debemos pedir perdón a Dios, debemos reconocer nuestra pequeñez, nuestras equivocaciones, debemos reconocer que somos de barro y que nos equivocamos, que no la sabemos toda, solo Dios sabe. Y cuando muchas veces nos rebelamos ante sus designios, porque no lo entendemos. Entonces, pedirle al Señor profunda humildad, porque solo los humildes pueden reconocer a Dios y su obra. Y Juan vivió en el desierto, una vida ascética, es decir, de penitencia, comía langosta y miel silvestre, se vestía de piel de camello, es decir, realmente un signo de desprendimiento de este mundo. No se casaba con nada de este mundo, con el poder de este mundo. Estaba afianzado en Dios, en su palabra, en su mensaje y en la misión que le había dado. Le habían dicho que este niño Dios le iba a hablar, Dios se lo iba a revelar, y había dicho, ve a bautizar, y mientras bautice, se te va a mostrar el Mesías. Entonces, este niño ya tenía todo un designio de Dios, y él correspondió a la gracia. Había un Dios que ya había pensado en él, pero el hombre también respondió a los designios de Dios. Es decir, Dios tiene proyectos, y el hombre puede también corresponder a esos proyectos. Y cuando se hace esta alianza, esta amistad entre Dios y la criatura, entre nosotros y Dios, bueno, es una alianza indestructible, no nos para nadie, hasta el cielo, no nos para nadie. Entonces, en este día del nacimiento de Juan el Bautista, en primer lugar, preguntarnos, ¿para qué Dios nos llamó a esta vida? ¿Cuál es la voluntad de Dios para mi vida? ¿Qué es lo que Dios quiere? Segundo lugar, recibir el mensaje de Juan. Tenemos que convertirnos, pedir perdón de nuestros pecados para acoger al Salvador, al Mesías, y creer en Él. En tercer lugar, aprender de

humildad, que él dijo que él crees que yo disminuya. Es decir, acá el que debe crecer siempre es Dios y nosotros ir desapareciendo. En la medida en que trabajamos la virtud de la humildad, somos más felices. ¿Cuántos santos nos han hablado de esto? Juan Bautista realmente es el hombre más feliz porque ha sido quien ha comprendido que solo Dios debe crecer y que nada de nosotros debe pasarlo, sino al contrario, disminuirnos. Y en ese darse cuenta de que Él es el grande y nosotros somos pequeños, ahí está la felicidad. Y aceptamos todo con agrado, sabiendo que a Dios no se le escapa absolutamente nada. Sabemos que también Juan va a ser fiel hasta lo último, porque por predicar la palabra va a terminar perdiendo la vida. Pero él pierde la vida buscando la vida de los demás, hasta de sus verdugos. A ejemplo de nuestro Señor. Podemos decir que realmente preparó el camino del Salvador y fue anticipando todo. Él también muere por la verdad, por la salvación de sus verdugos. Fiel hasta el final. El Señor esté con ustedes. Y la bendición de Dios Todopoderoso, Padre, Hijo y Espíritu Santo, descienda sobre ustedes y permanezca para siempre. Bueno, seguimos con el panorama de noticias de 7:30 a 8:00. En Radio Buen Anuncio, RBA, en dúplex con La Que Buena, en la conducción Griselda Vela. Así que bueno, los invitamos a seguir. Mañana bendición de embarazada, mañana grupo San José, grupo bíblico, y nos reencontramos si Dios quiere. Chau, chau.

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nel nome del Padre, e dell'Hijo e dello Spirito Santo. Amen. Señor de la vida, te damos gracias por el don del deporte, por quienes glorifican a Dios con el ejercicio de sus cuerpos, por las amistades que nacen en la cancha y la alegría de jugar en equipo. Tú nos enseñas que en la vida, como en el juego, nadie se salva solo. Necesitamos del otro para crecer, para aprender a respetar, superar límites y celebrar juntos los logros alcanzados.

Te pedimos que el deporte sea siempre escuela de fraternidad y no de rivalidad vacía, espacio de encuentro y no de exclusión, camino de paz y no de violencia. Haz que quienes practican, entrenan o animan, descubran en el deporte un lenguaje universal que acerca culturas, une pueblos y siembra respeto, solidaridad y superación personal. Señor Jesús, que cada deporte sea parábola de una vida vivida contigo, colaborando con esfuerzo y alegría, viviendo con humildad en la derrota y gratitud en la victoria que nos ofreces en tu resurrección.

que nunca falte en nosotros tu Espíritu, que nos hace un solo equipo unido contigo para construir comunión y fraternidad en la historia. Amén.

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0: Hola, ¿qué tal, queridos amigos? Estamos una vez más en esto que se llama Hagas en mí. Quien les habla, Agustín.
1: Buenas tardes para todos, acompañando Viviana.
0: Vamos a comenzar, como siempre, con una pequeña oración. En el nombre del Padre, del Hijo y del Espíritu Santo. Amén. Humildemente le pedimos a la Virgen que nos alcance de Jesús su divina voluntad para poder hacer este programa con y en la divina voluntad. Y nos reconocemos pecadores, pidiendo perdón por nuestras faltas, la de nuestra familia y la de toda la humanidad en todas las generaciones. Pésame, Dios mío, me arrepiento de todo corazón de haberte ofendido. Pésame por el infierno que merecí, por el cielo que perdí. Pero mucho más me pesa porque pecando ofendí a un Dios tan bueno y tan grande como vos. Antes quisiera haber muerto que haberte ofendido, y propongo firmemente no pecar más y evitar todas las ocasiones próximas de pecado. Amén. Rezamos como Jesús nos enseñó. Padre nuestro que estás en el cielo, santificado sea tu nombre. Venga a nosotros tu reino. Hágase tu voluntad como en el cielo, así en la tierra. Danos hoy nuestro pan de cada día. Perdona nuestras deudas, como también nosotros perdonamos a nuestros deudores. No nos dejes caer en la tentación, mas líbranos del maligno. Amén. Dios te salve María, llena eres de gracia, el Señor es contigo. Bendita tú eres entre todas las mujeres, y bendito es el fruto de tu vientre, Jesús. Santa María, Mamá de Dios, ruega por nosotros pecadores, ahora y en la hora de nuestra muerte. Amén. Gloria al Padre, al Hijo y al Espíritu Santo, como era en el principio, ahora y siempre, por los siglos de los siglos. Amén. He aquí un esclavo de la esclava de Dios. Hágase en mí según su palabra. Hágase en mí, oh Dios, no según lo que yo quiera, sino según tu voluntad. He aquí, oh Padre, que vengo para hacer tu voluntad. Padre, si es posible, aparta de mí este cáliz, pero no se haga mi voluntad, sino la tuya. Ven, Espíritu Santo, ven por medio de la poderosa intercesión del Inmaculado Corazón de María, tu amadísima esposa. Amén. En el nombre del Padre, del Hijo y del Espíritu Santo. Amén. Bueno, queridos amigos, así comenzamos luego de la oración este programa que, como saben, tratamos con Viviana de compartir con la gracia de Dios y la Virgen lo que vamos aprendiendo del don de la divina voluntad, don revelado a la sierva de Dios, Luisa Picarreta. Para eso, en el programa de los miércoles, que es hoy, tratamos de compartir parte del mensaje que la Santísima Virgen María le dio en distintos días a Luisa Picarreta. Mensaje que es especialmente para el mes de María, que es el mes de mayo allá en Europa, pero se puede meditar todos los días. Uh-huh. Y hoy, bueno, Viviana ha traído una lectura.
1: Bueno, vamos a continuar con, como decía Agustín, con los mensajes de la Virgen, con la revelación de la Virgen. Y hoy lo hacemos desde el día 22, y cuando la madre deja Belén y el Fiat Divino la llama al heroísmo del sacrificio de ofrecer al niñito Jesús. Es el día de la purificación. Y nos dice la madre: hija queridísima, cómo estoy contenta por tenerte cerca. Mi materno corazón siente la necesidad de desahogar mi amor y confiarte mis secretos. Está atenta a mis lecciones y escúchame. Tú debes saber que son ya 40 días que nos encontramos en esta gruta de Belén, la primera morada de mi hijo acá abajo. Pero cuántas maravillas en esta gruta. El celestial infante, en un arrebato de amor, descendió del cielo a la tierra. Fue concebido y nació. Y sentía la necesidad de desahogar este amor, así que cada respiro, latido y movimiento eran un desahogo de amor que hacía. Cada lágrima, llanto y gemido eran desahogo de amor. También el sentirse aterido de frío, sus labios lívidos y temblorosos, eran todos desahogos de amor que hacía. Y buscaba a su mamá para poner en mí este amor que no podía contener. y yo estaba en poder de su amor. Así que me sentía herir continuamente y sentía a mi querido pequeño palpitar, respirar, moverse en mi materno corazón. Lo sentía llorar, gemir, sollozar y quedaba inundada por las llamas de su amor. Ya la circuncisión me había abierto desgarros profundos, en los cuales me vertió tanto amor que me sentía reina y madre de amor. Yo me sentía raptada al ver que en cada pena, lágrima y movimiento que hacía mi dulce Jesús, buscaba y llamaba a su mamá como amado refugio de sus actos y de su vida. ¿Quién puede decirte, hija mía, lo que pasó entre el celestial niño y yo en estos 40 días? La repetición de sus actos junto conmigo, sus lágrimas, sus penas, su amor, estaban como transfundidos juntos, y lo que hacía él, hacía yo. Bueno, hasta acá, hasta este primer párrafo. Y recordemos que acá la Virgen nos va contando día a día todo lo que ella vivió internamente. Si bien vemos que en la Sagrada Escritura poco y casi nada ha hablado la Virgen, pero en esta revelación que le va contando a Luisa, nos cuenta todo lo que ella internamente vivía y todo lo que vivió Jesús desde la encarnación en su santísimo vientre. Y acá lo primero que podemos ver, lo que nos cuenta es el gozo que ellos, o sea, la magnitud que vivieron, la alegría y el gozo que vivieron en esa gruta. Recordemos que Jesús nació en una gruta, en un establo de animales, y estuvo rodeado de animales. No había fueguito calentito, no había camita caliente, no había pañales. O sea, Jesús nació de la manera menos esperada. Y sin embargo, el gozo, la alegría y el amor que sintieron y que le transmitió en ese tiempo a la Virgen fue mucho más que cualquier cosa que podamos imaginar. Y también referenciar esto, ¿no? Que es desde el principio todo lo que Jesús vivía, lo vivía la Virgen. O sea, no hay, diría, corregime Agustín, no hay casi diferencia en lo que fue viviendo Jesús desde su primer momento en que entró en el vientre de la Virgen, más cuando nació, ¿no? Pero digo, no hay diferencia. La Virgen acá nos dice claramente, todos sus actos junto conmigo, lo que él sentía, lo hacía yo. O sea, no hay, está la unión, está la vida, y esto es la plenitud de la vida divina. Lo que María vivió es la plenitud de la vida divina, porque todo lo que ella vivía, no voy a decir sentía para no confundirnos con lo que nosotros tenemos como concepto, ¿no? Pero todo lo que ella vivía era lo que vivía su hijo, era lo que vivía la humanidad que estaba dominada por la divinidad de Jesús. O sea, esto es la vida divina manifestada en su plenitud en la criatura, en la primer criatura que dijo sí.
0: Sí, y por ahí esto del don de la divina voluntad, que es algo que es muy maravilloso, y aunque parezca algo que solamente para santos muy elegidos, muy puntuales, en realidad es todo lo contrario. Dios quiere que toda la humanidad viva en su divina voluntad, que vuelva al estado de justicia, casi como al estado de justicia original. Seguimos teniendo las consecuencias del pecado original, pero el obrar de la criatura en unidad con la divina voluntad es lo que se vivía en estado de justicia original a Adán y Eva antes de pecar. Esa santidad divina del obrar con la voluntad de Dios, pero no es ayudado con la voluntad de Dios. O sea, no es ayudado por la gracia, que es una gracia remota, diría San Roberto Bellarmino, que ayuda a las potencias del alma a que la voluntad decida con el acto ilícito y el acto imperante, que decida el acto en sí. No es que la gracia ayuda, es una gracia extraordinaria que es intrínseca, no es remota, sino es desde dentro de la voluntad. ¿Por qué? Porque ahí se da la fusión en el orden de la gracia, del querer humano con el querer divino. Y eso es por don, no es por esfuerzo personal. Nosotros sabemos, hay un libro muy hermoso, muy famoso, que se llama El itinerario del alma hacia Dios, que lo escribió San Buenaventura. Yo lo había comentado hace un par de programas atrás. San Buenaventura, franciscano, fue el séptimo sucesor de San Francisco de Asís, un gran santo, teólogo, mariano. Ese San Buenaventura explicaba, tuvo la misión con ese libro de explicar la visión de San Francisco de Asís cuando recibió los estigmas. San Francisco tuvo la visión en el monte que se apareció Cristo crucificado, pero tenía 6 alas atrás, 6 alas que correspondían a un serafín. Entonces, Buenaventura, franciscano, fue el séptimo sucesor de San Francisco de Asís, un gran santo, teólogo, mariano. Ese San Buenaventura explicaba, tuvo la misión con ese libro de explicar la visión de San Francisco de Asís cuando recibió los estigmas. San Francisco tuvo la visión en el

0: seis alas que correspondían a un serafín. Entonces, más allá de que San Francisco recibió de Jesús los estigmas visibles, no explicó San Francisco de qué se trató, que seguramente él lo entendió, pero no lo explicó. Fue misión de San Buenaventura hacerlo. Y escribió este libro, El itinerario del alma hacia Dios. Y ahí explica cómo son esos seis pasos que representan cada una de las alas, de las seis alas, de a pares, ¿no? Pero son tres pares de dos. Y el tema es que después termina en un séptimo paso, que ya no es por esfuerzo personal, que es lo que él llamó exceso mental o éxtasis. Ese exceso mental o éxtasis ya no es propio de la inteligencia cuando que contempla a Dios, porque las potencias del alma, la inteligencia y la memoria se adormecen y solo queda como se origina en el afecto de la voluntad por parte de la criatura como un arrebato. De ahí viene el tema arrebato. El afecto está atado al libre albedrío, que obviamente que ese libre albedrío es lo que Dios atrae al alma a través del libre albedrío, a través del afecto. Por eso es que el éxtasis en la criatura comienza en el afecto. Y es como un arrebato, es como que Jesús lo tiene atado con una cuerdita uh-huh. al afecto y le pega un tirón. Entonces ahí
1: lo atrae
0: de tal manera que se adormece en la otra potencia y queda en éxtasis. Uh-huh. Bueno, pero eso es en el afecto. En el deseo está lo que también San Gregorio de Niza habló del epéctasis, que es el deseo continuo y constante de conocer a Dios, sabiendo de que siempre hay una nueva verdad por conocer y un nuevo bien por el cual uno puede participar de Dios. Es un deseo que es eterno, porque la verdad y el amor de Dios es eterno. Bueno, pero el tema es que el don de la divina voluntad no es propiamente ni en el deseo ni en el afecto, donde se origina en el alma, digamos, sino que es en la voluntad capital. Es en el querer, y no es ni epéctasis ni éxtasis, es fusión en el orden de la gracia. Y ahí donde se origina por el don de la divina voluntad, en nuestra alma se origina esa manifestación de sustancial de Dios en nosotros. Y es una gracia intrínseca, extraordinaria e intrínseca, porque está dentro de la voluntad capital.
2: O sea, a ver si puedo traducir. Todo lo que nosotros deseemos, queramos y demás, o sea, ya esto supera, porque ya no depende absolutamente de nosotros, como si pasó hasta la santidad humana de los santos.
0: Claro, por eso es que Jesús le dice a Luisa que tenemos que llegar a la nada, a nuestra nada. Cuando llegamos a, nos vamos de desapego del mundo exterior, luego despojo del mundo interior, cuando vamos despojando de todo, primero de todo lo que es propio, ¿tá? Vamos a la voluntad, se despojamos del deseo propio, nos queda el deseo santo, nos despojamos del afecto cómodo, nos queda el afecto justo, nos despojamos o rechazamos las distracciones y nos queda la atención continua. Bien, ahí estamos a la disposición suficiente, pero ¿cuál es el tema? Nosotros tenemos que no solamente llegar a estar con Jesús crucificado, tenemos que morir en la cruz, enterrarnos, por así decirlo, llegar a la nada, y su querer divino como don nos resucita. El alma resucitada es la que vive, es la que pasa por el sepulcro. No es solo la cruz, es también el sepulcro.
1: Volvemos a ser polvo.
0: Claro. Y entonces, ¿cuál es el tema? Por eso que Jesús le dice a Luisa, incluso en las cosas santas, tienen que estar movidos por mi querer. Tengo que despojarme. Cuando el alma va despojándose por gracia, esto no es que porque uno capaz, ni siquiera cuando uno lo entiende. Luego que lo entiende, tiene que después vivirlo. Y eso es por gracia. Entonces, cuando uno, incluso en las cosas santas, por ejemplo, el ejemplo damos ir a misa. ¿Es una cosa santa? Sí. Ahora, ¿cuál es el tema? ¿Yo lo hago por mi querer humano ayudado por la gracia? ¿Le correspondo a Dios de esa manera? ¿O lo hago porque pude sacrificar mi querer y con el don de la divina voluntad participo en la misa? O sea, no es lo mismo la santidad humana que la santidad divina. Por eso uno puede, por ejemplo, le pongo la lupa. Uno lee el libro de las 24 horas de la pasión, una vez te dije este ejemplo. Uno lee el libro de las 24 horas de la pasión y yo lo puedo leer con mi querer vivo.

0: vivo, sin sacrificar y sin morir. Entonces el efecto que voy a tener yo es, Dios me va a dar gracias, sí, me va a bendecir todo, pero no voy a estar fundiéndome en la divina voluntad y actuando con la
1: Con
0: lectura
1: su
0: y el
1: divina voluntad.
0: pensamiento, con el pensamiento de Dios. No voy a estar haciendo actos
1: Claro.
0: divinos cuando leo, ¿me explico? Entonces, el tema está en llegar a, de a poco, paso a paso. Por eso es importante la Virgen María, siempre es importante la Santísima Virgen, pero es María la que nos dispone a esta altura. Para nosotros es imposible, pero para poder no solamente recibir el don, sino empezar a vivir con el don, ¿tá? Necesitamos de María porque es una gracia extraordinaria y por ende la correspondencia nuestra es también extraordinaria. Por eso Jesús le dijo a María Valtorta, para poder vivir en la con la voluntad de Dios es necesario llegar a las virtudes teologales vividas de manera heroica. No es ni común, ni muy especial, es heroica. O sea, supera lo humanamente aceptable y querible.
1: Sobrenatural, sobrenatural, sí,
0: Es
1: no.
0: sobrenatural en el sentido de que es una gracia extraordinaria, es sobrenatural. La gracia de por sí es
1: Sobrenatural.
0: sobrenatural, no es algo natural, no es un don natural, pero se tiene que vivir. Por ejemplo, la frase de San Pablo dice, hay que esperar contra toda esperanza, ¿no? Entonces, ¿qué quiere decir eso? Que en la esperanza yo tengo que tenerla, aunque humanamente no haya esperanza. Por ejemplo, vamos a ver, se murió alguien.
1: Sí.
0: Yo no lo puedo resucitar, humanamente no lo puedo resucitar. Bueno, si la esperanza si yo la tengo fundada en la gracia, entonces yo tengo que esperar que Dios lo reviva, le dé la salud, lo resucite, siempre y cuando yo lo quiera, ¿no? Aunque humanamente no lo pueda hacer. O sea, yo tengo, vamos a otro ejemplo, capaz más claro. Yo tengo, le rezo y creo que Dios me llama a hacer una misión X. Y sé que eso es para mí imposible. Bueno, me tiene que importar un rábano que sea para mí imposible. Porque a mí me tiene que importar que Dios lo quiera y abandonarme en su divina voluntad y esperar, esperanza,
1: Amén.
0: esperar en su providencia, en Él, confiar solo en Él. Es más, no tengo que confiar en mí. Eso de no confiar en uno mismo es lo que también Jesús le explicaba a San Juan de la Cruz cuando hablaba de la noche oscura, porque uno empieza a olvidarse de uno mismo. El camino espiritual, de la pequeñez espiritual que lleva a disponerse a recibir el don de la divina voluntad, es olvidar, en la memoria, olvidarse de uno mismo. Es necesario eso. Y por ejemplo, uno ya no tiene que hacer un camino ascético de hacer análisis de conciencia de lo que uno fue haciendo, de lo que está bien o está mal, porque acá el camino es un camino místico y es un camino de abandono en Dios y por ende olvidarse de uno mismo, incluso de las faltas. Que no quiere decir que uno no cuando la cometa se arrepiente y pide perdón. Da la contrición perfecta, obviamente, la confesión, obviamente. Pero después olvidarse de uno mismo para acordarse solo de Dios. Bueno, todo eso de a poco, que parece una ensalada, la Virgen de a poco, por eso es importante la oración, el hábito de oración, el rezo del rosario, empezar el día entregándolo a Dios, ofreciéndolo a Dios, consagrándonos a la Virgen. Si no nos consagramos a la Virgen, haz de cuenta que este don es al cuento, o sea, no nunca vamos a poder llegar a avanzar. No vamos a poder avanzar en el don de la divina voluntad si no nos abandonamos y confiamos en la Virgen. La Virgen nos dice, por eso hay que hacerle caso a la Madre, reza en el rosario. Yo sinceramente, en mi experiencia personal, de lo que he ido conociendo y lo que gracias a Dios he podido ir gateando hacia adelante con esto, sin la Virgen, sin el rezo del Santo Rosario, yo no lo puedo hacer. Sin estar en la presencia de la Eucaristía, sin ir a la adoración eucarística, yo no lo puedo hacer porque hay cosas que superan el entendimiento normal. Hay cosas que también superan la fuerza de lo que uno puede llegar a hacer. Y Dios lo hace todo fácil en la medida que nos dejamos amar y nos acercamos a Él. Vengan a mí todos los que estén heridos y agobiados, que yo los aliviaré. Porque mi yugo es suave, mi carga ligera. O sea, si nos acercamos a Él, va a ser todo ligero y suave.
2: Y todo lo que hace Jesús lo hace en María, por María y con María. Y para María. Entonces, si el Hijo lo hace, nosotros lo tenemos que hacer.
0: Y volviendo a lo que dijiste hoy, ¿por qué? Porque María vivía en la divina voluntad, vivía con la fusión en el orden de la gracia. Por eso que son inseparables. Jesús lo dijo, mi inseparable mamá. ¿Por qué? Porque la voluntad de Dios, la divinidad, se manifestaba en la humanidad de Jesús por naturaleza. Que es lo que llamamos unión hipostática de la voluntad humana y divina de Jesús. Y en María era exactamente igual, porque estaba fundido en el orden de la gracia, pero en vez de ser por naturaleza era por gracia extraordinaria. Y de altura singular y única, porque nadie como María.
2: Uh-huh. Bueno, pero Luisa también.
0: Sí, pero no era altura de María. No. Pero sí fundía en el orden de la gracia. Exacto, sí. El don de la divina voluntad lleva a eso. No es solo epéctasis que podemos llegar a tener, sino... ni tampoco es un éxtasis continuo en el afecto, es fundirse en el orden de la gracia, en donde se ubica, en la voluntad, en el vértice donde se ubica el querer. San Francisco de Sales hablaba de la fina punta del espíritu. Yo entiendo que la fina punta del espíritu está en cada una de las potencias, en el querer, en la voluntad capital, digamos, sería en la voluntad, en la razón, en la inteligencia y en el recuerdo, en la memoria. En cada una de ellas se da esto que es la inhabitación por don, la inhabitación del querer divino en la voluntad, de la razón divina en la inteligencia y del recuerdo divino en la memoria. Entonces, esa es la fina punta del espíritu que hablaba San Francisco de Sales y que está todo, se relaciona, es exactamente eso. Es la habitación, ahí describía la habitación de donde Dios va e inhabita de manera intrínseca, porque de manera remota es la gracia ordinaria, habitual, actual, incluso especial, que se ubica, como Dios Padre le explicó a Santa Catalina de Siena, entre las tres potencias del alma, entre las tres, en el medio del triángulo, por así decirlo, pero no en dentro de cada potencia. Dentro de cada potencia es esto, de una gracia intrínseca.
2: Intrínseca desde adentro. Sí, que eso se entiende. Se entiende claramente. Y vuelvo con lo que estás diciendo vos, para que quede claro, clarísimo. En este día, la Virgen nos dice, también sus labios libres eran todos desahogos de amor que hacía y buscaba a su mamá para poner en mí este amor que no podía contener. Yo estaba en poder de su amor. O sea, todo lo que sentía Jesús, lo que vivía Jesús, lo desahogó en la Virgen. Por eso es natural que a través de ella lleguemos a su Hijo. Por eso es necesario que a través de ella lleguemos a su Hijo. Por eso es el modelo perfecto en el cual nos tenemos que abandonar. Continúo la lectura. Dice... Ahora, habiendo llegado al término de los 40 días, el querido niño, más que nunca ahogado en su amor, quiso obedecer a la ley y presentarse al templo para ofrecer la salvación de cada uno. Era la divina voluntad que nos llamaba al gran sacrificio, y nosotros pronto obedecimos. Hija mía, este fiat divino, cuando encuentra la prontitud en hacer lo que él quiere, pone a disposición de la criatura su fuerza divina, su santidad, su potencia creadora de multiplicar aquel acto, aquel sacrificio por todos y por cada uno, pone en aquel sacrificio la monedita de valor infinito con la cual se puede pagar y satisfacer por todos. Bueno, acá queda clarísimo lo que estabas diciendo recién, Agustín. Esto no depende del esfuerzo humano. Esto supera todo lo que es nuestros deseos, nuestras ganas, todo, nuestra santidad, porque en realidad es la santidad divina, no es la santidad humana. Todo lo que lleguemos a querer y a desear, bueno, como decía recién Agustín, tenemos que hacerlo de una manera heroica, nosotros no, Dios lo va a hacer en nosotros, y es Él el que va a ir dándonos, como dice acá, la fuerza divina, su santidad, su potencia creadora de multiplicar a cada acto, cada sacrificio, por todos y por todo.
0: Mira, y símbolo de esto, lo vemos en el Antiguo Testamento, que también lo hemos hablado acá, Una cosa es el sacrificio de la voluntad, que es necesario, y es la correspondencia humana necesaria, máxima y suficiente que podemos dar. Más no podemos. Más que el sacrificio de la voluntad, no podemos. Expresamente la Virgen se lo enseña a Luisa. Más no podemos, ni Dios puede pedir más a la criatura, humanamente. Ese sacrificio lo podemos comparar con los sacrificios de los animales del Antiguo Testamento, que se sacrificaban a Dios. Sacrificio. Solamente inmolar, por ejemplo, un cordero. Ahora, el tema está de que yo hago el sacrificio de la voluntad, pero con eso solo no estoy viviendo en la divina voluntad, ni Dios me está dando el don de la divina voluntad, que inhabite dentro de mi potencia del alma, de las tres potencias, con el cual yo pueda vivir y obrar en la divina voluntad, que es lo que Jesús pidió en el Padre Nuestro. Hágase tu voluntad como en el cielo, que se vive en unidad con la divina voluntad, así en la tierra. Así se predicaba, expresaba en latín ante el Concilio Vaticano II: fiat voluntas tua, sicut in cielo et in terra. Ahora se dice lo mismo, es lo mismo, pero se dice: hágase tu voluntad en la tierra como en el cielo. Y hay que meditar eso. Quiere, Dios quiere que se haga la voluntad de Dios en la tierra como se hace en el cielo. Entonces hay que entender cómo es que se hace en el cielo la voluntad de Dios. Ahí todos viven en la unidad de la voluntad de Dios. Bueno, y para que eso se manifieste en la tierra, es por un don extraordinario que se llama don de la divina voluntad. Y se refleja en los sacrificios del Antiguo Testamento en tres, que simbolizan la fusión en cada una de las potencias del alma. Por ejemplo, cuando Elías tuvo que luchar contra los falsos profetas del Antiguo Testamento, hay un capítulo en el cual está todo el pueblo y están los profetas de Baal, y le dice: bueno, vamos a hacer así, hagan ustedes un sacrificio y hagan en aquel lugar. Yo lo estoy resumiendo, ¿no? Pídanle a sus dioses que prendan fuego, que hagan el holocausto. Y si baja fuego del cielo, el dios de ustedes es el dios, y yo voy a hacer lo mismo de parte mía. Y si se prende fuego porque baja y ustedes lo van a ver, fuego del cielo, el dios mío es el verdadero. Bueno, así fue. Y el pueblo judío rebelde en ese momento, como somos nosotros, imagen de nuestra rebeldía, le cantaban a los dioses, qué sé yo, no pasó nada. Se flagelaban también, hicieron de todo un poco, y nada, y nada, y nada. Y después él hizo mojar la leña, creo que por tres veces, o no sé cuántas veces, estaba todo empapado al punto tal que habían hecho un surco alrededor de la leña, y estaba lleno de agua. Invocó a Dios y bajó fuego del cielo. ¿Por qué le cuento todo esto? Porque el bajar fuego del cielo no depende de Elías ni de nosotros, salvo la invocación. Por eso nosotros pedimos la divina voluntad. Ven, divina voluntad, a dominar, a reinar y a vivir en nosotros. Tenemos que, sí, Dios quiere nuestro libre sí, nuestro libre consentimiento. Una vez que entendemos y conocemos el don de la divina voluntad, porque leemos el libro de Luisa, porque Jesús quiso elegir a Luisa para revelarlo, una vez que entendemos, tenemos que pedirlo. Y en ese pedirlo, que implica el deseo, Dios va viendo la firmeza de nuestro deseo, la convicción de nuestro deseo, el querer realmente vivir en su divina voluntad. Entonces, ahí Él va y manda el fuego del cielo. No basta el sacrificio de la voluntad, es para fundirse en el orden de la gracia. Él manda esa gracia extraordinaria, y ahí sí, el alma, teniendo el don de la divina voluntad operante, obrando, ahí sí se manifiesta. Y el alma lo siente, así como habrán sentido el calor. Imagínense que baje fuego del cielo. Entonces el calor que el alma también lo siente. Pero bueno, eso es para el que se anima a experimentarlo y a ir avanzando en esto que es el don, y conocer el don de la divina voluntad.
3: Bueno, de hecho, el que baje el cielo fuego del cielo es la manifestación plena del Espíritu Santo, y este tercer fiat es justamente esto. la manifestación del Espíritu Santo en cada uno de nosotros.
0: Es la corona de la obra de santificación. Exacto. Que es actuante, es obra del Espíritu Santo y concurren el Hijo y el Padre. Así como en la redención actuó el Hijo y concurrieron el Padre y el Espíritu Santo, y en la creación actuó el Padre y concurrieron sus dos manos, como dice el Catecismo, el Hijo y el Espíritu Santo, en la santificación, dijo Viviana bien, es obra actuante del Espíritu Santo. Y esto que pasó con Elías, quiero terminarlo nomás, ocurrió dos veces más en el Antiguo Testamento. Los invito a que lo busquen, así, y que simbolizan las tres potencias del alma, porque con el don de la divina voluntad se llega a la unidad con la Santísima Trinidad, acá en la tierra. Entonces la Santísima Trinidad, Padre, Hijo y Espíritu Santo, inhabitan dentro de las tres potencias del alma, a través de este don extraordinario. Ya repito, una gracia extraordinaria e intrínseca, no remota, como decía San Roberto Bellarmino, porque no es una gracia ordinaria, es extraordinaria.
2: Y en esto de hacer el sacrificio de la voluntad, esto ya lo hicieron los santos, como decías vos. Sí. O sea, nosotros podemos sacrificar. Un ejemplo, volvamos al ejemplo de querer ir a misa. Yo sacrifico mi voluntad porque está lloviendo, porque hace frío, porque hace calor, porque no tengo ganas. Bueno, sacrifico mi voluntad y cumplo y voy a misa. Pero...
0: Bien, y cumplo.
2: Ahí va, por eso. Y si
0: con mi querer cumplo el querer divino.
2: A lo que voy es a lo que dijimos el otro día también. O sea, hay que ver si en ese momento, ese día, Dios quiere que yo vaya a misa y viva la misa.
0: Y ponerle que lo quiera. Yo bien. Estoy ahí cumpliendo con mi querer. Ahora, si el alma tiene el sacrificio de la voluntad y además el don de la divina voluntad, bajo el fuego del cielo, entonces ahí yo cada acto que hago, incluso involuntario, el respirar, el caminar a la misa y el estar sentado en la misa, son todos actos de la manifestación del don de la divina voluntad, por ende son actos divinos.
3: Exacto.
2: Y eso es lo que decía también la Virgen en este día. Sentía a mi querido pequeño palpitar, respirar, moverse, lo sentía llorar, gemir, sollozar. Cada acto era infundido por la gracia y por la divinidad, ¿no? Y en este párrafo que leí último, más que habiendo llegado al término de los 40 días, el querido niño, más que nunca ahogado de su amor, quiso obedecer a la ley y presentarse al templo para ofrecer la salvación de cada uno. Era la divina la voluntad la que nos llamaba al sacrificio, nos llamaba al gran sacrificio y nosotros pronto obedecimos. Acá otro punto importante, ¿no? De tener en cuenta cuando nosotros estamos conociendo esta nueva vida de la divina voluntad. El obedecer también es, ya no es el obedecer por cumplir y el obedecer por resignarnos, sino que es el obedecer heroicamente, ¿no? Claro. Porque todo lo que nosotros queramos y racionalmente deseemos, listo, hasta ahí llegamos con nuestro esfuerzo, y eso no es lo que Dios quiere para que recibamos el don de la divina voluntad. Hasta ahí vamos a ser lo más santo posible, pero humanos. Esto ya es, después de eso, hay que abrir el corazón y que Dios derrame, como dice acá la Virgen, para poner en mí este amor que no podía contener. Esto es lo que tenemos que tener presente. Dios quiere derramar y poner en nosotros ese amor que Él, con el cual nos pensó a cada uno. Y para eso tenemos que vaciarnos de todo, llegar a nuestra nada, como decía Agustín, abrir el corazón y disponernos. El resto lo hace todo Dios. Sí. El resto es todo obra de Él.
0: Nosotros decimos por ahí disponernos y vaciarnos y todo eso, pero es todo un camino de crecimiento espiritual.
3: Suena fácil.
0: O sea, suena claro. O sea, por lo menos es importante empezar a conocer para entender un poco, de a poco, lo que Dios quiere que entendamos, porque en realidad las verdades son eternas. Entonces, no podemos abarcarlas completamente. Vamos de a poquito entendiendo, de a poco. La Virgen nos va enseñando letra por letra de cada palabra divina y la vamos digiriendo, la vamos interiorizando, la vamos haciendo de a poco vida. y de a poco lo vamos entendiendo. Por eso, y quiero resaltar algo, esto del don de la divina voluntad no es algo que viene como a quebrar ya la revelación pública y privada, o que viene a hacer algo totalmente volado y extraordinario, ¿tá? O es solamente para tres o cuatro super elegidos. No, esto viene de la mano con todo el magisterio y la Iglesia Católica. Esto viene de la mano con lo que los santos han dicho. Por eso cité hoy a San Buenaventura. El tema es que nosotros no conocemos en profundidad lo que los santos y los místicos católicos y doctores de la Iglesia, San Buenaventura, han escrito. No entendemos porque no conocemos. Entonces, parte del dejarse amar por Dios, por ejemplo, Santa Isabel de la Trinidad escribió una carta, también la cité, que se llama Déjate amar por Dios. Así como el título del libro de la pequeñísima alma mariana, que se llama Déjate amar por Dios. Bueno, Santa Isabel de la Trinidad se llama igual la carta, se lo escribió a Sor Germana, la superiora, y le dijo Déjate amar más por Dios. Porque el tema está en, para los que conocen un poco de San Juan de la Cruz, me van a saber entender, el tema es, ese es el camino. No es un camino de, por así decirlo, de lo que los místicos han conocido con el esfuerzo personal del hacer humano. Porque con el hacer humano yo puedo llegar a las virtudes morales, cristianas, buenas, pero no llego a la nada. Llego a tener capaz un montón de virtudes morales cristianas buenas, y son buenas, pero no llego al anonadamiento total, como decía San Juan de la Cruz, en el libro La Subida al Monte Carmelo o La Noche Oscura. Entonces ahí el alma, en este dejarse amar, empieza cada vez más a desapegarse del mundo exterior y a apegarse a Dios, despojarse de las cosas personales, deseos personales, afectos personales, miserias incluso se empiezan a ir desvaneciendo, concupiscencias se empiezan a ir desvaneciendo, perdiendo fuerza, ¿tá? Entonces pasiones desordenadas se empiezan a ordenar, entonces uno va de a poco y llega al punto, del punto suficiente donde Dios dice, bueno, ahí le envío el fuego, pero necesita para enviar el fuego, porque Jesús así se lo explica a Luisa, conocer esta verdad revelada sobre la divina voluntad. Porque sin el conocer, y esto ya lo sabemos de Santo Tomás de Aquino, él decía que antes de hacer, la voluntad en el acto ilícito tiene que conocer. Por eso la inteligencia asiste a la voluntad. Conoce, luego hace. Si no, el querer en base a qué? La materia prima es el conocer. Y el querer forma la obra. Entonces, lo que necesitamos nosotros es dejar no ser prejuiciosos con esto del don, lo que quieren ir conociendo, buscar en internet que está gratis, Don de la Divina Voluntad, revelado a la sierva de Dios Luisa Picarreta, los libros están gratis, por ejemplo en la página de Tercer Fiat, ¿en qué otra página más hay?
2: Fiat Divina Voluntad y librodecielo.org.
0: Y a medida de que vayan leyendo, Jesús le dice a Luisa, la gracia extraordinaria acompaña las palabras. Entonces Dios nos va primero disponiendo, nos va acomodando. Todos tenemos una historia personal e individual. Lo importante es que lo conozcan y los efectos lo van a ver cada uno de ustedes. Por ejemplo, es como que Dios por ahí enfervoriza el alma cuando va conociendo tal y va leyendo y va entendiendo, enfervoriza el alma y ya, digamos, debilidades o pecados que uno tenía, o sea, es como que ya algunas veces no la siente más. Es como que de a poquito Dios lo va purificando, ¿tá? Por eso Jesús dice también en Bienaventuranza, felices los de corazón puro porque verán a Dios. Entonces, bueno, esto de ir despojándose de lo propio es una purificación que va haciendo Dios. Y esto del don de la divina voluntad es la corona, es el premio de toda esa purificación, ese camino espiritual que llevan, como le decía, de la mano de lo que ya la Iglesia conoce, San Juan de la Cruz, San Buenaventura, San Agustín, Santa Catalina de Siena, Santa Faustina Kowalska, todos ellos han visto y han veído una, especialmente Santa Faustina Kowalska, la parte final, es con esto de la divina misericordia, si incluso se llega, vieron que el camino tiene un final, pero el final no es el camino, pero el camino llega al final. Entonces la divina misericordia prepara el mundo para la segunda venida de Cristo. La segunda venida de Cristo no es la divina misericordia, ¿ah? Más allá que manifieste el milagro y como es, y
1: misericordia es parte de,
0: claro, pero la misericordia lleva a la segunda venida. Por ende, por ejemplo, cuando rezamos la coronilla Jesús Misericordioso, estamos invocando actos universales que se hacen en divina voluntad. Por su dolorosa pasión, ten misericordia de nosotros y del mundo entero. Entonces, lo que han avanzado sobre la divina voluntad, entienden de que el acto del alma que vive en la divina voluntad, como tiene el querer divino como origen y motor, que da el orden, el acto es un acto de Dios que afecta, o sea, tiene efecto en toda la creación. Es un acto universal. Por eso es que nosotros rezamos por toda la humanidad en todas sus generaciones, pasadas, presentes y futuras. Porque hacemos esa oración pidiendo el querer divino que lo haga en nosotros, haga la oración en nosotros.
3: Y el hacer esta oración no es recitar una oración más, porque todo depende de la disposición. Vuelvo sobre lo mismo, porque el don, todo lo que es vida divina, todo lo que es recibir el don de la divina voluntad y disponernos a rezar, a caminar, a levantar la mano, todo se hace de acuerdo a la disposición nuestra y al estado del alma. Para esto todo el camino que ya dijimos, ¿no? Pero digo, no es simplemente recitar una oración más, sumar una oración más a lo que ya tenemos. Eso sería, sigue siendo humano y deja de ser un acto divino. Me adelanto un poquito porque ya estamos casi finalizando el programa. Me adelanto un poquito en la lectura de ese día y la Virgen nos dice. Recordemos que este día la Virgen nos cuenta el sacrificio que fue la circuncisión del niñito Jesús. Dice, ahora hija mía, tú debes saber que por la luz de la divina voluntad que en mí reinaba, ya conocía todos los dolores que debían tocarme, y más de aquellos que me dijo el santo profeta. Más bien puedo decir que me profetizó los dolores que me vendrían de la parte externa, pero de los dolores internos que más me habrían traspasado, de las penas internas entre mi hijo y yo, no me dijo nada. Pero con todo y esto, en aquel momento tan solemne del ofrecimiento de mi hijo, al oírmelos repetir, me sentí de tal manera traspasada que me sangró el corazón y se abrieron nuevas venas de dolores y desgarros profundos en mi alma. Ahora escucha a tu mamá. En tus penas, en los encuentros dolorosos que también a ti no te faltan, cuando sepas que el querer divino quiere algún sacrificio de ti, está pronta. No te abatas, sino que repite rápidamente el querido y dulce fiat, o sea, lo que quieras tú, lo quiero yo. Y con amor heroico, haz que el querer divino tome su puesto real en tus penas, para que te las convierta en moneditas de infinito valor con las cuales podrás pagar tus deudas, incluso aquellas de tus hermanos, para rescatarlos de la esclavitud de la voluntad humana, para hacerlos entrar como hijos libres en el reino del fiat divino, porque tú debes saber que el querer divino agradece tanto el sacrificio por el querido de la criatura que le cede sus derechos divinos y la constituye reina del sacrificio y del bien que surgirá en medio de las criaturas.
0: Bueno, ahí es importante algo. Cada vez que veas que el querer divino quiere algún sacrificio de ti, se responde el fiat, o sea, lo que quieras tú, lo quiero yo. Hágase en mí según su palabra. ¿Tá? En la contestación de la Virgen a el Arcángel San Gabriel. Pero ¿qué pasa? No es solamente el sacrificio. Es darle el puesto que tiene, o sea, dejarle la habitación abierta para que venga el querer divino a inhabitar. Entonces darle el puesto de honor. Ven Jesús, ven divina voluntad a sufrir esto en mí. así como se lo llama para el sacrificio, para el sufrimiento. Jesús, ven a sufrir esto conmigo, en mí, ven a y yo pueda vivirlo con tu voluntad, a este sacrificio, a este sufrimiento. Lo mismo que se hace en el padecer, también se hace en el hacer. Por eso cuando queremos hacer cualquier obra, le decimos, no es solamente el sacrificio de la voluntad, que no hacer nuestra voluntad, sino la de Dios, sino decirle, Jesús, vení a obrar tú en mí, vení a hacer este trabajo en mí, vení a limpiarte los dientes en mí, vení a comer en mí. No solamente ofrecer la comida y dar gracias a Dios, sino decirle a Jesús, vení a hacer este acto concreto, el acto simple de la vida cotidiana. Esto es como vivía Santa Teresita del Niño Jesús, pero de manera extraordinaria, con gracia extraordinaria. Porque no es solamente la pequeñez vivida de manera ordinaria y humana, sino de la manera extraordinaria, fundido en el orden de la gracia. Y por eso se lo llama a Jesús y a Dios, a la divina voluntad, se lo llama a decir, Señor, vení a hacer todo mi acto en mí. Vení, divina voluntad, a dominar, a reinar y a vivir en mí, en todos mis actos. Y en mis padecimientos, ¿tá? En todo, en toda mi vida, vení a ser mi Dios.
2: Y fíjate cómo nos dice la Virgen, con amor heroico haz que el querer divino tome su puesto real en tus penas, para que las convierta en moneditas de infinito valor con las cuales podrán pagar las deudas, incluso aquellas de tus hermanos. Esto es lo que decías recién del valor universal que tiene esto de empezar a vivir y a rezar en la divina voluntad.
0: Porque uno con el querer divino, cuando reza y obra, lo hace de manera universal, porque es la voluntad de Dios que se manifiesta en la criatura sustancialmente. Entonces afecta a toda la creación que subsiste por la voluntad de Dios. Cuando el acto único, eterno y continuo obra en la criatura, que contiene todo y subsiste todo en el acto divino, entonces afecta a todo. Entonces uno puede, con la divina voluntad, suplir en la correspondencia de nuestros hermanos, suplir a toda la humanidad, en todas las generaciones, porque el valor que tiene y el efecto es, y el orden
3: es divino,
0: inhabitando en el alma. Por eso puedo no solamente, digamos, pedir perdón por mis hermanos, sino suplir los actos de justicia que mis hermanos tendrán que haber hecho.
3: O sea, yo cuando rezo el rosario, por ejemplo, vamos a hacer un ejemplo concreto. Yo hoy rezo el rosario y pongo en oración por la enfermedad de mi madre. Listo. Pero si yo lo hago en la divina voluntad, no solamente voy a pedir por una persona puntual, por una situación puntual, en un tiempo puntual, sino que cuando lo hago en la divina voluntad, se extiende
0: a toda la humanidad, en todas las generaciones, desde Adán y Eva hasta el último que tenga que venir a la tierra.
3: Esto es bastante.
0: Y suple. Suple. Exacto. La oración que el resto, claro, no hace en la divina voluntad, que es la correspondencia suficiente que nosotros tendríamos que haber hecho en el plan de Dios original.
3: Vuelvo con este ejemplo. Supongamos, yo estoy pidiendo por la enfermedad que hoy está padeciendo. Listo, punto. Pido por esto especial, pero yo no sé el estado de su alma. Ni por qué la padece, ni nada por el estilo. Yo lo único que veo es la parte externa de lo que está viviendo en este momento.
0: Y tampoco está supliendo los actos, claro, de tu mamá.
3: Por eso, a esto voy. Entonces, yo puedo pedir humanamente y con la santidad humana por determinada situación, determinado momento, y por algo externo, por algo que nosotros conocemos.
0: Sin suplir con la correspondencia del prójimo.
3: Por eso, ahí va. Con la divina voluntad y rezando en la divina voluntad, esto amplía y va intrínseco, porque yo desconozco el estado de ese alma, y quizás es la justicia divina lo que está obrando y lo que le toca al alma. Es medio rebuscado lo que estoy diciendo, pero digo, quiero mostrar con un ejemplo simple la magnitud que tiene la diferencia entre rezar con la santidad humana y con el rezo divino, con el rezo de la voluntad.
0: Sí, es de a poco para ir masticándolo. Sí. No se puede entender muy simple, por algo son 36 volúmenes que Jesús le dictó a Luisa. Pero de a poco se van a ir, los que vayan leyendo, de a poco, con la gracia de Dios y la Virgen, comprendiendo esto que es el vivir en la divina voluntad, que es algo superlativo, es algo extraordinario, y es algo que Dios quiere para todos los que se dispongan y quieran y lo pidan a Dios, lo deseen, lo llamen y vayan conociendo.
3: Este día, el día 22, cuando la Virgen presenta al niñito Jesús en el templo para la purificación, termina con una jaculatoria que dice: Mamá Santa, derrama tu dolor en mi alma y convierte todas mis penas en voluntad de Dios. Todo lo que nos dispone a empezar a conocer y a empezar a vivir y a recibir, no a vivir, a recibir este don y este regalo inmenso que nos quiere dar el Señor hoy en día, para eso tenemos el rezo del Santo Rosario, la confesión, es así como rezamos, nos vamos día a día, nos vamos, le dice Jesús al principio, ¿no? Para hacerle entender lo importante que es la confesión. Cuando nosotros entramos en una habitación oscura, no vemos nada, pero si encendemos la luz, podemos ver el desorden, la suciedad, o quizás la limpieza que hay en ese alma. Bueno, nosotros necesitamos purificarnos, necesitamos la reconciliación con Dios, que es muy, muy importante para estar en gracia. Cuanto más tiempo estemos en gracia, bueno, este camino más lo vamos a ir conociendo, ¿no? Así que bueno, adoración al Santísimo Rosario, adoración al Eucarística, el rezo del Santo Rosario, y en todo, pedir que sea la divina voluntad, el querer divino, el que venga a hacer las cosas con nosotros. Y esto es para ir conociendo y experimentando cada uno, no en lo que nosotros digamos, sino que cada alma lo va a ir experimentando de una manera muy particular, porque este don es universal, porque es para todos, pero solo algunos son los que realmente van a llegar a este grado y a esta vida divina que Dios nos está proponiendo. Hacemos una oración de gracias.
0: Algunos de los que se dispongan, ¿eh? ¿Sí? No es que son de... Dios quiere todos, no, pero no todos, exacto, no todos se disponen y van conociendo y le piden a Dios y la Virgen especialmente que lo vaya haciendo avanzar. Le damos gracias a Dios, la Santísima Virgen. Dios te salve María, llena eres de gracia, el Señor es contigo. Bendita tú eres entre todas las mujeres y bendito es el fruto de tu vientre, Jesús. Santa María, Mamá de Dios, ruega por nosotros pecadores, ahora y en la hora de nuestra muerte. Amén. Y a la Santísima Virgen como esposa del Espíritu Santo en su espíritu, así como fue esposa de San José en su alma vivificante, le pedimos que nos alcance el don de la divina voluntad. Ven, Espíritu Santo, ven por medio de la poderosa intercesión del Inmaculado Corazón de María, tu amadísima esposa. Amén. Que Dios los bendiga.

0: rezamos la coronilla de la Divina Misericordia. En el nombre del Padre, del Hijo y del Espíritu Santo. Amén. Padre nuestro que estás en el cielo, santificado sea tu nombre. Venga a nosotros tu reino. Hágase tu voluntad en la tierra como en el cielo.
1: Danos hoy nuestro pan de cada día. Perdona nuestras ofensas, como también nosotros perdonamos a los que nos ofenden. No nos dejes caer en la tentación y líbranos del mal. Amén.
0: Dios te salve María, llena eres de gracia. El Señor es contigo. Bendita tú eres entre todas las mujeres y bendito es el fruto de tu vientre, Jesús.
1: Santa María, Madre de Dios, ruega por nosotros pecadores, ahora y en la hora de nuestra muerte. Amén.
0: Creo en Dios, Padre Todopoderoso, Creador del cielo y de la tierra. Creo en Jesucristo, su único Hijo, nuestro Señor, que fue concebido por obra y gracia del Espíritu Santo. Nació de Santa María Virgen, padeció bajo el poder de Poncio Pilato, fue crucificado, muerto y sepultado, descendió a los infiernos, al tercer día resucitó de entre los muertos, subió a los cielos y está sentado a la derecha de Dios Padre Todopoderoso. Desde allí ha de venir a juzgar a vivos y muertos.
1: Creo en el Espíritu Santo, la Santa Iglesia Católica, la comunión de los santos, el perdón de los pecados, la resurrección de la carne y la vida eterna. Amén.
0: Padre eterno, te ofrezco el cuerpo, la sangre, el alma y la divinidad de tu amadísimo Hijo, nuestro Señor Jesucristo, para el perdón de nuestros pecados y los del mundo entero. Por su dolorosa pasión,
1: ten misericordia de nosotros y del mundo entero.
0: Por su dolorosa pasión,
1: ten misericordia de nosotros y del mundo entero.
0: Por su dolorosa pasión,
1: ten misericordia de nosotros y del mundo entero.
0: Por su dolorosa pasión,
1: ten misericordia de nosotros y del mundo entero.
0: Por su dolorosa pasión,
1: ten misericordia de nosotros y del mundo entero.
0: Por su dolorosa pasión,
1: ten misericordia de nosotros y del mundo entero.
0: Por su dolorosa pasión,
1: ten misericordia de nosotros y del mundo entero.
0: Por su dolorosa pasión,
1: ten misericordia de nosotros y del mundo entero.
0: Por su dolorosa pasión,
1: ten misericordia de nosotros y del mundo entero.
0: Por su dolorosa pasión,
1: ten misericordia de nosotros y del mundo entero.
0: Padre eterno, te ofrezco el cuerpo, la sangre, el alma y la divinidad de tu amadísimo Hijo, nuestro Señor Jesucristo, para el perdón de nuestros pecados y los del mundo entero.
1: Por su dolorosa pasión,
0: ten misericordia de nosotros y del mundo entero.
1: Por su dolorosa pasión,
0: ten misericordia de nosotros y del mundo entero.
1: Por su dolorosa pasión,
0: ten misericordia de nosotros y del mundo entero.
1: Por su dolorosa pasión,
0: ten misericordia de nosotros y del mundo entero.
1: Por su dolorosa pasión,
0: ten misericordia de nosotros y del mundo entero.
1: Por su dolorosa pasión,
0: ten misericordia de nosotros y del mundo entero.
1: Por su dolorosa pasión,
0: ten misericordia de nosotros y del mundo entero.
1: Por su dolorosa pasión,
0: ten misericordia de nosotros y del mundo entero.
1: Por su dolorosa pasión,
0: ten misericordia de nosotros y del mundo entero.
1: Por su dolorosa pasión,
0: ten misericordia de nosotros y del mundo entero. Padre eterno, te ofrezco el cuerpo, la sangre, el alma y la divinidad de tu amadísimo Hijo, nuestro Señor Jesucristo, para el perdón de nuestros pecados y los del mundo entero. Por su dolorosa pasión,
1: ten misericordia de nosotros y del mundo entero.
0: Por su dolorosa pasión,
1: ten misericordia de nosotros y del mundo entero.
0: Por su dolorosa pasión,
1: ten misericordia de nosotros y del mundo entero.
0: Por su dolorosa pasión,
1: ten misericordia de nosotros y del mundo entero.
0: Por su dolorosa pasión,
1: ten misericordia de nosotros y del mundo entero.
0: Por su dolorosa pasión,
1: ten misericordia de nosotros y del mundo entero.
0: Por su dolorosa pasión,
1: ten misericordia de nosotros y del mundo entero.
0: Por su dolorosa pasión,
1: ten misericordia de nosotros y del mundo entero.
0: Por su dolorosa pasión,
1: ten misericordia de nosotros y del mundo entero.
0: Por su dolorosa pasión,
1: ten misericordia de nosotros y del mundo entero.
0: Padre eterno, te ofrezco el cuerpo, la sangre, el alma y la divinidad de tu amadísimo Hijo, nuestro Señor Jesucristo, para el perdón de nuestros pecados y los del mundo entero.
1: Por su dolorosa pasión,
0: ten misericordia de nosotros y del mundo entero.
1: Por su dolorosa pasión,
0: ten misericordia de nosotros y del mundo entero.
1: Por su dolorosa pasión,
0: ten misericordia de nosotros y del mundo entero.
1: Por su dolorosa pasión,
0: ten misericordia de nosotros y del mundo entero.
1: Por su dolorosa pasión,
0: ten misericordia de nosotros y del mundo entero.
1: Por su dolorosa pasión,
0: ten misericordia de nosotros y del mundo entero.
1: Por su dolorosa pasión,
0: ten misericordia de nosotros y del mundo entero.
1: Por su dolorosa pasión,
0: ten misericordia de nosotros y del mundo entero.
1: Por su dolorosa pasión,
0: ten misericordia de nosotros y del mundo entero.
1: Por su dolorosa pasión,
0: ten misericordia de nosotros y del mundo entero. Padre eterno, te ofrezco el cuerpo, la sangre, el alma y la divinidad de tu amadísimo Hijo, nuestro Señor Jesucristo, para el perdón de nuestros pecados y los del mundo entero. Por su dolorosa pasión,
1: ten misericordia de nosotros y del mundo entero.
0: Por su dolorosa pasión,
1: ten misericordia de nosotros y del mundo entero.
0: Por su dolorosa pasión,
1: ten misericordia de nosotros y del mundo entero.
0: Por su dolorosa pasión,
1: ten misericordia de nosotros y del mundo entero.
0: Por su dolorosa pasión,
1: ten misericordia de nosotros y del mundo entero.
0: Por su dolorosa pasión,
1: ten misericordia de nosotros y del mundo entero.
0: Por su dolorosa pasión,
1: ten misericordia de nosotros y del mundo entero.
0: Por su dolorosa pasión,
1: ten misericordia de nosotros y del mundo entero.
0: Por su dolorosa pasión,
1: ten misericordia de nosotros y del mundo entero.
0: Por su dolorosa pasión,
1: ten misericordia de nosotros y del mundo entero.
0: Santo Dios, Santo fuerte, Santo inmortal,
1: ten piedad de nosotros y del mundo entero.
0: Santo Dios, Santo fuerte, Santo inmortal,
1: ten piedad de nosotros y del mundo entero.
0: Santo Dios, Santo fuerte, Santo inmortal,
1: ten piedad de nosotros y del mundo entero.
0: En el nombre del Padre, del Hijo y del Espíritu Santo. Amén.

¿Por qué junio es el mes del Sagrado Corazón de Jesús? La Iglesia Católica dedica el mes de junio al Sagrado Corazón de Jesús para que los fieles veneren, honren e imiten más intensamente el amor generoso y fiel de Cristo por todas las personas. Es un mes donde se le demuestra a Jesús, a través de las obras, cuánto se le ama, correspondiendo a su gran amor demostrado al entregarse a la muerte por sus hijos, quedándose en la Eucaristía y enseñando el camino a la vida eterna. Sobre esta fiesta el Papa Benedicto XVI afirmó que al ver el corazón del Señor debemos de mirar el costado traspasado por la lanza, donde resplandece la inagotable voluntad de salvación por parte de Dios. No puede considerarse culto pasajero o de devoción. La adoración del amor de Dios que ha encontrado en el símbolo del corazón traspasado su expresión histórico-devocional, la cual sigue siendo imprescindible para una revelación viva con Dios. La devoción al corazón de Jesús ha existido desde los inicios de la Iglesia, desde que se meditaba en el costado y el corazón abierto del Señor. Cuenta la historia que el 16 de junio de 1675, el Hijo de Dios se le apareció a Santa Margarita María de Alacoque y le mostró su corazón rodeado de llamas de amor, coronado de espinas, con una herida abierta de la cual brotaba sangre y del interior del mismo salía una cruz. Santa Margarita escuchó al Señor decir: «He aquí el corazón que tanto ha amado a los hombres, y en cambio, de la mayor parte de los hombres, recibo ingratitud, irreverencia y desprecio». Promesas del Sagrado Corazón. Promesas principales hechas por el Sagrado Corazón de Jesús a Santa Margarita María de Alacoque. Primero, a las almas consagradas a mi corazón les daré las gracias necesarias para su estado. 2. Daré la paz a las familias. 3. Las consolaré en todas sus aflicciones. 4. Seré su amparo y refugio durante la vida y principalmente en la hora de la muerte. 5. Derramaré bendiciones abundantes sobre sus empresas. 6. Los pecadores hallarán en mi corazón la fuente y el océano infinito de la misericordia. 7. Las almas tibias serán fervorosas. 8. Las almas fervorosas se elevarán rápidamente a gran perfección. 9. Bendeciré las casas en que la imagen de mi Sagrado Corazón esté expuesta y sea honrada. 10. Daré a los sacerdotes la gracia de mover los corazones empedernidos. 11. Las personas que propaguen esta devoción tendrán escrito su nombre en mi corazón y jamás será borrado de él. 12. A todos los que comulguen 9 primeros viernes de mes continuos, el amor omnipotente de mi corazón les concederá la gracia de la perseverancia final.

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Hoy, 24 de junio, celebramos la fiesta del nacimiento de San Juan Bautista. Por eso escuchamos en el Evangelio que cuando llegó el tiempo en que Isabel debía ser madre, dio a luz un hijo. Al enterarse sus vecinos y parientes de la gran misericordia con que Dios la había tratado, se alegraron con ella. A los 8 días, se reunieron para circuncidar al niño y querían llamarlo Zacarías, como su padre, pero la madre dijo, «No, debe llamarse Juan». Ellos le decían, «No hay nadie en tu familia que lleve ese nombre». Entonces preguntaron por señas al padre qué nombre quería que le pusieran. Este pidió una pizarra y escribió, «Su nombre es Juan». Todos quedaron admirados. Y en ese mismo momento, Zacarías recuperó el habla y comenzó a alabar a Dios. Este acontecimiento produjo una gran impresión entre la gente de los alrededores y se lo comentaba en toda la región montañosa de Judea. Todos los que se enteraron guardaban este recuerdo en su corazón y se decían, ¿qué llegará a ser este niño? Porque la mano del Señor estaba con él. El niño iba creciendo y se fortalecía en su espíritu, y vivió en lugares desiertos hasta el día en que se manifestó a Israel. Seis meses antes de la natividad de Jesús, celebramos el nacimiento de Juan. Por eso, el Evangelio de hoy nos presenta este acontecimiento. Pero, de manera particular, subraya la importancia del nombre que se le pone al niño. Debería haberse llamado Zacarías, como su padre. Sin embargo, Isabel, la madre, insiste en que se llame Juan. El nombre condensa la experiencia que ella misma ha tenido y el programa de vida que le aguarda al niño. Este nombre hebreo significa «Dios tiene misericordia» o «Dios está de mi parte». Juan es un hombre en el que la gracia de Dios se muestra victoriosa desde el principio. Juan es el fruto de la gracia en el tiempo de la esterilidad. Juan es el anuncio de un sol que nace de lo alto en tiempos de oscuridad. Juan es un testigo, aunque penúltimo, de la gracia de Dios que ha aparecido sobre nuestro mundo. Hoy también necesitamos celebrar la misericordia y la gracia de Dios en nuestros tiempos para recordar que Dios está de nuestra parte. Zacarías e Isabel fueron probados en su fe. Juan es el regalo que superó toda duda y toda expectativa. También hoy, en nuestras pruebas, somos invitados a descubrir esa presencia de Dios que obra más allá de nuestras previsiones.

y recemos juntos esta oración. Señor, por intercesión de San Juan Bautista, te pido que te manifiestes en mi vida con tu gracia y misericordia. Amén. Y que la bendición de Dios Todopoderoso, del Padre, del Hijo y del Espíritu Santo los acompañe siempre.

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Nel nome del Padre, e dell'Hijo e dello Spirito Santo. Amen. Señor de la vida, te damos gracias por el don del deporte, por quienes glorifican a Dios con el ejercicio de sus cuerpos, por las amistades que nacen en la cancha y la alegría de jugar en equipo. Tú nos enseñas que en la vida, como en el juego, nadie se salva solo. Necesitamos del otro para crecer, para aprender a respetar, superar límites y celebrar juntos los logros alcanzados.

0: Te pedimos que el deporte sea siempre escuela de fraternidad y no de rivalidad vacía, espacio de encuentro y no de exclusión, camino de paz y no de violencia. Haz que quienes practican, entrenan o animan, descubran en el deporte un lenguaje universal que acerca culturas, une pueblos y siembra respeto, solidaridad y superación personal. Señor Jesús, que cada deporte sea parábola de una vida vivida contigo, colaborando con esfuerzo y alegría, viviendo con humildad en la derrota y gratitud en la victoria que nos ofreces en tu resurrección. Que nunca falte en nosotros tu Espíritu, que nos hace un solo equipo unido contigo para construir comunión y fraternidad en la historia. Amén.
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0: Rezo del Santo Rosario. Humillados y con un corazón arrepentido pedimos perdón a Dios por todas nuestras ofensas, por tanta indiferencia y egoísmo, por los pecados cometidos contra la vida. Pedimos que su misericordia venga a nosotros en este momento. Pedimos por cada enfermo, por todo el personal de salud y sus familiares, por todos nuestros hermanos privados de su libertad. Y aquí ponemos todas aquellas intenciones que guarda nuestro corazón. Santa Virgen María, Madre de Dios y Madre nuestra, ruega por nosotros. Sagrado Corazón de Jesús, en ti confiamos todas nuestras intenciones.
1: En el nombre del Padre, del Hijo y del Espíritu Santo. Amén. Hoy contemplamos los misterios gloriosos. En el primer misterio glorioso contemplamos la resurrección de nuestro Señor Jesucristo. El primer día de la semana, al amanecer, las mujeres fueron al sepulcro con los perfumes que habían preparado. Ellas encontraron removida la piedra del sepulcro y entraron, pero no hallaron el cuerpo del Señor Jesús. Mientras estaban desconcertadas a causa de esto, se les aparecieron dos hombres con vestiduras deslumbrantes. Ellos les preguntaron: ¿por qué buscan entre los muertos al que está vivo? No está aquí, ha resucitado. Padre nuestro que estás en el cielo, santificado sea tu nombre. Venga a nosotros tu reino y hágase tu voluntad en la tierra como en el cielo.
2: Danos hoy nuestro pan de cada día, perdona nuestras ofensas, como también nosotros perdonamos a los que nos ofenden. No nos dejes caer en la tentación y líbranos del mal. Amén.
1: Dios te salve María, llena eres de gracia, el Señor es contigo. Bendita tú eres entre todas las mujeres y bendito es el fruto de tu vientre Jesús.
2: Santa María, Madre de Dios, ruega por nosotros pecadores, ahora y en la hora de nuestra muerte. Amén.
1: Dios te salve María, llena eres de gracia, el Señor es contigo. Bendita tú eres entre todas las mujeres, y bendito es el fruto de tu vientre Jesús.
2: Santa María, Madre de Dios, ruega por nosotros pecadores, ahora y en la hora de nuestra muerte. Amén.
1: Dios te salve María, llena eres de gracia, el Señor es contigo. Bendita tú eres entre todas las mujeres, y bendito es el fruto de tu vientre Jesús.
2: Santa María, Madre de Dios, ruega por nosotros pecadores, ahora y en la hora de nuestra muerte. Amén.
1: Dios te salve María, llena eres de gracia, el Señor es contigo. Bendita tú eres entre todas las mujeres, y bendito es el fruto de tu vientre Jesús.
2: Santa María, Madre de Dios, ruega por nosotros pecadores, ahora y en la hora de nuestra muerte. Amén.
1: Dios te salve María, llena eres de gracia, el Señor es contigo. Bendita tú eres entre todas las mujeres, y bendito es el fruto de tu vientre Jesús.
2: Santa María, Madre de Dios, ruega por nosotros pecadores, ahora y en la hora de nuestra muerte. Amén.
1: Dios te salve María, llena eres de gracia, el Señor es contigo. Bendita tú eres entre todas las mujeres, y bendito es el fruto de tu vientre Jesús.
2: Santa María, Madre de Dios, ruega por nosotros pecadores, ahora y en la hora de nuestra muerte. Amén.
1: Dios te salve María, llena eres de gracia, el Señor es contigo. Bendita tú eres entre todas las mujeres, y bendito es el fruto de tu vientre Jesús.
2: Santa María, Madre de Dios, ruega por nosotros pecadores, ahora y en la hora de nuestra muerte. Amén.
1: Dios te salve María, llena eres de gracia, el Señor es contigo. Bendita tú eres entre todas las mujeres, y bendito es el fruto de tu vientre Jesús.
2: Santa María, Madre de Dios, ruega por nosotros pecadores, ahora y en la hora de nuestra muerte. Amén.
1: Dios te salve María, llena eres de gracia, el Señor es contigo. Bendita tú eres entre todas las mujeres, y bendito es el fruto de tu vientre Jesús.
2: Santa María, Madre de Dios, ruega por nosotros pecadores, ahora y en la hora de nuestra muerte. Amén.
1: Dios te salve María, llena eres de gracia, el Señor es contigo. Bendita tú eres entre todas las mujeres, y bendito es el fruto de tu vientre, Jesús.
2: Santa María, Madre de Dios, ruega por nosotros pecadores, ahora y en la hora de nuestra muerte. Amén.
1: Gloria al Padre, al Hijo y al Espíritu Santo.
2: Como era en un principio, ahora y siempre, por los siglos de los siglos. Amén.
1: En el segundo misterio glorioso contemplamos la ascensión de nuestro Señor Jesucristo a los cielos. Entonces les dijo: vayan por todo el mundo y anuncien la buena noticia a toda la creación. Después de decirles esto, el Señor Jesús fue llevado al cielo y está sentado a la derecha de Dios. Oremos.
2: Padre nuestro que estás en el cielo, santificado sea tu nombre. Venga a nosotros tu reino, hágase tu voluntad en la tierra como en el cielo.
1: Danos hoy nuestro pan de cada día, perdona nuestras ofensas, como también nosotros perdonamos a los que nos ofenden. No nos dejes caer en la tentación y líbranos del mal. Amén.
2: Dios te salve María, llena eres de gracia, el Señor es contigo. Bendita tú eres entre todas las mujeres, y bendito es el fruto de tu vientre Jesús.
1: Santa María, Madre de Dios, ruega por nosotros pecadores, ahora y en la hora de nuestra muerte. Amén.
2: Dios te salve María, llena eres de gracia, el Señor es contigo. Bendita tú eres entre todas las mujeres, y bendito es el fruto de tu vientre Jesús.
1: Santa María, Madre de Dios, ruega por nosotros pecadores, ahora y en la hora de nuestra muerte. Amén.
2: Dios te salve María, llena eres de gracia, el Señor es contigo. Bendita tú eres entre todas las mujeres, y bendito es el fruto de tu vientre Jesús.
1: Santa María, Madre de Dios, ruega por nosotros pecadores, ahora y en la hora de nuestra muerte. Amén.
2: Dios te salve María, llena eres de gracia, el Señor es contigo. Bendita tú eres entre todas las mujeres, y bendito es el fruto de tu vientre Jesús.
1: Santa María, Madre de Dios, ruega por nosotros pecadores, ahora y en la hora de nuestra muerte. Amén.
2: Dios te salve María, llena eres de gracia, el Señor es contigo. Bendita tú eres entre todas las mujeres, y bendito es el fruto de tu vientre Jesús.
1: Santa María, Madre de Dios, ruega por nosotros pecadores, ahora y en la hora de nuestra muerte. Amén.
2: Dios te salve María, llena eres de gracia, el Señor es contigo. Bendita tú eres entre todas las mujeres, y bendito es el fruto de tu vientre Jesús.
1: Santa María, Madre de Dios, ruega por nosotros pecadores, ahora y en la hora de nuestra muerte. Amén.
2: Dios te salve María, llena eres de gracia, el Señor es contigo. Bendita tú eres entre todas las mujeres, y bendito es el fruto de tu vientre Jesús.
1: Santa María, Madre de Dios, ruega por nosotros pecadores, ahora y en la hora de nuestra muerte. Amén.
2: Dios te salve María, llena eres de gracia, el Señor es contigo. Bendita tú eres entre todas las mujeres, y bendito es el fruto de tu vientre Jesús.
1: Santa María, Madre de Dios, ruega por nosotros pecadores, ahora y en la hora de nuestra muerte. Amén.
2: Dios te salve María, llena eres de gracia, el Señor es contigo. Bendita tú eres entre todas las mujeres, y bendito es el fruto de tu vientre Jesús.
1: Santa María, Madre de Dios, ruega por nosotros pecadores, ahora y en la hora de nuestra muerte. Amén.
2: Dios te salve María, llena eres de gracia, el Señor es contigo. Bendita tú eres entre todas las mujeres, y bendito es el fruto de tu vientre Jesús.
1: Gloria, Santa María, Madre de Dios, ruega por nosotros pecadores, ahora y en la hora de nuestra muerte. Amén.
2: Gloria al Padre, al Hijo y al Espíritu Santo.
1: Como era en el principio, ahora y siempre, por los siglos de los siglos. Amén. En el tercer misterio glorioso contemplamos la venida del Espíritu Santo sobre María y los apóstoles en Pentecostés. Al llegar el día de Pentecostés, estaban todos reunidos en el mismo lugar. De pronto vino del cielo un ruido, semejante a una fuerte ráfaga de viento, que resonó en toda la casa donde se encontraban. Entonces vieron aparecer unas lenguas como de fuego que descendieron por separado sobre cada uno de ellos. Todos quedaron llenos del Espíritu Santo y comenzaron a hablar en distintas lenguas según el Espíritu les permitía expresarse. Padre nuestro que estás en el cielo, santificado sea tu nombre. Venga a nosotros tu reino, y hágase tu voluntad en la tierra como en el cielo.
2: Danos hoy nuestro pan de cada día, perdona nuestras ofensas, como también nosotros perdonamos a los que nos ofenden. No nos dejes caer en la tentación, y líbranos del mal. Amén.
1: Dios te salve María, llena eres de gracia, el Señor es contigo. Bendita tú eres entre todas las mujeres, y bendito es el fruto de tu vientre, Jesús.
2: Santa María, Madre de Dios, ruega por nosotros pecadores, ahora y en la hora de nuestra muerte. Amén.
1: Dios te salve María, llena eres de gracia, el Señor es contigo. Bendita tú eres entre todas las mujeres, y bendito es el fruto de tu vientre, Jesús.
2: Santa María, Madre de Dios, ruega por nosotros pecadores, ahora y en la hora de nuestra muerte. Amén.
1: Dios te salve María, llena eres de gracia, el Señor es contigo. Bendita tú eres entre todas las mujeres, y bendito es el fruto de tu vientre, Jesús.
2: Santa María, Madre de Dios, ruega por nosotros pecadores, ahora y en la hora de nuestra muerte. Amén.
1: Dios te salve María, llena eres de gracia, el Señor es contigo. Bendita tú eres entre todas las mujeres, y bendito es el fruto de tu vientre, Jesús.
2: Santa María, Madre de Dios, ruega por nosotros pecadores, ahora y en la hora de nuestra muerte. Amén.
1: Dios te salve María, llena eres de gracia, el Señor es contigo. Bendita tú eres entre todas las mujeres, y bendito es el fruto de tu vientre, Jesús.
2: Santa María, Madre de Dios, ruega por nosotros pecadores, ahora y en la hora de nuestra muerte. Amén.
1: Dios te salve María, llena eres de gracia, el Señor es contigo. Bendita tú eres entre todas las mujeres, y bendito es el fruto de tu vientre, Jesús.
2: Santa María, Madre de Dios, ruega por nosotros pecadores, ahora y en la hora de nuestra muerte. Amén.
1: Dios te salve María, llena eres de gracia, el Señor es contigo. Bendita tú eres entre todas las mujeres, y bendito es el fruto de tu vientre, Jesús.
2: Santa María, Madre de Dios, ruega por nosotros pecadores, ahora y en la hora de nuestra muerte. Amén.
1: Dios te salve María, llena eres de gracia, el Señor es contigo. Bendita tú eres entre todas las mujeres, y bendito es el fruto de tu vientre, Jesús.
2: Santa María, Madre de Dios, ruega por nosotros pecadores, ahora y en la hora de nuestra muerte. Amén.
1: Dios te salve María, llena eres de gracia, el Señor es contigo. Bendita tú eres entre todas las mujeres, y bendito es el fruto de tu vientre, Jesús.
2: Santa María, Madre de Dios, ruega por nosotros pecadores, ahora y en la hora de nuestra muerte. Amén.
1: Dios te salve María, llena eres de gracia, el Señor es contigo. Bendita tú eres entre todas las mujeres, y bendito es el fruto de tu vientre, Jesús.
2: Santa María, Madre de Dios, ruega por nosotros pecadores, ahora y en la hora de nuestra muerte. Amén.
1: Gloria al Padre, al Hijo y al Espíritu Santo.
2: Como era en un principio, ahora y siempre, por los siglos de los siglos. Amén.
1: En el cuarto misterio contemplamos la asunción de la Virgen María en cuerpo y alma a los cielos. La Inmaculada, siempre Virgen María, Madre de Dios, concluida su vida terrena, fue ascendida en cuerpo y espíritu a la gloria celestial. Oremos.
2: Padre nuestro que estás en el cielo, santificado sea tu nombre. Venga a nosotros tu reino, hágase tu voluntad en la tierra como en el cielo.
1: Danos hoy nuestro pan de cada día, perdona nuestras ofensas, como también nosotros perdonamos a los que nos ofenden. No nos dejes caer en la tentación y líbranos del mal. Amén.
2: Dios te salve María, llena eres de gracia, el Señor es contigo. Bendita tú eres entre todas las mujeres y bendito es el fruto de tu vientre, Jesús.
1: Santa María, Madre de Dios, ruega por nosotros pecadores, ahora y en la hora de nuestra muerte. Amén.
2: Dios te salve María, llena eres de gracia, el Señor es contigo. Bendita tú eres entre todas las mujeres, y bendito es el fruto de tu vientre, Jesús.
1: Santa María, Madre de Dios, ruega por nosotros pecadores, ahora y en la hora de nuestra muerte. Amén.
2: Dios te salve María, llena eres de gracia, el Señor es contigo. Bendita tú eres entre todas las mujeres, y bendito es el fruto de tu vientre, Jesús.
1: Santa María, Madre de Dios, ruega por nosotros pecadores, ahora y en la hora de nuestra muerte. Amén.
3: Dios te salve María, llena eres de gracia, el Señor es contigo, bendita tú eres entre todas las mujeres, y bendito es el fruto de tu vientre Jesús.
1: Santa María, Madre de Dios, ruega por nosotros pecadores, ahora y en la hora de nuestra muerte. Amén.
3: Dios te salve María, llena eres de gracia, el Señor es contigo, bendita tú eres entre todas las mujeres, y bendito es el fruto de tu vientre Jesús.
1: Santa María, Madre de Dios, ruega por nosotros pecadores, ahora y en la hora de nuestra muerte. Amén.
3: Dios te salve María, llena eres de gracia, el Señor es contigo, bendita tú eres entre todas las mujeres, y bendito es el fruto de tu vientre Jesús.
1: Santa María, Madre de Dios, ruega por nosotros pecadores, ahora y en la hora de nuestra muerte. Amén.
3: Dios te salve María, llena eres de gracia, el Señor es contigo, bendita tú eres entre todas las mujeres, y bendito es el fruto de tu vientre, Jesús.
1: Santa María, Madre de Dios, ruega por nosotros pecadores, ahora y en la hora de nuestra muerte. Amén.
3: Dios te salve María, llena eres de gracia, el Señor es contigo, bendita tú eres entre todas las mujeres, y bendito es el fruto de tu vientre, Jesús.
1: Santa María, Madre de
3: Dios, bendita tú eres entre todas las mujeres, y bendito es el fruto de tu vientre, Jesús.
1: Santa María, Madre de Dios, ruega por nosotros pecadores, ahora y en la hora de nuestra muerte. Amén.
3: Dios te salve María, llena eres de gracia, el Señor es contigo, bendita tú eres entre todas las mujeres, y bendito es el fruto de tu vientre, Jesús.
1: Santa María, Madre de Dios,

0: Jesús.
1: Santa María, Madre de Dios, ruega por nosotros pecadores, ahora y en la hora de nuestra muerte. Amén.
2: Dios te salve María, llena eres de gracia, el Señor es contigo. Bendita tú eres entre todas las mujeres, y bendito es el fruto de tu vientre, Jesús.
1: Santa María, Madre de Dios, ruega por nosotros pecadores, ahora y en la hora de nuestra muerte. Amén.
2: Dios te salve María, llena eres de gracia, el Señor es contigo. Bendita tú eres entre todas las mujeres, y bendito es el fruto de tu vientre, Jesús.
1: Gloria, Santa María, Madre de Dios, ruega por nosotros pecadores, ahora y en la hora de nuestra muerte. Amén.
2: Gloria al Padre, al Hijo y al Espíritu Santo.
1: Como era en el principio, ahora y siempre, por los siglos de los siglos. Amén. En el quinto y último misterio glorioso, contemplamos la coronación de María como reina y señora de todo lo creado. Y apareció en el cielo un gran signo, una mujer revestida del sol, con la luna bajo sus pies, y una corona de 12 estrellas en su cabeza. Padre nuestro que estás en el cielo, santificado sea tu nombre. Venga a nosotros tu reino, y hágase tu voluntad en la tierra como en el cielo.
3: Danos hoy nuestro pan de cada día, perdona nuestras ofensas, como también nosotros perdonamos a los que nos ofenden. No nos dejes caer en la tentación, y líbranos del mal. Amén.
1: Dios te salve María, llena eres de gracia, el Señor es contigo. Bendita tú eres entre todas las mujeres, y bendito es el fruto de tu vientre, Jesús.
2: Santa María, Madre de Dios, ruega por nosotros pecadores, ahora y en la hora de nuestra muerte. Amén.
1: Dios te salve María, llena eres de gracia, el Señor es contigo. Bendita tú eres entre todas las mujeres, y bendito es el fruto de tu vientre, Jesús.
2: Santa María, Madre de Dios, ruega por nosotros pecadores, ahora y en la hora de nuestra muerte. Amén.
1: Dios te salve María, llena eres de gracia, el Señor es contigo. Bendita tú eres entre todas las mujeres, y bendito es el fruto de tu vientre, Jesús.
2: Santa María, Madre de Dios, ruega por nosotros pecadores, ahora y en la hora de nuestra muerte. Amén.
1: Dios te salve María, llena eres de gracia, el Señor es contigo. Bendita tú eres entre todas las mujeres, y bendito es el fruto de tu vientre, Jesús.
2: Santa María, Madre de Dios, ruega por nosotros pecadores, ahora y en la hora de nuestra muerte. Amén.
1: Dios te salve María, llena eres de gracia, el Señor es contigo. Bendita tú eres entre todas las mujeres, y bendito es el fruto de tu vientre, Jesús.
2: Santa María, Madre de Dios, ruega por nosotros pecadores, ahora y en la hora de nuestra muerte. Amén.
1: Dios te salve María, llena eres de gracia, el Señor es contigo. Bendita tú eres entre todas las mujeres, y bendito es el fruto de tu vientre, Jesús.
2: Santa María, Madre de Dios, ruega por nosotros pecadores, ahora y en la hora de nuestra muerte. Amén.
1: Dios te salve María, llena eres de gracia, el Señor es contigo. Bendita tú eres entre todas las mujeres, y bendito es el fruto de tu vientre, Jesús.
2: Santa María, Madre de Dios, ruega por nosotros pecadores, ahora y en la hora de nuestra muerte. Amén.
1: Dios te salve María, llena eres de gracia, el Señor es contigo. Bendita tú eres entre todas las mujeres, y bendito es el fruto de tu vientre, Jesús.
2: Santa María, Madre de Dios, ruega por nosotros pecadores, ahora y en la hora de nuestra muerte. Amén.
1: Dios te salve María, llena eres de gracia, el Señor es contigo. Bendita tú eres entre todas las mujeres, y bendito es el fruto de tu vientre, Jesús.
2: Santa María, Madre de Dios, ruega por nosotros pecadores, ahora y en la hora de nuestra muerte. Amén.
1: Dios te salve María, llena eres de gracia, el Señor es contigo. Bendita tú eres entre todas las mujeres, y bendito es el fruto de tu vientre, Jesús.
2: Santa María, Madre de Dios, ruega por nosotros pecadores, ahora y en la hora de nuestra muerte. Amén.
1: Gloria al Padre, al Hijo y al Espíritu Santo.
2: Como era en un principio, ahora y siempre, por los siglos de los siglos. Amén.
1: Rezamos por el Papa, por la Iglesia, por las almas del purgatorio y por las vocaciones sacerdotales y religiosas. Padre nuestro que estás en el cielo,

0: santificado sea tu nombre. Venga a nosotros tu reino, hágase tu voluntad en la tierra como en el cielo.
1: Danos hoy nuestro pan de cada día, perdona nuestras ofensas, como también nosotros perdonamos a los que nos ofenden. No nos dejes caer en la tentación y líbranos del mal. Amén.
0: Dios te salve María, llena eres de gracia, el Señor es contigo. Bendita tú eres entre todas las mujeres y bendito es el fruto de tu vientre Jesús.
1: Santa María, Madre de Dios, ruega por nosotros pecadores, ahora y en la hora de nuestra muerte. Amén.
0: Dios te salve María, llena eres de gracia, el Señor es contigo. Bendita tú eres entre todas las mujeres y bendito es el fruto de tu vientre Jesús.
1: Santa María, Madre de Dios, ruega por nosotros pecadores, ahora y en la hora de nuestra muerte. Amén.
0: Dios te salve María, llena eres de gracia, el Señor es contigo. Bendita tú eres entre todas las mujeres, y bendito es el fruto de tu vientre, Jesús.
1: Santa María, Madre de Dios, ruega por nosotros, pecadores, ahora y en la hora de nuestra muerte. Amén.
0: Gloria al Padre, al Hijo y al Espíritu Santo,
1: como era en un principio, ahora y siempre, por los siglos de los siglos. Amén.
2: Bendita sea tu pureza, y eternamente lo sea, pues todo un Dios se recrea en tan graciosa belleza. A ti, celestial princesa, Virgen Sagrada María, yo te ofrezco en este día alma, vida y corazón. Mírame con compasión, no me dejes, Madre mía.
0: En el nombre del Padre, del Hijo y del Espíritu Santo. Amén.
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0: 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Apacienta mis corderos, pastorealos,
1: león, desde hoy serás pastor. Recemos juntos la oración por la patria. Jesucristo, Señor de la historia, te necesitamos. Nos sentimos heridos y agobiados. Precisamos tu alivio y fortaleza. Queremos ser nación. Una nación cuya identidad sea la pasión por la verdad y el compromiso por el bien común. Danos la valentía de la libertad de los hijos de Dios para amar a todos sin excluir a nadie, privilegiando a los pobres y perdonando a los que nos ofenden, aborreciendo el odio y construyendo la paz. Concédenos la sabiduría del diálogo y la alegría de la esperanza que no defrauda. Vos nos convocás. Aquí estamos, Señor, cercanos a María, que desde Luján nos dice: Argentina, canta y camina. Jesucristo, Señor de la historia, te necesitamos.
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Líbranos, Señor, de todos los males, y concédenos la paz en nuestros días, para que, ayudados por tu misericordia, vivamos siempre libres de pecado y protegidos de toda perturbación, mientras esperamos la gloriosa venida de nuestro Salvador, Jesucristo.

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Padre nuestro que estás en el cielo. Santificado sea tu nombre. Venga a nosotros tu reino. Hágase tu voluntad, así en la tierra como en el cielo. El pan nuestro de cada día, danos hoy. Perdona nuestras ofensas, como así también nosotros perdonamos a los que nos ofenden. No nos dejes caer en la tentación. Líbranos del mal.

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0: Son las 5:33.
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0: Derrama, Señor, tu gracia en nuestros corazones, a fin de que, habiendo conocido por el anuncio del ángel el misterio de la encarnación de tu Hijo, nuestro Señor Jesucristo, podamos, por los méritos de su pasión y cruz, llegar a la gloria de la resurrección. Por Jesucristo nuestro Señor.
1: Amén.
0: Amén. Ave María Purísima,
1: sin pecado concebida.
2: Son las 6:02.

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0: Rezo del Santo Rosario. Humillados y con un corazón arrepentido pedimos perdón a Dios por todas nuestras ofensas, por tanta indiferencia y egoísmo, por los pecados cometidos contra la vida. Pedimos que su misericordia venga a nosotros en este momento. Pedimos por cada enfermo, por todo el personal de salud y sus familiares, por todos nuestros hermanos privados de su libertad. Y aquí ponemos todas aquellas intenciones que guarda nuestro corazón. Santa Virgen María, Madre de Dios y Madre nuestra, ruega por nosotros. Sagrado Corazón de Jesús, en ti confiamos todas nuestras intenciones.
1: En el nombre del Padre, del Hijo y del Espíritu Santo. Amén. Hoy contemplamos los misterios gloriosos. En el primer misterio glorioso contemplamos la resurrección de nuestro Señor Jesucristo. El primer día de la semana, al amanecer, las mujeres fueron al sepulcro con los perfumes que habían preparado. Ellas encontraron removida la piedra del sepulcro y entraron, pero no hallaron el cuerpo del Señor Jesús. Mientras estaban desconcertadas a causa de esto, se les aparecieron dos hombres con vestiduras deslumbrantes. Ellos les preguntaron: ¿por qué buscan entre los muertos al que está vivo? No está aquí, ha resucitado. Padre nuestro que estás en el cielo, santificado sea tu nombre. Venga a nosotros tu reino y hágase tu voluntad en la tierra como en el cielo.
2: Danos hoy nuestro pan de cada día, perdona nuestras ofensas, como también nosotros perdonamos a los que nos ofenden. No nos dejes caer en la tentación y líbranos del mal. Amén.
1: Dios te salve María, llena eres de gracia, el Señor es contigo. Bendita tú eres entre todas las mujeres y bendito es el fruto de tu vientre Jesús.
2: Santa María, Madre de Dios, ruega por nosotros pecadores, ahora y en la hora de nuestra muerte. Amén.
1: Dios te salve María, llena eres de gracia, el Señor es contigo. Bendita tú eres entre todas las mujeres, y bendito es el fruto de tu vientre Jesús.
2: Santa María, Madre de Dios, ruega por nosotros pecadores, ahora y en la hora de nuestra muerte. Amén.
1: Dios te salve María, llena eres de gracia, el Señor es contigo. Bendita tú eres entre todas las mujeres, y bendito es el fruto de tu vientre Jesús.
2: Santa María, Madre de Dios, ruega por nosotros pecadores, ahora y en la hora de nuestra muerte. Amén.
1: Dios te salve María, llena eres de gracia, el Señor es contigo. Bendita tú eres entre todas las mujeres, y bendito es el fruto de tu vientre Jesús.
2: Santa María, Madre de Dios, ruega por nosotros pecadores, ahora y en la hora de nuestra muerte. Amén.
1: Dios te salve María, llena eres de gracia, el Señor es contigo. Bendita tú eres entre todas las mujeres, y bendito es el fruto de tu vientre Jesús.
2: Santa María, Madre de Dios, ruega por nosotros pecadores, ahora y en la hora de nuestra muerte. Amén.
1: Dios te salve María, llena eres de gracia, el Señor es contigo. Bendita tú eres entre todas las mujeres, y bendito es el fruto de tu vientre Jesús.
2: Santa María, Madre de Dios, ruega por nosotros pecadores, ahora y en la hora de nuestra muerte. Amén.
1: Dios te salve María, llena eres de gracia, el Señor es contigo. Bendita tú eres entre todas las mujeres, y bendito es el fruto de tu vientre Jesús.
2: Santa María, Madre de Dios, ruega por nosotros pecadores, ahora y en la hora de nuestra muerte. Amén.
1: Dios te salve María, llena eres de gracia, el Señor es contigo. Bendita tú eres entre todas las mujeres, y bendito es el fruto de tu vientre Jesús.
2: Santa María, Madre de Dios, ruega por nosotros pecadores, ahora y en la hora de nuestra muerte. Amén.
1: Dios te salve María, llena eres de gracia, el Señor es contigo. Bendita tú eres entre todas las mujeres, y bendito es el fruto de tu vientre Jesús.
2: Santa María, Madre de Dios, ruega por nosotros pecadores, ahora y en la hora de nuestra muerte. Amén.
1: Dios te salve María, llena eres de gracia, el Señor es contigo. Bendita tú eres entre todas las mujeres, y bendito es el fruto de tu vientre, Jesús.
2: Santa María, Madre de Dios, ruega por nosotros pecadores, ahora y en la hora de nuestra muerte. Amén.
1: Gloria al Padre, al Hijo y al Espíritu Santo.
2: Como era en un principio, ahora y siempre, por los siglos de los siglos. Amén.
1: En el segundo misterio glorioso contemplamos la ascensión de nuestro Señor Jesucristo a los cielos. Entonces les dijo: vayan por todo el mundo y anuncien la buena noticia a toda la creación. Después de decirles esto, el Señor Jesús fue llevado al cielo y está sentado a la derecha de Dios. Oremos.
2: Padre nuestro que estás en el cielo, santificado sea tu nombre. Venga a nosotros tu reino, hágase tu voluntad en la tierra como en el cielo.
1: Danos hoy nuestro pan de cada día, perdona nuestras ofensas, como también nosotros perdonamos a los que nos ofenden. No nos dejes caer en la tentación y líbranos del mal. Amén.
2: Dios te salve María, llena eres de gracia, el Señor es contigo. Bendita tú eres entre todas las mujeres y bendito es el fruto de tu vientre Jesús.
1: Santa María, Madre de Dios, ruega por nosotros pecadores, ahora y en la hora de nuestra muerte. Amén.
2: Dios te salve María, llena eres de gracia, el Señor es contigo. Bendita tú eres entre todas las mujeres y bendito es el fruto de tu vientre Jesús.
1: Santa María, Madre de Dios, ruega por nosotros pecadores, ahora y en la hora de nuestra muerte. Amén.
2: Dios te salve María, llena eres de gracia, el Señor es contigo. Bendita tú eres entre todas las mujeres y bendito es el fruto de tu vientre Jesús.
1: Santa María, Madre de Dios, ruega por nosotros pecadores, ahora y en la hora de nuestra muerte. Amén.
2: Dios te salve María, llena eres de gracia, el Señor es contigo. Bendita tú eres entre todas las mujeres y bendito es el fruto de tu vientre Jesús.
1: Santa María, Madre de Dios, ruega por nosotros pecadores, ahora y en la hora de nuestra muerte. Amén.
2: Dios te salve María, llena eres de gracia, el Señor es contigo. Bendita tú eres entre todas las mujeres, y bendito es el fruto de tu vientre Jesús.
1: Santa María, Madre de Dios, ruega por nosotros pecadores, ahora y en la hora de nuestra muerte. Amén.
2: Dios te salve María, llena eres de gracia, el Señor es contigo. Bendita tú eres entre todas las mujeres, y bendito es el fruto de tu vientre, Jesús.
1: Santa María, Madre de Dios, ruega por nosotros pecadores, ahora y en la hora de nuestra muerte. Amén.
2: Dios te salve María, llena eres de gracia, el Señor es contigo. Bendita tú eres entre todas las mujeres, y bendito es el fruto de tu vientre, Jesús.
1: Santa María, Madre de Dios, ruega por nosotros pecadores, ahora y en la hora de nuestra muerte. Amén.
2: Dios te salve María, llena eres de gracia, el Señor es contigo. Bendita tú eres entre todas las mujeres, y bendito es el fruto de tu vientre Jesús.
1: Santa María, Madre de Dios, ruega por nosotros pecadores, ahora y en la hora de nuestra muerte. Amén.
2: Dios te salve María, llena eres de gracia, el Señor es contigo. Bendita tú eres entre todas las mujeres, y bendito es el fruto de tu vientre, Jesús.
1: Santa María, Madre de Dios, ruega por nosotros pecadores, ahora y en la hora de nuestra muerte. Amén.
2: Dios te salve María, llena eres de gracia, el Señor es contigo. Bendita tú eres entre todas las mujeres, y bendito es el fruto de tu vientre, Jesús.
1: Gloria, Santa María, Madre de Dios, ruega por nosotros pecadores, ahora y en la hora de nuestra muerte. Amén.
2: Gloria al Padre, al Hijo y al Espíritu Santo.
1: Como era en el principio, ahora y siempre, por los siglos de los siglos. Amén. En el tercer misterio glorioso contemplamos la venida del Espíritu Santo sobre María y los apóstoles en Pentecostés. Al llegar el día de Pentecostés, estaban todos reunidos en el mismo lugar. De pronto vino del cielo un ruido, semejante a una fuerte ráfaga de viento, que resonó en toda la casa donde se encontraban. Entonces vieron aparecer unas lenguas como de fuego que descendieron por separado sobre cada uno de ellos. Todos quedaron llenos del Espíritu Santo y comenzaron a hablar en distintas lenguas según el Espíritu les permitía expresarse. Padre nuestro que estás en el cielo, santificado sea tu nombre. Venga a nosotros tu reino, y hágase tu voluntad en la tierra como en el cielo.
2: Danos hoy nuestro pan de cada día, perdona nuestras ofensas, como también nosotros perdonamos a los que nos ofenden. No nos dejes caer en la tentación, y líbranos del mal. Amén.
1: Dios te salve María, llena eres de gracia, el Señor es contigo. Bendita tú eres entre todas las mujeres, y bendito es el fruto de tu vientre, Jesús.
2: Santa María, Madre de Dios, ruega por nosotros pecadores, ahora y en la hora de nuestra muerte. Amén.
1: Dios te salve María, llena eres de gracia, el Señor es contigo. Bendita tú eres entre todas las mujeres, y bendito es el fruto de tu vientre, Jesús.
2: Santa María, Madre de Dios, ruega por nosotros pecadores, ahora y en la hora de nuestra muerte. Amén.
1: Dios te salve María, llena eres de gracia, el Señor es contigo. Bendita tú eres entre todas las mujeres, y bendito es el fruto de tu vientre, Jesús.
2: Santa María, Madre de Dios, ruega por nosotros pecadores, ahora y en la hora de nuestra muerte. Amén.
1: Dios te salve María, llena eres de gracia, el Señor es contigo. Bendita tú eres entre todas las mujeres, y bendito es el fruto de tu vientre, Jesús.
2: Santa María, Madre de Dios, ruega por nosotros pecadores, ahora y en la hora de nuestra muerte. Amén.
1: Dios te salve María, llena eres de gracia, el Señor es contigo. Bendita tú eres entre todas las mujeres, y bendito es el fruto de tu vientre, Jesús.
2: Santa María, Madre de Dios, ruega por nosotros pecadores, ahora y en la hora de nuestra muerte. Amén.
1: Dios te salve María, llena eres de gracia, el Señor es contigo. Bendita tú eres entre todas las mujeres, y bendito es el fruto de tu vientre, Jesús.
2: Santa María, Madre de Dios, ruega por nosotros pecadores, ahora y en la hora de nuestra muerte. Amén.
1: Dios te salve María, llena eres de gracia, el Señor es contigo. Bendita tú eres entre todas las mujeres, y bendito es el fruto de tu vientre, Jesús.
2: Santa María, Madre de Dios, ruega por nosotros pecadores, ahora y en la hora de nuestra muerte. Amén.
1: Dios te salve María, llena eres de gracia, el Señor es contigo. Bendita tú eres entre todas las mujeres, y bendito es el fruto de tu vientre, Jesús.
2: Santa María, Madre de Dios, ruega por nosotros pecadores, ahora y en la hora de nuestra muerte. Amén.
1: Dios te salve María, llena eres de gracia, el Señor es contigo. Bendita tú eres entre todas las mujeres, y bendito es el fruto de tu vientre, Jesús.
2: Santa María, Madre de Dios, ruega por nosotros pecadores, ahora y en la hora de nuestra muerte. Amén.
1: Dios te salve María, llena eres de gracia, el Señor es contigo. Bendita tú eres entre todas las mujeres, y bendito es el fruto de tu vientre, Jesús.
2: Santa María, Madre de Dios, ruega por nosotros pecadores, ahora y en la hora de nuestra muerte. Amén.
1: Gloria al Padre, al Hijo y al Espíritu Santo.
2: Como era en un principio, ahora y siempre, por los siglos de los siglos. Amén.
1: En el cuarto misterio contemplamos la asunción de la Virgen María en cuerpo y alma a los cielos. La Inmaculada, siempre Virgen María, Madre de Dios, concluida su vida terrena, fue ascendida en cuerpo y espíritu a la gloria celestial. Oremos.
2: Padre nuestro que estás en el cielo, santificado sea tu nombre. Venga a nosotros tu reino, hágase tu voluntad en la tierra como en el cielo.
1: Danos hoy nuestro pan de cada día, perdona nuestras ofensas, como también nosotros perdonamos a los que nos ofenden. No nos dejes caer en la tentación y líbranos del mal. Amén.
2: Dios te salve María, llena eres de gracia, el Señor es contigo. Bendita tú eres entre todas las mujeres y bendito es el fruto de tu vientre, Jesús.
1: Santa María, Madre de Dios, ruega por nosotros pecadores, ahora y en la hora de nuestra muerte. Amén.
2: Dios te salve María, llena eres de gracia, el Señor es contigo. Bendita tú eres entre todas las mujeres y bendito es el fruto de tu vientre, Jesús.
1: Santa María, Madre de Dios, ruega por nosotros pecadores, ahora y en la hora de nuestra muerte. Amén.
2: Dios te salve María, llena eres de gracia, el Señor es contigo. Bendita tú eres entre todas las mujeres, y bendito es el fruto de tu vientre, Jesús.
1: Santa María, Madre de Dios, ruega por nosotros pecadores, ahora y en la hora de nuestra muerte. Amén.
3: Dios te salve María, llena eres de gracia, el Señor es contigo. Bendita tú eres entre todas las mujeres, y bendito es el fruto de tu vientre Jesús.
1: Santa María, Madre de Dios, ruega por nosotros pecadores, ahora y en la hora de nuestra muerte. Amén.
3: Dios te salve María, llena eres de gracia, el Señor es contigo. Bendita tú eres entre todas las mujeres, y bendito es el fruto de tu vientre Jesús.
1: Santa María, Madre de Dios, ruega por nosotros pecadores, ahora y en la hora de nuestra muerte. Amén.
3: Dios te salve María, llena eres de gracia, el Señor es contigo. Bendita tú eres entre todas las mujeres, y bendito es el fruto de tu vientre, Jesús.
1: Santa María, Madre de Dios, ruega por nosotros pecadores, ahora y en la hora de nuestra muerte. Amén.
3: Dios te salve María, llena eres de gracia, el Señor es contigo. Bendita tú eres entre todas las mujeres, y bendito es el fruto de tu vientre, Jesús.
1: Santa María, Madre de Dios, ruega por nosotros pecadores, ahora y en la hora de nuestra muerte. Amén.
3: Dios te salve María, llena eres de gracia, el Señor es contigo. Bendita tú eres entre todas las mujeres, y bendito es el fruto de tu vientre, Jesús.
1: Santa María, Madre de Dios, ruega por nosotros pecadores, ahora y en la hora de nuestra muerte. Amén.
3: Dios te salve María, llena eres de gracia, el Señor es contigo. Bendita tú eres entre todas las mujeres, y bendito es el fruto de tu vientre, Jesús.
1: Santa María, Madre de Dios, ruega por nosotros pecadores, ahora y en la hora de nuestra muerte. Amén.
3: Dios te salve María, llena eres de gracia, el Señor es contigo. Bendita tú eres entre todas las mujeres, y bendito es el fruto de tu vientre, Jesús.
1: Gloria, Santa María, Madre de Dios, ruega por nosotros pecadores, ahora y en la hora de nuestra muerte. Amén.
3: Gloria al Padre, al Hijo y al Espíritu Santo.
1: Como era en el principio, ahora y siempre, por los siglos de los siglos. Amén. En el quinto y último misterio glorioso, contemplamos la coronación de María como Reina y Señora de todo lo creado. Y apareció en el cielo un gran signo, una mujer revestida del sol, con la luna bajo sus pies, y una corona de 12 estrellas en su cabeza. Padre nuestro que estás en el cielo, santificado sea tu nombre. Venga a nosotros tu reino, y hágase tu voluntad en la tierra como en el cielo.
3: Danos hoy nuestro pan de cada día, perdona nuestras ofensas, como también nosotros perdonamos a los que nos ofenden. No nos dejes caer en la tentación, y líbranos del mal. Amén.
1: Dios te salve María, llena eres de gracia, el Señor es contigo. Bendita tú eres entre todas las mujeres, y bendito es el fruto de tu vientre Jesús.
3: Santa María, Madre de Dios, ruega por nosotros pecadores, ahora y en la hora de nuestra muerte. Amén.
1: Dios te salve María, llena eres de gracia, el Señor es contigo. Bendita tú eres entre todas las mujeres, y bendito es el fruto de tu vientre Jesús.
3: Santa María, Madre de Dios, ruega por nosotros pecadores, ahora y en la hora de nuestra muerte. Amén.
1: Dios te salve María, llena eres de gracia, el Señor es contigo. Bendita tú eres. Dios te salve María, llena eres de gracia, el Señor es contigo. Bendita tú eres entre todas las mujeres, y bendito es el fruto de tu vientre Jesús.
3: Santa María, Madre de Dios, ruega por nosotros pecadores, ahora y en la hora de nuestra muerte. Amén.
1: Dios te salve María, llena eres de gracia, el Señor es contigo. Bendita tú eres entre todas las mujeres.

0: Salve María, llena eres de gracia, el Señor es contigo. Bendita tú eres entre todas las mujeres, y bendito es el fruto de tu vientre, Jesús.
1: Santa María, Madre de Dios, ruega por nosotros pecadores, ahora y en la hora de nuestra muerte. Amén.
0: Dios te salve María, llena eres de gracia, el Señor es contigo. Bendita tú eres entre todas las mujeres, y bendito es el fruto de tu vientre, Jesús.
1: Santa María, Madre de Dios, ruega por nosotros pecadores, ahora y en la hora de nuestra muerte. Amén.
0: Dios te salve María, llena eres de gracia, el Señor es contigo. Bendita tú eres entre todas las mujeres, y bendito es el fruto de tu vientre, Jesús.
1: Santa María, Madre de Dios, ruega por nosotros pecadores, ahora y en la hora de nuestra muerte. Amén.
0: Dios te salve María, llena eres de gracia, el Señor es contigo. Bendita tú eres entre todas las mujeres, y bendito es el fruto de tu vientre, Jesús.
1: Santa María, Madre de Dios, ruega por nosotros pecadores, ahora y en la hora de nuestra muerte. Amén.
0: Dios te salve María, llena eres de gracia, el Señor es contigo. Bendita tú eres entre todas las mujeres, y bendito es el fruto de tu vientre, Jesús.
1: Santa María, Madre de Dios, ruega por nosotros pecadores, ahora y en la hora de nuestra muerte. Amén.
0: Dios te salve María, llena eres de gracia, el Señor es contigo. Bendita tú eres entre todas las mujeres, y bendito es el fruto de tu vientre, Jesús.
1: Santa María, Madre de Dios, ruega por nosotros pecadores, ahora y en la hora de nuestra muerte. Amén.
0: Dios te salve María, llena eres de gracia, el Señor es contigo. Bendita tú eres entre todas las mujeres, y bendito es el fruto de tu vientre, Jesús.
1: Santa María, Madre de Dios, ruega por nosotros pecadores, ahora y en la hora de nuestra muerte. Amén.
0: Dios te salve María, llena eres de gracia, el Señor es contigo. Bendita tú eres entre todas las mujeres, y bendito es el fruto de tu vientre, Jesús.
1: Santa María, Madre de Dios, ruega por nosotros pecadores, ahora y en la hora de nuestra muerte. Amén.
0: Gloria al Padre, al Hijo y al Espíritu Santo.
1: Como era en un principio, ahora y siempre, por los siglos de los siglos. Amén.
0: Rezamos por el Papa, por la Iglesia, por las almas del purgatorio y por las vocaciones sacerdotales y religiosas. Padre nuestro que estás en el cielo, santificado sea tu nombre. Venga a nosotros tu reino, hágase tu voluntad en la tierra como en el cielo.
1: Danos hoy nuestro pan de cada día, perdona nuestras ofensas, como también nosotros perdonamos a los que nos ofenden. No nos dejes caer en la tentación y líbranos del mal. Amén.
0: Dios te salve María, llena eres de gracia, el Señor es contigo. Bendita tú eres entre todas las mujeres y bendito es el fruto de tu vientre, Jesús.
1: Santa María, Madre de Dios, ruega por nosotros pecadores, ahora y en la hora de nuestra muerte. Amén.
0: Dios te salve María, llena eres de gracia, el Señor es contigo. Bendita tú eres entre todas las mujeres, y bendito es el fruto de tu vientre, Jesús.
1: Santa María, Madre de Dios, ruega por nosotros pecadores, ahora y en la hora de nuestra muerte. Amén.
0: Dios te salve María, llena eres de gracia, el Señor es contigo. Bendita tú eres entre todas las mujeres, y bendito es el fruto de tu vientre, Jesús.
1: Santa María, Madre de Dios, ruega por nosotros pecadores, ahora y en la hora de nuestra muerte. Amén.
0: Gloria al Padre, al Hijo y al Espíritu Santo.
1: Como era en un principio, ahora y siempre, por los siglos de los siglos. Amén.
2: Bendita sea tu pureza, y eternamente lo sea, pues todo un Dios se recrea en tan graciosa belleza. A ti, celestial princesa, Virgen Sagrada María, yo te ofrezco en este día alma, vida y corazón. Mírame con compasión, no me dejes, Madre mía.
0: En el nombre del Padre, del Hijo y del Espíritu Santo. Amén.

0: Son las 7 con 25 minutos.
1: Disponemos nuestro corazón para compartir la Santa Misa.
2: Amén. Rezamos por las intenciones del Papa. Un Padre Nuestro, tres Ave María y un Gloria. Padre Nuestro que estás en el cielo, santificado sea tu nombre. Venga a nosotros tu reino. Hágase tu voluntad en la tierra como en el cielo. Danos hoy nuestro pan de cada día. Perdona nuestras ofensas, como también nosotros perdonamos a los que nos ofenden. No nos dejes caer en la tentación y líbranos del mal. Amén. Dios te salve María, llena eres de gracia, el Señor es contigo. Bendita tú eres entre todas las mujeres y bendito es el fruto de tu vientre, Jesús. Santa María, Madre de Dios, ruega por nosotros pecadores, ahora y a la hora de nuestra muerte. Amén. Dios te salve María, llena eres de gracia, el Señor es contigo. Bendita tú eres entre todas las mujeres y bendito es el fruto de tu vientre, Jesús. Santa María, Madre de Dios, ruega por nosotros pecadores, ahora y en la hora de nuestra muerte. Amén. Dios te salve María, llena eres de gracia, el Señor es contigo. Bendita tú eres entre todas las mujeres y bendito es el fruto de tu vientre, Jesús. Santa María, Madre de Dios, ruega por nosotros pecadores, ahora y en la hora de nuestra muerte. Amén. Gloria al Padre, al Hijo y al Espíritu Santo, como era en el principio, ahora y siempre, y por los siglos de los siglos. Amén. En el nombre de

Buenas noches. En esta misa vamos a rezar por las siguientes intenciones: por la salud de Aldo Bernay, Juanita, Marta Núñez, Carlos Ramón Mancilla, Gisela Hack, Julián y Mora, Justino, Juan, Catalina, Gladys, Ludmila, Luis Gossi, Beto Saldivia, Rosa, María Celeste Marzotte, la salud de la familia Langoni Riera, Kevin Costurier, por la salud de todos los enfermos, de Nelly Ortmans, pidiendo una gracia para una familia por intercesión de San José. Al Espíritu Santo, por quien tiene que tomar una decisión, y por los siguientes difuntos: Norma de Baraldo, por su eterno descanso, José Luis, Otilia, Roque y María Elena, Adelaida Corrales, Elizabeth Almirón, por su eterno descanso, Elba y Miguel Almeida, Irma y Juan Closter, Jorge, Roque y Oscar Closter, por el eterno descanso de Margarita Martínez y Vicente Martínez.

0: apareció un hombre enviado por Dios que se llamaba Juan. Vino como testigo para dar testimonio de la luz y preparar al Señor un pueblo bien dispuesto. En el nombre del Padre, y del Hijo, y del Espíritu Santo.
1: Amén.
0: Amén. La gracia de nuestro Señor Jesucristo, admirable en sus santos, esté con todos ustedes.
1: Y con tu espíritu.
0: Pidamos perdón a Dios de todo corazón.

0: Señor, ten misericordia de nosotros,
1: porque hemos pecado contra ti.
0: Muéstranos, Señor, tu misericordia.
1: Muéstranos tu salvación.
0: Dios Todopoderoso, tenga misericordia de nosotros, perdone nuestros pecados y nos lleve a la vida eterna.
1: Amén.

0: Oremos. Dios nuestro, que confiaste a San Juan Bautista la misión de preparar para Cristo el Señor un pueblo bien dispuesto, concede a tu Iglesia la gracia de la alegría espiritual y dirige los corazones de los fieles por el camino de la salvación y de la paz. Por nuestro Señor Jesucristo, tu Hijo, que vive y reina contigo en la unidad del Espíritu Santo y es Dios, por los siglos de los siglos.
1: Amén. Amén.

0: Lectura del libro de Isaías. Escúchenme, costas lejanas, presten atención, pueblos remotos. El Señor me llamó desde el vientre materno, desde el vientre de mi madre pronunció mi nombre. Él hizo de mi boca una espada afilada, me ocultó a la sombra de su mano, hizo de mí una flecha punzante, me escondió en su aljaba. Él me dijo: tú eres mi servidor, Israel, por ti yo me glorificaré. Pero yo dije: en vano me fatigué, para nada, inútilmente he gastado mi fuerza. Sin embargo, mi derecho está junto al Señor y mi retribución junto a mi Dios. Y ahora ha hablado el Señor, el que me formó desde el vientre materno, para que yo sea su servidor, para hacer que Jacob vuelva a él y se le reúna Israel. Yo soy valioso a los ojos del Señor y mi Dios ha sido mi fortaleza. Él dice: es demasiado poco que seas mi servidor para restaurar a las tribus de Jacob y hacer volver a los sobrevivientes de Israel. Yo te destino a ser la luz de las naciones, para que llegue mi salvación hasta los confines de la tierra. Palabra de Dios. Te alabamos, Señor.
1: Te doy gracias porque fui formado de manera tan admirable. Te doy gracias porque fui formado de manera tan admirable. Señor, tú me sondeas y me conoces. Tú sabes si me siento o me levanto. De lejos percibes lo que pienso. Te das cuenta si camino o si descanso. Y todos mis pasos te son familiares. Te doy gracias porque fui formado de manera tan admirable. Tú creaste mis entrañas, me plasmaste en el seno de mi madre. Te doy gracias porque fui formado de manera tan admirable. ¡Qué maravillosas son tus obras! Te doy gracias. Tú conocías hasta el fondo de mi alma y nada de mi ser se te ocultaba. Cuando yo era formado en lo secreto, cuando era tejido en lo profundo de la tierra. Te doy gracias porque fui formado de manera tan admirable.

Lectura de los Hechos de los Apóstoles. En la sinagoga de Antioquía de Pisidia, Pablo decía: Dios suscitó para nuestros padres como rey a David, de quien dio este testimonio: He encontrado en David, el hijo de Jesé, a un hombre conforme a mi corazón, que cumplirá siempre mi voluntad. De la descendencia de David, como lo había prometido, Dios hizo surgir para Israel un Salvador, que es Jesús. Como preparación a su venida, Juan Bautista había predicado un bautismo de penitencia a todo el pueblo de Israel. Y al final de su carrera, Juan decía: Yo no soy el que ustedes creen, pero sepan que después de mí viene aquel a quien yo no soy digno de desatar las sandalias. Hermanos, este mensaje de salvación está dirigido a ustedes, los descendientes de Abraham y los que temen a Dios. Palabra de Dios.

0: El Señor esté con ustedes.
1: Y con tu espíritu.
0: Evangelio de nuestro Señor Jesucristo, según San Lucas.
1: Gloria a ti, Señor.
0: Cuando llegó el tiempo en que Isabel debía ser madre, dio a luz un hijo. Al enterarse sus vecinos y parientes de la gran misericordia con que Dios la había tratado, se alegraron con ella. A los 8 días se reunieron para circuncidar al niño y querían llamarlo Zacarías como su padre. Pero la madre dijo, no, debe llamarse Juan. Ellos le decían, no hay nadie en tu familia que lleve ese nombre. Entonces preguntaron por señas al padre qué nombre quería que le pusiera. Este pidió una pizarra y escribió, su nombre es Juan. Todos quedaron admirados y en ese mismo momento Zacarías recuperó el habla y comenzó a alabar a Dios. Este acontecimiento produjo una gran impresión entre la gente de los alrededores y se lo comentaba en toda la región montañosa de Judea. Todos los que se enteraron guardaban este recuerdo en su corazón y se decía, ¿qué llegará a ser este niño? Porque la mano del Señor estaba con él. El niño iba creciendo y se fortalecía en su espíritu y vivió en lugares desiertos hasta el día en que se manifestó a Israel. Palabra del Señor.
1: Gloria a ti, Señor.
0: Nadie se lo esperaba, solamente el Señor, el que dirige todo. Es lógico que el hombre muchas veces no se espere las cosas, porque nosotros somos criatura finita, no hemos creado nada. Desde que empezó la creación hasta el fin, somos un instante. Entonces es lógico que muchas veces no entendamos. La cuestión es ponerse en sintonía con el que sabe. Es empezar a descubrir su voluntad. Si no es como que andamos empantanados. Juan Bautista ha sido un hombre de silencio, de oración, de ayuno, de sacrificio. Y eso le ha valido para entender los designios que tenía Dios para con él. Uno podría decir en el ruido, en los excesos, en el materialismo, en la abundancia, cómo vamos a descubrir a Dios y su mensaje. Hoy la sociedad quiere que tengas más, que tengas más. Y nosotros seguimos a un Dios pobre, a un Dios pobre. Y pobre no sé si es considerado una virtud, sino casi un castigo. Cuando presentaron al Señor, presentaron 2 pichones de paloma. Y eso era lo que estaba previsto para los pobres. Entonces, la carencia que nos hace descubrir que siempre estamos en las manos de Dios, necesitados de las manos de Dios. Bien, entonces, Dios es el que tiene este proyecto, es el que sabe, en el cual hay que entrar en su sintonía. Y si nos dejamos guiar por el mundo, no lo vamos a descubrir. Tenemos que estar dispuestos a romper con el mundo. ¿Estamos dispuestos? Estamos dispuestos a romper con los criterios que impone con mucha astucia este mundo. Eso es lo que tuvo Juan el Bautista, y fue considerado un loco. Decía que era un exagerado, un exaltado. Entonces, bueno, este hombre que recibió de Dios un nombre, cuando le preguntaron qué nombre le va a poner, claro, ya Dios había pronunciado su nombre. La madre y el padre sabían qué nombre tenían que ponerle, no porque lo habían elegido ellos, sino porque Dios había determinado el nombre, porque en el nombre estaba la misión. Dios ha dado su gracia. En nombre de Juan, Dios ha dado su gracia. Entonces, desde el vientre materno tenemos un nombre, una misión. Tenemos que preguntarle cada día: Señor, ¿qué misión me conferiste a mí? ¿Qué misión me has dado para esta vida? ¿Qué misión me das en este día? Y así cada uno de nuestros días. Esta fiesta de Juan el Bautista, yo quisiera dejarle como mensaje eso. Así como Dios tuvo un proyecto para Juan, que lo fue cumpliendo día a día, le preguntemos nosotros qué proyecto tiene para nosotros y busquémoslo cumplir día tras día. Cada vez que me levante, le pregunte: ¿qué has pensado, Dios, para mí hoy? ¿Qué querés que haga? Para que verdaderamente Dios sea Dios, sea mi Señor y dirija mi vida. Y así ir seguro, ¿no?, al cielo. Esa era la misión de Juan: indicar el cielo a Jesús, señalarlo al cielo a Jesús, ya presente en la tierra y plenamente después en la eternidad.

0: Creo en Dios,
1: Padre Todopoderoso, Creador del cielo y de la tierra. Creo en Jesucristo, su único Hijo, nuestro Señor, que fue concebido por obra y gracia del Espíritu Santo. Nació de Santa María Virgen. Padeció bajo el poder de Poncio Pilato. Fue crucificado, muerto y sepultado. Descendió a los infiernos. Al tercer día resucitó entre los muertos. Subió a los cielos y está sentado a la derecha de Dios Padre Todopoderoso. Desde allí ha de venir a juzgar a vivos y muertos. Creo en el Espíritu Santo, la Santa Iglesia Católica, la comunión de los santos, el perdón de los pecados, la resurrección de la carne y la vida eterna. Amén.
0: Preparamos el altar y cantamos.
2: Buscamos el canto de ofrenda en el número 60.

0: Oremos, hermanos, para que este sacrificio mío y de ustedes sea agradable a Dios, Padre Todopoderoso.
1: Que el Señor reciba de tus manos este sacrificio para alabanza y gloria de su nombre, para nuestro bien y el de toda su santa iglesia.
0: Te ofrecemos estos dones, Señor, para celebrar dignamente el nacimiento de Juan Bautista, que anunció la venida y señaló la presencia del Salvador en el mundo, que vive y reina por los siglos de los siglos.
1: Amén.
0: El Señor esté con ustedes.
1: Y con tu espíritu.
0: Levantemos el corazón.
1: Lo tenemos levantado hacia el Señor.
0: Demos gracias al Señor nuestro Dios.
1: Es justo y necesario.
0: En verdad es justo y necesario, y nuestro deber y salvación, darte gracias siempre y en todo lugar, Señor Padre Santo, Dios Todopoderoso y Eterno, por Cristo Señor nuestro. Alabamos tu grandeza manifestada en San Juan Bautista, el precursor de tu Hijo, y el mayor entre los nacidos de mujer. Antes de nacer, saltó de alegría en el vientre de su madre, al sentir la proximidad del Salvador, y fue el único profeta que señaló al Cordero que quita el pecado del mundo. Él bautizó en el río Jordán al mismo autor del bautismo, para que el agua viva santificara a todos los hombres, y mereció dar el supremo testimonio de Cristo, derramando su sangre por él. Por eso, unidos a los ángeles en el cielo, cantamos en la tierra un himno de tu gloria diciendo:

Padre misericordioso, te pedimos humildemente por Jesucristo, tu Hijo, nuestro Señor, que aceptes y bendigas estos dones, este sacrificio santo y puro que te ofrecemos. Ante todo por tu Iglesia Santa y Católica, para que le concedas la paz, la protejas, la congregues en la unidad y la gobiernes en el mundo entero. Tu servidor, el Papa León, con nuestro obispo Héctor Ruiz, y todos los demás obispos que, fieles a la verdad, promueven la fe católica y apostólica. Acuérdate, Señor, de tus hijos y de todos los aquí reunidos, cuya fe y entrega bien conoces. Por ellos y todos los suyos, por el perdón de sus pecados y la salvación que esperan, te ofrecemos, y ellos mismos te ofrecen, este sacrificio de alabanza a ti, eterno Dios, vivo y verdadero. Reunidos en comunión con toda la Iglesia, veneramos la memoria ante todo de la gloriosa siempre Virgen María, Madre de Jesucristo, nuestro Dios y Señor, la de su esposo San José, la de los santos apóstoles y mártires, Pedro y Pablo, Andrés, Santiago y Juan, Tomás, Santiago, Felipe, Bartolomé, Mateo, Simón y Tadeo, Lino, Cleto, Clemente, Sixto, Cornelio, Cipriano, Lorenzo, Crisógono, Juan y Pablo, Cosme y Damián, y la de todos los santos. Por sus méritos y oraciones, concédenos en todo tu protección. Acepta, Señor, en tu bondad, esta ofrenda de tus servidores y de toda tu familia santa. Ordena en tu paz nuestros días, líbranos de la condenación eterna y cuéntanos entre tus elegidos. Bendice y santifica esta ofrenda, Padre, haciéndola perfecta, espiritual y digna de ti, de manera que se convierta para nosotros en el cuerpo y la sangre de tu Hijo amado, Jesucristo nuestro Señor. Él mismo, la víspera de su pasión, tomó pan en sus santas y venerables manos, y elevando los ojos al cielo hacia ti, Dios Padre suyo, todopoderoso, dando gracias, te bendijo, lo partió y lo dio a sus discípulos, diciendo:

Del mismo modo, acabada la cena, tomó este cáliz glorioso en sus santas y venerables manos, y dando gracias te bendijo y lo dio a sus discípulos, diciendo:

honres, oh Padre, nosotros, tus servidores y todo tu pueblo santo, al celebrar este memorial de la muerte gloriosa de Jesucristo, tu Hijo nuestro Señor, de su santa resurrección del lugar de los muertos y de su admirable ascensión a los cielos, te ofrecemos, Dios de gloria y majestad, de los mismos bienes que nos has dado, el sacrificio puro, inmaculado y santo, pan de vida eterna y cáliz de eterna salvación. Mira con ojos de bondad esta ofrenda y acéptala como aceptaste los dones del justo Abel, el sacrificio de Abraham, nuestro padre en la fe, y la oblación pura de tu sumo sacerdote Melquisedec. Te pedimos humildemente, Dios Todopoderoso, que esta ofrenda sea llevada a tu presencia hasta el altar del cielo por manos de tu ángel, para que cuando recibimos el cuerpo y la sangre de tu Hijo, al participar aquí de este altar, seamos colmados de gracia y bendición. Acuérdate también, Señor, de tus hijos, que nos han precedido con el signo de la fe y duermen ya el sueño de la paz. A ellos, Señor, a cuantos descansan en Cristo, concédeles el lugar del consuelo, de la luz y de la paz. Y a nosotros, pecadores, servidores tuyos, confiamos en tu infinita misericordia. Admítenos en la asamblea de los santos apóstoles y mártires, Juan el Bautista, Esteban, Matías y Bernabé, Ignacio, Alejandro, Marcelino y Pedro, Felicidad y Perpetua, Águeda, Lucía, Inés, Cecilia, Anastasia, y de todos los santos, y acéptanos en su compañía, no por nuestros méritos, sino conforme a tu bondad, por Cristo Señor nuestro, por quien sigues creando todos los bienes, los santificas, los llenas de vida, los bendices, los repartes entre nosotros.

0: Recemos con humildad y confianza diciendo: Padre nuestro
1: que estás en el cielo, santificado sea tu nombre. Venga a nosotros tu reino. Hágase tu voluntad en la tierra como en el cielo. Danos hoy nuestro pan de cada día. Perdona nuestras ofensas, como también nosotros perdonamos a los que nos ofenden. No nos dejes caer en la tentación y líbranos del mal.
0: Líbranos de todos los males, Señor. Concédenos la paz en nuestros días, para que, ayudados por tu misericordia, vivamos siempre libres de pecado y protegidos de toda perturbación, mientras esperamos la gloriosa venida de nuestro Salvador

0: Señor Jesucristo, que dijiste a tus apóstoles, la paz les dejo, mi paz les doy. Tengas en cuenta nuestros pecados, sino la fe de tu iglesia. Conforme a tu palabra, concédele la paz y la unidad. Tú que vives y reinas por los siglos de los siglos.
1: Amén.
0: Paz del Señor esté siempre con ustedes.
1: Y con tu espíritu.
0: Nos damos un saludo de paz.

0: Este es el Cordero de Dios que quita el pecado del mundo. Dichosos los invitados a la cena del Señor.
1: Señor, yo no soy digno de que entres en mi casa, pero una palabra tuya bastará para sanarme. Vamos a ir buscando el canto de comunión en el número 97.

Vamos a buscar el canto 84 y vamos a rezar con las dos primeras estrofas. Entonces le pedimos al Señor que no solo hayamos tenido este encuentro con Él ahora en la comunión, sino que también Él pueda venir a nuestras casas ahora cuando volvemos con nuestras familias.

0: Oremos. Renovados por el banquete del Cordero Celestial, te pedimos, Padre, que tu Iglesia reconozca al autor de la salvación en aquel que fue anunciado por San Juan Bautista, cuyo nacimiento celebramos gozosos, que vive y reina por los siglos de los siglos.
1: Amén.
0: La oración que está en el cancionero 559b. 559. San Miguel Arcángel, defiéndenos en la batalla, sé nuestro amparo contra la perversidad y acechanza del demonio. Reprímale Dios, pedimos suplicantes, y tú, príncipe de la milicia celestial, arroja al infierno con el divino poder a Satanás y a los otros espíritus malignos que andan dispersos por el mundo para la perdición de las almas. Amén. Sagrado corazón de Jesús,
2: en vos confío.
0: María Reina de la Paz,
2: ruega por nosotros.
0: Glorioso San Roque,
2: ruega por nosotros.
0: Señor esté con ustedes.
2: Y con tu espíritu.
0: Los acompañe la bendición y protección de nuestro Dios, Padre, Hijo y Espíritu Santo.
2: Amén.
0: Podemos quedar. Reprímale Dios, pedimos suplicantes. Y tú, príncipe de la milicia celestial, arroja al infierno con el divino poder a Satanás y a los otros espíritus malignos que andan dispersos por el mundo para la perdición de las almas.
2: Amén.
0: Sagrado corazón de Jesús,
2: en vos confío.
0: María Reina.

0: Padre, Hijo y Espíritu Santo.
1: Amén.
0: Podemos quedar en paz.
1: Demos gracias a Dios. Nos despedimos cantando como iglesia en el 380.

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